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1: Son las 7.
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1: Son las 7 con 2 minutos.
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1: Bendito sea su nombre. Alabado.
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1: 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Lo odia a Dios. 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Pero que nunca imaginó el plan que desde el cielo se trazó. 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
1: Dios mío, al acercarme al trono de tu gracia, lo hago confiadamente, porque lo hago en el nombre del Señor Jesucristo. Hace un tiempo aprendí que en ningún otro hay salvación. ¿Por qué? Hay otro nombre bajo el cielo dado a los hombres en quien podamos ser salvos. Solo en el nombre de Jesucristo. Padre, perdóname por todos los años de ignorancia. Sin darme cuenta, blasfemé contra ti. Perdóname por haberte dado la espalda. Perdona por tantas veces que me arrodillean cosas y obras hechas por las manos de los hombres. Ahora sé que tú eres un Dios vivo, que tienes todo el poder para vivir en mí. Ahora sé que a donde quiera que vaya, tú vas conmigo. Bendíceme en este día.

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5: Son las 8 con un minuto.
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Esta es la declaración de fe de Radio Vida, la Santa Cena del Señor. Creemos que la Santa Cena es también un sacramento para la Iglesia, del que participan los miembros de la congregación que ya fueron bautizados en agua, como un símbolo de nuestra unión con Cristo, un recordatorio de su sufrimiento y muerte, y un anuncio de su inminente retorno. Esta es la declaración de fe de Radio Vida, el Dios único y verdadero. Creemos que hay un solo Dios verdadero, que se ha revelado como el creador de todas las cosas y que existe eternamente. En la unidad esencial de Dios hay distinción de personas: el Padre, el Hijo y el Espíritu Santo. Esta doctrina de un solo Dios que subsiste eternamente en tres personas es llamada la Trinidad.

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4: Hola, mis queridos amigos. Aquí estamos una vez más en otra edición de Palabras que Transforman.

0: antes de dar pelea. Le sobran las buenas intenciones quizás, pero ¿le hace falta firmeza para continuar? Es muy fácil para usted tomar decisiones, pero qué difícil es llevarla a cabo. Quiero decirle algo, empiece a entrenar su fuerza de voluntad. Sume, a ver, ¿cuántas veces no ha logrado cumplir con esa decisión, por ejemplo, de adelgazar? Se ha escuchado decir incontables veces, este es el último cigarrillo que fumo, por ejemplo. ¿Cuándo fue la última vez que dijo, este año voy a continuar estudiando? O, a partir de mañana, comienzo a levantarme a las 5 de la mañana para orar. Mañana comienzo a ir al gimnasio. Esas solo fueron palabras. ¿Tengo razón o no? ¿Cuántas veces quizás lo dijo? Siempre diciendo cosas que no concretas. Y eso, ¿sabe por qué? Por falta de voluntad. Quiero decirle algo. Dale tu vida de verdad al Señor y entrena tu fuerza de voluntad para lograr todo lo que te propongas en la vida. Por lo tanto, vamos, que tú puedes hacerlo. Te desafío a que sorprendas a los que te rodean mostrándoles que tienes una fuerza de voluntad que te llevará a tener grandes logros. Y después me cuentas. Chao.
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3: 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Venía una entrevista de trabajo.
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4: Hola, mis queridos amigos. Aquí estamos una vez más en otra edición de Palabras que Transforman. Damos muchísimas, pero muchísimas gracias por que usted nos ha abierto las puertas de su lugar de trabajo, de su casa, de su automóvil quizás, para que podamos llegar a través de este microespacio radial. El tema de hoy es la fuerza de voluntad. ¿Es usted de esos que se rinde fácilmente antes de dar pelea? ¿Le sobran las buenas intenciones quizás, pero le hace falta firmeza para continuar? ¿Es muy fácil para usted tomar decisiones, pero qué difícil es llevarla a cabo? Quiero decirle algo, empiece a entrenar su fuerza de voluntad. Sume, a ver, ¿cuántas veces no ha logrado cumplir con esa decisión, por ejemplo, de adelgazar? Se ha escuchado decir incontables veces, este es el último cigarrillo que fumo, por ejemplo. ¿Cuándo fue la última vez que dijo, este año voy a continuar estudiando? O, a partir de mañana, comienzo a levantarme a las 5 de la mañana para orar. Mañana comienzo a ir al gimnasio. Esas solo fueron palabras. ¿Tengo razón o no? ¿Cuántas veces quizás lo dijo? Siempre diciendo cosas que no concretas. Y eso, ¿sabe por qué? Por falta de voluntad. Quiero decirle algo. Dale tu vida de verdad al Señor y entrena tu fuerza de voluntad para lograr todo lo que te propongas en la vida. Por lo tanto, vamos, que tú puedes hacerlo. Te desafío a que sorprendas a los que te rodean mostrándoles que tienes una fuerza de voluntad que te llevará a tener grandes logros. Y después me cuentas. Chao.
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5: Y quisiera terminar haciendo este recordatorio en forma de canción que dice así.

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2: Son las 9:01.
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Mateo capítulo 3, versículo 3, dice lo siguiente: voz del que clama en el desierto, preparad el camino del Señor, enderezad sus sendas. Iglesia, preparemos con nuestra alabanza la venida del Señor. Con ustedes, Marcos Witt.

0: Y desde Miami, Florida, Jaime Murrell.
1: El profesor ateo retó a sus alumnos con esta pregunta. ¿Dios hizo todo lo que existe? Un estudiante contestó valiente. Sí, lo hizo. ¿Dios hizo todo, caballero? Sí, señor, respondió el joven. El profesor contestó. Si Dios hizo todo, entonces Dios hizo al mal, pues el mal existe. Y bajo el precepto de que nuestras obras son un reflejo de nosotros mismos, entonces Dios es malo. El estudiante se quedó callado ante tal respuesta y el profesor, feliz, se jactaba de haber probado una vez más que la fe era un mito. Otro estudiante levantó su mano y dijo, ¿puedo hacer una pregunta, profesor? Por supuesto, respondió este. El joven se puso de pie y preguntó, profesor, ¿existe el frío? ¿Qué pregunta es esa? Por supuesto que existe. ¿Acaso usted no ha tenido frío? El muchacho respondió, de hecho, señor, el frío no existe. Según las leyes de la física, lo que consideramos frío en realidad es ausencia de calor. Todo cuerpo u objeto es susceptible de estudio cuando tiene o transmite energía. El calor es lo que hace que dicho cuerpo tenga o transmita energía. El cero absoluto es la ausencia total y absoluta de ese calor. Todos los cuerpos se vuelven inertes, incapaces de reaccionar. Pero el frío no existe. Hemos creado ese término para describir cómo nos sentimos si no tenemos calor. ¿Y existe la oscuridad? Continuó el estudiante. El profesor respondió, por supuesto. El estudiante agregó, nuevamente se equivoca, señor. La oscuridad tampoco existe. La oscuridad es en realidad ausencia de luz. La luz se puede estudiar, la oscuridad no. Incluso existe el prisma de Nichols para descomponer la luz blanca en los varios colores de los cuales está compuesta con sus diferentes longitudes de onda. La oscuridad no existe. Un simple rayo de luz rasga las tinieblas e ilumina la superficie donde termina el haz de luz. ¿Cómo puede saber cuán oscuro está un espacio determinado? Con base en la cantidad de luz presente en ese espacio. ¿No es así? Oscuridad es un término que el hombre ha desarrollado para describir lo que sucede cuando no hay luz presente. Finalmente, el joven preguntó al profesor, «Señor, ¿existe el mal?» El profesor respondió, «Por supuesto que existe. Como lo mencioné al principio, vemos violaciones, crímenes, violencia en todo el mundo. Esas cosas son del mal». El estudiante respondió, «El mal no existe, señor, o al menos no existe por sí mismo. El mal es simplemente la ausencia de Dios. Es, al igual que en los casos anteriores, un término que el hombre ha creado para describir esa ausencia de Dios. Dios no creó al mal. No es como la fe o el amor, que existen como el calor y la luz. El mal es el resultado de que la humanidad no tenga a Dios presente en sus corazones. Es como resulta el frío cuando no hay calor, o la oscuridad cuando no hay.
2: Esta es la declaración de fe de Radio Vida. El hombre, su caída, redención y esperanza. Creemos que el hombre fue creado por Dios en estado de inocencia, pero a consecuencia de la desobediencia, adquirió una naturaleza pecaminosa y quedó sujeto a la condenación eterna. Su única fuente de redención y esperanza de vida eterna está en el sacrificio de Jesucristo en la cruz del Calvario y su resurrección de entre los muertos.

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4: ¿Qué tal, mis amigos? Aquí estamos una vez más para compartir junto a ustedes Palabras que Transforman. Estamos muy agradecidos con aquellas personas que se han comunicado con nosotros y nos han hecho llegar sus correos electrónicos diciéndonos que les ha sido de mucha bendición estos micros mensajes. El tema de hoy es las metas. Quiero decirte que la vida es como una carrera. Todo corredor tiene una meta y sabe dónde quiere llegar. Se escucha el disparo y se larga la carrera. El corredor no hace otra cosa que mirar hacia la meta. Él está decidido a ganar, por eso es que corre. Él sabe que el premio está allí adelante y se esfuerza por alcanzarlo. Hay mucha gente que transita por esta vida y conduce sus vidas mirando por el retrovisor, viviendo del pasado. Pero quiero decirte algo, lo que pasó ya está, quedó atrás. Por lo tanto, mantén tu mirada hacia adelante. Todas las metas están allí adelante. No dejes que el pasado te distraiga y te retrase en la carrera. Si sabes dónde quieres llegar, por más que el camino allí adelante se divida, sabrás qué camino es el que te conviene para llegar al destino. Los ganadores siempre miran hacia adelante. Por lo tanto, te animo, vamos, corre hacia la meta. No te distraigas mirando hacia atrás, porque puede ser muy peligroso. Recuerda, corre mirando hacia adelante, porque en ti hay potencial para llegar. No andes por la vida sin metas, divagando, sino mira hacia adelante y construyes metas, porque esto te llevará al éxito. Será hasta nuestro próximo encuentro. Chao, hasta la próxima.
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2: Son las 10 con un minuto.
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1: Una mujer salió de su casa y vio a tres viejos de largas barbas sentados frente a su jardín. Ella no los conocía y les dijo: «No creo conocerlos, pero deben tener hambre. Por favor, entren a mi casa para que coman algo». Ellos preguntaron: «¿Está el hombre de la casa?». «No», respondió ella, «no está». «Entonces no podemos entrar», dijeron ellos. Al atardecer, cuando el marido llegó, ella le contó lo sucedido. «Entonces diles que ya llegué e invítalos a pasar», le dijo el esposo. La mujer salió a invitar a los hombres a pasar a su casa. «No podemos entrar a una casa los tres juntos», explicaron los viejitos. «¿Por qué?», quiso saber ella. Uno de los hombres apuntó hacia otro de sus amigos y explicó: «Su nombre es Riqueza». Luego indicó hacia el otro: «Su nombre es Éxito». «Y yo me llamo Amor». «Ahora vaya adentro y decida con su marido a cuál de nosotros tres ustedes desean invitar a su casa». La mujer entró y le contó a su marido lo que ellos le dijeron. El hombre se puso feliz. «¡Qué bueno! Y ya que así es el asunto, entonces invitemos a Riqueza. Dejemos que entre y llene nuestra casa de riqueza». Su esposa no estuvo de acuerdo. «Querido, ¿por qué no invitamos a Éxito?». La hija del matrimonio estaba escuchando desde la otra esquina de la casa y vino corriendo con una idea. «¿No sería mejor invitar a Amor? Nuestro hogar entonces estaría lleno de amor». «Hagamos caso del consejo de nuestra hija», dijo el esposo a su mujer. «Ve afuera e invita al amor a que sea nuestro huésped». La esposa salió y les preguntó a los tres viejos: «¿Cuál de ustedes es el amor? Por favor, venga para que sea nuestro invitado». Amor se puso de pie y comenzó a caminar hacia la casa. Los otros dos también se levantaron y lo siguieron. Sorprendida, la dama les preguntó a Riqueza y Éxito: «Yo solo invité a Amor. ¿Por qué ustedes también vienen?». Los viejos se respondieron juntos: «Si hubieras invitado a Riqueza o Éxito, los otros dos habrían permanecido afuera. Pero ya que invitaste a Amor, donde sea que él vaya, nosotros vamos con él. Donde quiera que hay amor, hay también riqueza y éxito». «Estoy cansado de trabajar y de ver a la misma gente camino a mi trabajo todos los días. Llego a la casa y mi esposa sirve lo mismo del almuerzo para la cena. Voy a entrar al baño y mi hija de apenas 1 año y medio no me deja porque quiere jugar conmigo. No entiende que estoy cansado. Mi padre también me molesta algunas veces. Y entre clientes, esposa, hija, padre, me vuelven loco. Quiero paz. Lo único bueno es el sueño. Al cerrar mis ojos, siento un gran alivio de olvidarme de todo y de todos».
2: «Hola, vengo por ti».
1: «¿Quién eres tú? ¿Cómo entraste?».
2: «Me manda Dios por ti. Escuchó tus quejas y tienes razón. Es hora de descansar».
1: «Eso no es posible. Para eso tendría que estar muerto».
2: «Así es. Lo estás. Ya no tendrás que preocuparte por ver a la misma gente de siempre. Ni tendrás que aguantar a tu esposa con sus guisos, ni a tu pequeña hija que te molesta. Ni escucharás los consejos de tu padre».
1: «Pero, ¿qué va a pasar con todo? ¿Con mi trabajo?».
2: «No te preocupes. En tu empresa ya contrataron a otra persona para ocupar tu puesto. y por cierto, está muy feliz porque no tenía trabajo.
3: ¿Y mi esposa? ¿Y mi bebé?
2: A tu esposa le fue dado un buen hombre que la quiere, la respeta y admira por sus cualidades, y acepta con gusto todos sus guisos sin reclamar nada. Además, se preocupa por tu hija y la quiere como si fuera suya. Y por muy cansado que siempre llegue del trabajo, le dedica tiempo para jugar y son muy felices.
3: No, no puedo estar muerto.
2: Lo siento, la decisión ya fue tomada.
3: Pero eso significa que jamás volveré a besar la mejillita de mi bebé, ni a decirle te amo a mi esposa, ni darle un abrazo a mi padre. ¡No! ¡No quiero morir! ¡Quiero vivir, envejecer junto a mi esposa! ¡No quiero morir todavía!
2: Pero es lo que querías. Descansar. Ahora ya tienes tu descanso eterno. Duerme para siempre.
3: ¡No! ¡No quiero! ¡No quiero! ¡No quiero! ¡Por favor, Dios!
4: ¿Qué te pasa, amor? ¿Tienes una pesadilla?
3: Dijo mi esposa despertándome. No, no fue una pesadilla. Fue otra oportunidad para disfrutar de ti, de mi bebé, de mi familia, de todo lo que Dios creó. ¿Sabes? Estando muerto, ya nada puedes hacer. Y estando vivo, puedes disfrutarlo todo. ¡Qué bello es vivir!
1: Aprende a recibir las cosas lindas y maravillosas que el Señor nos brinda día a día. El sol, el canto de los pájaros, la familia, tu cónyuge, tus hijos, tus amigos y sobre todo, a amar a Dios por sobre todas las cosas.

0: una ofrenda agradable a ti.
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1: Dios le ha dado a los seres humanos el maravilloso don de poder comunicarse con palabras.
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4: Hola, mis queridos amigos, aquí estamos una vez más en una nueva edición de este microespacio llamado Palabras que Transforman. El tema de hoy es el carácter. ¿Cuántas veces escuchó decir, la verdad que mi carácter me traiciona? ¿Cuántas veces a usted le traicionó su carácter? Y por causa de tu carácter, no te puedes relacionar con algunas personas, por ejemplo. Cuando tenías que quedarte callado, el carácter te jugó una mala pasada y hablaste fuera de tiempo. ¿Te sucedió en alguna oportunidad? Ese carácter que no le gusta sujetarse a nadie, no le agrada que le den órdenes. Ese carácter que en más de una oportunidad te hizo enojar e hizo echar a perder todo lo que tenías planeado. Todos los seres humanos tenemos un carácter. Pero hay algunos que tienen mal carácter. Nunca te olvides que la vida se trata de relacionarse con personas, de relacionarse con gente. Si no te relacionas, entonces la vida no tendrá sentido. Muchos dicen, yo soy así y si me quieren que me aguanten así de esta manera como soy. Pero no pasa por allí el problema. Debemos entender que si estoy en esta tierra, estoy con un propósito y mi carácter forma parte de mis planes, de mis metas, de mis logros. Por lo tanto, si no educo mi carácter para los que están a mi lado, para los que pasan por mi lado y se sientan cómodos relacionándose conmigo, entonces no valdrá de nada que edifique un palacio o que tenga mucho dinero o que sea rico, porque mi carácter lo puede derrumbar y echar a perder en un abrir y cerrar de ojos. Reflexiona sobre esto. Chao.
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5: Hace algún tiempo, un hombre castigó a su hijita de 5 años de edad por desperdiciar un rollo de papel dorado, que era muy costoso, envolviendo algo que para

era una insignificancia. El dinero estaba escaso por esos días y no era prudente que la niña hiciera ese desperdicio decorando una simple cajita. Sin embargo, a la mañana siguiente, la bebita le llevó la caja de regalo a su padre y le dijo: «Esto es para ti, papito». En ese momento, el padre se sintió avergonzado por su exagerada reacción del día anterior. Pero su enojo salió de nuevo a flote cuando se encontró con que la caja estaba vacía. Y esta vez le habló a su hija de una manera más recia. «¿No sabes, jovencita, que cuando das un regalo a alguien, se supone que debe haber algo dentro del paquete?» La niñita lo miró con lágrimas en sus ojos y le dijo: «Oh, papito, no está vacía. Le puse besitos hasta que se llenó». El padre estaba deshecho. Cayó de rodillas y abrazó a su pequeña hija y le rogó que lo perdonara por su enojo innecesario. Muchos años después de este hecho, cuando la niña ya se había convertido en toda una profesional y vivía en otro país con su esposo e hijos, el padre seguía conservando la caja dorada junto a su cama. Y cuando se sentía solo, desanimado o enfrentando problemas difíciles, abría la caja, tomaba un beso imaginario y recordaba el amor que su niña había puesto ahí. Hay regalos que, sin alcanzar un alto precio en el mercado, se convierten para nosotros en regalos para toda la vida y que nos marcan profundamente. Es por eso que, aún sin dinero, podemos repartir entre nuestros seres queridos, familiares y amigos hermosos presentes tales como una oración, una palabra de aliento, una notita en una servilleta, un abrazo, una sonrisa.

Había una vez un árabe que viajaba de noche. Sus esclavos, a la hora del descanso, se encontraron con que no tenían más que 19 estacas para atar a sus 20 camellos. Cuando consultaron al amo, éste les dijo: «Simulen que clavan una estaca cuando lleguen al camello número 20. Él creerá que está atado». Así lo hicieron efectivamente, y a la mañana siguiente todos los camellos estaban en su sitio, incluyendo al número 20, quien permanecía al lado de lo que se imaginaba era una estaca. Al desatarlos para marcharse, todos se pusieron en movimiento, menos el camello número 20, que seguía quieto, sin moverse. Entonces el amo dijo: «Hagan el gesto de desatar la cuerda de la estaca, pues el tonto aún se cree atado». Así lo hicieron, y el camello se paró y se puso a caminar con los demás. Reflexionemos en lo siguiente: ¿cuáles son las falsas ataduras que te impiden ser tú mismo? ¿Habrá otros que te amarran a tu inautenticidad, por lo cual no aspiras a ser tú mismo? ¿Y tú? ¿Por qué no tratas de aprovechar al máximo tus inmensos potenciales aspirando a ser tú mismo? Dios no nos ha llamado a ser copia de alguien. Dios nos ha llamado a ser originales.

0: fue realizada una competencia de remos entre un equipo latinoamericano y un equipo japonés. Comenzó la competencia, pero el resultado no es favorable para el equipo latinoamericano, llegando una hora más tarde con relación a los japoneses. Se hacen algunas reuniones e investigaciones para descubrir las causas de la derrota, y finalmente, un comité determinó que el problema estaba en la manera como habían quedado conformados los equipos. Japón tenía un jefe de equipo y 10 remadores. El equipo latinoamericano, 10 jefes de equipo y un remador. Descubierto el gran error, el equipo latinoamericano hace cambios para la próxima competencia. Sin embargo, pierde la carrera otra vez, ahora con 2 horas de diferencia. Otra vez fueron convocadas reuniones y viajes para estudiar las causas. Y este es el resumen. Japón,
1: un jefe de equipo. 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
6: Son las 11 con un minuto.
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¿Cuántos pueden decir conmigo, Señor, tú has sido mi socorro? Cierra tus ojos, por favor.

0: porque su diestra te ha sostenido. Gracias, Señor.
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3: Dios mío, al acercarme al trono de tu gracia, lo hago confiadamente. ¿Por qué lo hago? En el nombre del Señor Jesucristo. Hace un tiempo atrás aprendí que en ningún otro hay salvación. ¿Por qué? No hay otro nombre bajo el cielo dado a los hombres en quien podamos ser salvos. Solo en el nombre de Jesucristo. Padre, perdóname por todos los años de ignorancia. Sin darme cuenta, blasfemé contra ti. Perdóname por haberte dado la espalda. Perdóname por tantas veces que me arrodillé ante las cosas y obras hechas por las manos de los hombres. Ahora sé que tú eres un Dios vivo, que tienes todo el poder.

0: Amén.
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2: ¿Qué viene a sus mentes cuando escuchan la palabra misión? Muchos se imaginan viajar miles de kilómetros para ir y llevar el evangelio o hacer diversas cosas en un pueblo remoto a una civilización desconocida. Pero para muchos otros, misiones involucra todo lo que es referente a la gran comisión que fuimos asignados por Jesucristo, y es ir y predicar el evangelio. Y eso involucra muchas veces a nuestros vecinos, a la ciudad contigua a la nuestra o a una provincia en el país donde vivimos. Y esto es precisamente lo que ha hecho el invitado de hoy. Así de que si ustedes son uno de ellos que están involucrados en el trabajo misionero o probablemente aún sueñan con algún día poder dedicar su vida a esto, quédense en sintonía porque este programa es para ustedes. 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Hoy vamos a platicar con el pastor Fidel Choez, quien nos va a contar su historia de cómo él fue llamado a ir por las comunidades indígenas del Ecuador, específicamente a los quichuas. Fidel, bienvenido a nuestro programa y quiero invitarlo a que nos cuente un poco de su vida.
3: Mi nombre es Fidel Choez, soy de la República del Ecuador, de una linda ciudad costera, Guayaquil, casado con una linda esposa, Alexandra Mora, 3 hijos.
2: Fuera del aire usted me comentó de que desde bien temprana edad usted contrajo matrimonio, pero cuénteme especialmente a qué se dedicó o a qué se ha dedicado usted por los últimos años.
3: A todo lo que tiene que ver con la obra del Señor. Toda mi vida la he dedicado a eso, en ministrar, en predicar, en enseñar.
2: Ahora cuénteme, usted me comentó de que desde un principio usted sintió un fuerte llamado a un grupo de gentes en particular en el Ecuador. Cuéntenos un poco, ¿quiénes son estas gentes?
3: Estaba yo en un culto muy lindo, cuando de pronto llegó a nuestra iglesia un hindú del otro lado de la India, y en un mensaje, en una palabra linda dirigida hacia mi persona, me dijo que Dios me iba a usar entre gente de lengua extraña que yo no conocía y me iba a poner en medio de ellos para que yo les sirviera a él. Yo pensé que era a la China o a Brasil, que está cerca de mi ciudad, o a Estados Unidos, pero no, al mes comprendí que era entre los indígenas de mi propia tierra.
2: ¿Y a qué distancia estaba esto, esta comunidad de donde usted estaba?
3: A 5 horas.
2: 5 horas.
3: En la parte andina de mi país, con los indígenas, los de habla quichua de mi tierra.
2: ¿Y usted ya hablaba el idioma entonces?
3: No, ni siquiera los conocía a ellos. Nunca había asistido a alguna iglesia de ellos o haber tenido contacto con ellos, nunca.
2: Yo he tenido la oportunidad de viajar al Ecuador y debo decir de que he visto mucha prosperidad en el Ecuador. He visto

0: especialmente en ciudades como Cuenca, digamos, ¿no? En la sierra, casas lindas y una arquitectura impresionante. ¿Fue a este tipo de lugar donde Dios lo llamó a usted?
1: Oh, no, yo fui a las montañas, yo fui donde la gente vive en casas de adobe, que le llamamos allá, que es mezcla de barro cocido y de eso forman las casas, y al monte, al campo, a los páramos, allá donde hace falta el arroz, la sal, donde más se come lo que produce la tierra, como son las habas, el melloco, la zanahoria y todo este tipo de legumbres.
0: O sea, de que Dios lo llamó a usted y fue a un sitio de necesidad, se puede decir.
1: Seguro, a un pueblo escaso en educación, sumergido en la idolatría, en el alcoholismo, en la brujería y en todo este tipo de males que afectan a estos pueblos. Y allá nos envió Dios con el propósito de, en medio de ellos, poder ser una luz y una lumbrera.

0: ¿cuál era la actitud de los locales en ver a una persona como usted, no uno de ellos? ¿Cómo era al principio esta relación de usted con ellos?
1: Primero agradezco a Dios que no me permitió ser rechazar las comidas de ellos o ser apático a las costumbres de ellos. Agradezco al Señor que amé esa forma de ser de ellos, a tal punto que cuando me sentaba con ellos a comer lo que ellos comen, y en este caso como es un animalito que se llama el cuy, fue mi primer plato que me dieron, y me lo comí con gusto y me lo comí completo. Eso a ellos les impresionó, de que no hubo rechazo en mi corazón para con ellos, ni en su costumbre, ni en su comida, ni en su forma de ellos vivir. Me acomodé con ellos y eso realmente les impresionó mucho a ellos, razón por la cual abrieron no solamente las puertas de sus hogares, sino de sus corazones para tomarnos afecto en este sentido.
0: Pastor, quiero preguntarle, ¿llegó a fundar una iglesia en ese lugar?
1: Bueno, en sí, muchas, porque nosotros viajábamos de comunidad en comunidad, de pueblo en pueblo, y muchas veces se comenzaba una iglesia con 3 familias, y continuábamos. Tanta era la necesidad de un ministro que le ayude, a tal punto de que nos encargamos a formar líderes. Y las iglesias se multiplicaban y no las dejábamos solos. Establecíamos un pastor en ese sitio para que siga adelante de su mismo pueblo, en su misma lengua.

0: Muchas veces yo he escuchado de misioneros que han dedicado años de su vida a lugares bien áridos, donde han obtenido resultados a veces nulos después de varios años de estar ahí. No han logrado experimentar crecimiento numérico, no han visto el número de conversiones que ellos esperaban. Y algunos de ellos casualmente se desencantan, se desaniman. ¿Qué es lo que alguien que ha sido llamado al campo misionero debe de tener en mente para que cuando esos resultados no se dan a las de acuerdo a las expectativas o a la velocidad deseada, todavía pueda mantener ese celo por las almas?
1: El texto dice, yo sembré, Apolo regó, pero el crecimiento lo da Dios. Unos siembran, otros cosechan, pero Dios es el que lleva adelante la obra. Le digo, para todo esto, siempre hay que pagar un precio. Todo el que comienza una obra debe pagar un precio. Y aunque muchas veces uno no vea quizás el fruto, seguro que lo que sembró tarde o temprano va a dar su fruto. La perseverancia, la constancia, realmente a nosotros nos ha servido ¿para qué? Para ver fruto entre ellos. Hoy por hoy agradezco al Señor de que, imagínense, en este pueblo marginado, muchas veces rechazado y por su lengua humillado, mire cómo Dios tuvo una misericordia tan grande que hubo un avivamiento precioso entre ellos, a tal punto que hoy por hoy en la comunidad del Chimborazo, solamente en mi país, el 95% de las comunidades hoy son evangélicas. Han respondido al evangelio, pero los que llegaron primero pagaron el precio. Los bañaban con agua helada a medianoche, los azotaban con ortigas, los lanzaban a las quebradas, los perseguían, les rompían la cabeza. Se pagó un precio, pero el fruto después fue bien grande.

Recuerdo tanto cuando Jeremías, debido a las tantas confrontaciones que tenía con su propio pueblo, a tal punto que llegó un día en que él dijo: Señor, no voy a hablar más en tu nombre. Ya no quiero saber más del ministerio. No me hables porque no voy a llevar tu palabra. Y seguro que sí lo hizo. Pero Jeremías dijo: pero había dentro de mí un fuego que no pude soportarlo. Me consumía, tuve que volver a hacer aquello para lo cual Dios me había llamado. Y el mismo Jeremías llegó a decir en Jeremías 1:5, dijo: antes que te formases en el vientre te conocí, le dijo Dios. Y antes que naciese te santifiqué y te di por profeta a las naciones. Creo que, mis hermanos queridos, cuando Dios llama, Dios respalda. Eso es indudable. Por tanto, si Dios nos llamó a esta santa labor, yo estoy seguro que podemos renunciar, podemos buscar mejores cargos, mejores empleos, mejores ingresos. Pero aquel que fue llamado a llevar la palabra no puede una noche, no puede pasar un día entero pensando en aquel peso glorioso que está sobre su corazón de proclamar la verdad de Cristo que Dios le mandó a hacer. Por tanto, mis hermanos pastores, el ministerio es como el matrimonio. Solo la muerte lo puede terminar. Pero seguro estoy de que Dios proveerá todos los recursos en todo sentido para que terminemos este ministerio de Dios con gloria, con éxito, con honra y con la frente en alto.

0: Pastor, de verdad quiero agradecerle por haberse tomado el tiempo para y haber aceptado esta invitación a nuestro programa.
1: Amado Giovanni, gracias por este tiempo y a todos los amigos, hermanos que nos escuchan. O de pronto en el aire estará escuchando a algún indígena de mi país o alguien que hable quichua. Permítame saludarle en esa lengua. Cuyasca tukuikai radio ta uya wauki panikuna amigo kuna michikuna yaya Dios pak shutipi saludani apunchi Jesús pak suma santo shutipi ama washamanri nyaupangman Jesucristo Jesucristo nyami shamunga. Les saluda a todos, les animé y a la vez les dije que no vayamos hacia atrás, sino adelante en el nombre de Jesucristo, porque Cristo viene pronto.
0: Amén. Muchísimas gracias, pastor.
1: Un privilegio. Amén.
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7: Son las 12 con un minuto.
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0: ¿Qué tal? 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

El tiempo trae inexorablemente una etapa en la vida que no siempre es fácil de llevar y donde debemos ser más comprensivos que nunca. Esa etapa es la de la vejez, a la que muchos seres humanos logran acceder, pero que puede ser llevadera o dificultosa dependiendo de las personas que rodean al anciano. Esta petición anónima tal vez nos inste a ser más sensibles y a contemporizarnos con la realidad de muchos ancianos. Hijo mío, el día que yo esté viejo y ya no sea el mismo, por favor, ten paciencia conmigo y compréndeme. Cuando derrame comida sobre mi camisa y olvide cómo atarme mis zapatos, recuerda las horas que pasé enseñándote a hacer las mismas cosas. Y si conversas conmigo y repito las mismas palabras y las mismas historias de siempre que tú ya conoces, no me interrumpas molesto y escúchame. Cuando tú eras pequeño, no parabas de hablar y tenía que contarte miles de veces el mismo cuento hasta que cerraras tus ojitos y te durmieras. Si llegamos a estar reunidos e involuntariamente hago mis necesidades, no te avergüences y compréndeme que no tengo la culpa de ello, pues ya no puedo controlarlas. Piensa en cuántas veces te ayudé y estuve paciente a tu lado esperando a que terminaras para luego asearte. No me reproches si algún día me resisto a bañarme. Recuerda esos momentos en que debía perseguirte e inventarte miles de pretextos para poderte llevar a la ducha y hacerte más agradable la tarea. Cuando me veas inútil e ignorante, haciendo frente a todos esos monstruos de la tecnología moderna, te suplico que me des todo el tiempo que sea necesario para poder asimilar y aprender, en lugar de lastimarme con una sonrisa burlona. Acuérdate de quién fue el primero que te enseñó a manipular una calculadora y a manejar los electrodomésticos de la casa. Cuando mi grado de información ya no esté al nivel de tus amigos profesionales, no deseches mi compañía. Recuerda quién fue el que con tantos esfuerzos y préstamos procuró para ti una excelente educación, para que pudieras hacer frente a la vida con el éxito con que lo haces hoy. ¿Sería acaso deshonesto cosechar un poco de lo que sembré? ¿Sería indecoroso que compartieras tus triunfos conmigo? Y si dentro de algún tiempo, mientras conversamos, me llego a olvidar de lo que estamos hablando o pierdo el hilo del diálogo o expreso algunas incoherencias, dame el tiempo necesario para recordar. Y si no puedo hacerlo, no te molestes. Tal vez no era tan importante. O posiblemente, mi cerebro está perdiendo su capacidad. Lo bonito en ese momento será saber que estás conmigo y que me escuchas. Si llega el día en que pierdo el apetito, no me insistas. Sé cuánto puedo ingerir y cuánto no debo. También comprende que con el tiempo ya no tengo piezas dentales para cortar, triturar y rasgar los alimentos. Además, mi digestión se complica. No puedo comer de todo y pierdo el gusto y la sensibilidad para las cosas frías o calientes. Cuando me fallen las piernas por estar cansadas, por ponerse flácidos los músculos y vidriosos los huesos, dame tu mano tierna para apoyarme, así como lo hice yo cuando te enseñé a dar tus primeros pasos. Por último, si algún día me oyes decir que ya no quiero vivir y que solo deseo morir, no te enfades ni hagas comentarios sarcásticos. Algún día entenderás que esto no tiene que ver con tu cariño o cuánto te ame. Trata de comprender que ya no vivo, sino que sobrevivo. Querido hijo, siempre he orado a Dios por ti cada día de mi vida. Siempre he deseado lo mejor para ti y siempre me he esforzado por prepararte los mejores caminos que Dios me ha permitido trazar. Piensa entonces en la etapa que me apresto a vivir y ayúdame a superarla. La vejez no es fácil, pero con hijos como tú, se puede. Y si no llegases a recordar nada de lo que hoy te he pedido, entonces solo recuerda una cosa: la manera como yo traté a tu abuelo. Te diré que el éxito que llegaste a ver en mi vida se debió en gran parte a mi éxito como hijo. Muchas veces te leí en la Biblia que si honras a tu padre y a tu madre, Dios te prosperará y te dará larga vida. Tú sabes bien que nunca fui un juez para mi padre, aunque hubiese podido reprocharle

Al fin estás entendiendo. Una vez él contesta que sí y otras veces te deja en holos en espera.

gloria solamente a ti, Jesús. 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Señor, hoy queremos glorificarte, hoy queremos adorarte, porque tú eres mi amigo fiel. Gracias, mi Dios.

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5: Es la una con un minuto.
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1: 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Alabado.
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5: Hola, mis queridos amigos, aquí estamos una vez más en otra edición de Palabras que Transforman. Damos muchísimas, pero muchísimas gracias por que usted nos ha abierto las puertas de su lugar de trabajo, de su casa, de su automóvil quizás, para que podamos llegar a través de este microespacio radial. El tema de hoy es la fuerza de voluntad. ¿Es usted de esos que se rinde fácilmente antes de dar pelea? ¿Le sobran las buenas intenciones quizás, pero le hace falta firmeza para continuar? ¿Es muy fácil para usted tomar decisiones, pero qué difícil es llevarla a cabo? Quiero decirle algo. Empiece a entrenar su fuerza de voluntad. Sume, a ver, ¿cuántas veces no ha logrado cumplir con esa decisión, por ejemplo, de adelgazar? Se ha escuchado decir incontables veces, este es el último cigarrillo que fumo, por ejemplo. ¿Cuándo fue la última vez que dijo, este año voy a continuar estudiando? O, a partir de mañana, comienzo a levantarme a las 5 de la mañana para orar. Mañana comienzo a ir al gimnasio. Esas solo fueron palabras. ¿Tengo razón o no? ¿Cuántas veces quizás lo dijo? Siempre diciendo cosas que no concretas. Y eso, ¿sabe por qué? Por falta de voluntad. Quiero decirle algo. Dale tu vida de verdad al Señor y entrena tu fuerza de voluntad para lograr todo lo que te propongas en la vida. Por lo tanto, vamos, que tú puedes hacerlo. Te desafío a que sorprendas a los que te rodean mostrándoles que tienes una fuerza de voluntad que te llevará a tener grandes logros. Y después me cuentas. Chao.
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3: 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Venía una entrevista de trabajo.
2: Escríbanos a julioconferencista@yahoo.com.ar. 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
2: Son las 2 con un minuto.
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1: 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Alabado.
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¿Cuál es nuestra excusa? ¿Cansado? ¿Triste? ¿Desanimado? ¿O sencillamente no quieres seguir adelante? Pobrecito. Oye esta historia. Las hormigas han construido el hormiguero más grande del mundo en Tokio, Japón. Tiene una milla cuadrada, con una población de 306 mil millones de obreras y un millón de reinas. Su sistema de intercomunicación es de 45 mil túneles subterráneos, que se compara con los grandes trenes de Nueva York, San Francisco y Europa. Actualmente su población continúa creciendo y nada las detiene. Hoy por hoy, hay hormigas paracaidistas, constructoras de puentes, enfermeras que ayudan a otras hormigas a dar a luz, buzos van por el agua, y hay hormigas acuáticas, devastadoras, soldados, espías, y se pueden comunicar de un hormiguero a otro como si tuviesen teléfonos celulares. Los mirmecólogos dicen que ya han tocado las cuatro esquinas de nuestro planeta, desde los lugares más fríos hasta los más cálidos. ¿No te hace pensar que ellas, que son un millón de veces más pequeñas, han logrado más cosas que nosotros? Siéntate a meditar. Hace más de 3.000 años, un sabio escribió: anda a ver a la hormiga, perezoso. Fíjate en lo que hace y aprende la lección. Aunque no tiene quien la mande, ni quien le diga lo que ha de hacer, asegura su comida en el verano, la almacena durante la cosecha. Basta ya de dormir, perezoso. Basta ya de estar acostado. Mientras tú sueñas y cabeceas y te cruzas de brazos para dormir mejor, la pobreza vendrá y te atacará como un vagabundo armado. Esto lo escribió el sabio Salomón en la Biblia, en el libro de Proverbios, en el capítulo 6.

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2: Son las 3 con un minuto.
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1: ¿Por qué no aplaude con más fuerza para el Señor esta tarde aquí? ¡Vamos, apláudele! 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
2: Cuando comparto conferencias acerca de cómo lograr llevar una vida matrimonial saludable, armoniosa y con el fuego de la pasión encendido a pesar del paso de los años, siempre le digo a los caballeros una frase que he recordado por muchos años. Mientras que los hombres dan amor para recibir sexo, las mujeres dan sexo para recibir amor. Luego les explico que la única forma de agradar a la esposa es pensando como mujer. Hay que ponerse en sus zapatos y considerar el romanticismo, la ternura, las palabras dulces, el trato afable y las caricias como algo de suma importancia en la vida. Las noticias deportivas del equipo preferido no producen en ella ninguna emoción, y menos aún los discursos sobre las válvulas del motor del automóvil. Finalmente, les refiero una historia que me contó un abuelo, aludiendo a la imprudencia de algunos hombres al intentar acercarse a sus esposas con poca delicadeza. Hace muchos años, en una pequeña población rusa, la única vaca del lugar dejó de dar leche. Los pobladores hicieron una investigación y encontraron que podían reemplazarla comprando una en Moscú por 2.000 rublos o una en Minsk por 1.000 rublos. Procurando cuidar la economía, compraron la vaca de Minsk. La vaca era maravillosa. Producía muchísima leche todo el tiempo y la gente estaba sorprendida y feliz. Entonces, decidieron adquirir un toro para que con la vaca pudieran reproducir más vacas como esa. Pensaron que nunca más tendrían que preocuparse en conseguir leche. Compraron el semental y lo pusieron en el mismo campo con la vaca. Sin embargo, cada vez que el toro se acercaba a la vaca, ésta se alejaba. No importaba de qué modo trataba de aproximarse. La vaca se retiraba lejos del toro y el animal no tenía ningún éxito en lo que intentaba. La gente muy preocupada decidió consultar al rabino del pueblo, un hombre con fama de muy sabio, al que le contaron lo que estaba pasando. Cada vez que el toro se aproxima, la vaca se aleja. Si se aproxima por atrás, ella se mueve hacia adelante. Si se acerca por el frente, ella retrocede. Si el acercamiento es por el costado, la vaca se va hacia el otro lado. El rabino pensó por un minuto y preguntó: ¿ustedes compraron esta vaca en Minsk? La gente quedó estupefacta, ya que ellos nunca habían mencionado el origen del animal. Rabino, usted es realmente un hombre sabio. ¿Cómo sabía que conseguimos la vaca en Minsk? El rabino contestó tristemente: mi señora es de Minsk.
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4: A mí me rodeó desde niño un espíritu de rechazo muy fuerte. Me sentí rechazado de mis padres. Nunca tuve reconocimiento de mis padres. Para otros había fiesta de cumpleaños, para mí no. Eso me hizo mucho daño.
5: Algunas veces me quedo un poco tarde en la oficina y una noche de estas recibí esta llamada. Este hombre estaba con su corazón, como decimos, en la mano, deprimido y con mucho dolor. Me pregunté en ese momento, ¿es posible que en nuestra adultez podamos cargar con todo ese dolor que sufrimos cuando éramos niños? Este caso me convenció de que nosotros necesitamos enfrentar el fantasma del pasado. Pero mis amigos, como lo dije en esa oportunidad, las palabras no se las lleva el viento. Y las palabras del padre de este caballero lo llevó a una crisis profunda, psicológica, emocional y espiritualmente. Si tienes hijos, por favor, no solo les des ropa de marca o comida. No son animalitos ni plantas que van a crecer solo. Necesitan de tu presencia emocional, psicológica y sobre todo, mi amigo, espiritual. Es tiempo de volver al corazón de nuestros hijos. Es tiempo de que nos pongamos los pantalones y seamos los padres que Dios quiere que seamos.

0: Historias que cambian el corazón. Bienvenido al encuentro de hoy. Yo soy tu amigo Ernesto Pinto. Sería muy agradable escuchar algo acerca de ti. Si estás ahí recibiendo bendición a través de estos programas, quisiéramos saberlo. Por favor, ve a nuestra página al www.encuentro.ca y desde ahí me puedes enviar tus comentarios. ¿Qué es lo que ha significado este programa para ti? Para nosotros es muy importante saber dónde nos escuchas y qué estamos haciendo en tu vida a través de estos esfuerzos ministeriales. También puedes visitarme en las redes sociales. Búscalo bajo el nombre de Encuentro o también de Ernesto Pinto y ahí me vas a encontrar. Quiero agradecer otra vez a mi amigo David por llamarme y contarme cómo ha ido superando la crisis que tenía desde la última vez que hablamos. Coméntanos un poco, David, qué ha pasado en tu vida después de que tuvimos aquella larga conversación, que inclusive la transmitimos a través de este programa. Cuéntanos.
1: Bueno, es una realidad. En ese tiempo, mi padre era bastante borracho, vivía tomando casi todos los días. Yo como joven me sentía bastante triste, bastante despreciado. No podía contarle nada porque no me ponía atención. Como ustedes saben que en realidad la autoestima afecta mucho la confianza, la seguridad en uno mismo.
2: Sí.
1: Y uno ve que parece que todo mundo lo desprecia y llega uno hasta pensar en cortarse la vida, que ya no hay más alternativas.
2: Ya no hay esperanza.
1: Pero hay esperanza.
2: Ahora David está casado y tiene hijos, me imagino.
1: Sí, gracias a Dios.
2: ¿Cuántos hijos tiene?
1: Tengo esposa, tengo tres hijos ahora.
2: Y nos decía en la entrevista anterior que su padre nunca tuvo tiempo, nos repetía hoy que siempre llegaba borracho. ¿Cómo trata usted a sus hijos ahora? ¿Qué hace usted para que la autoestima de sus hijos esté al mejor nivel?
1: Bueno, en realidad eso fue una gran lección para mí, haber cruzado esa situación con mi padre. Uh-huh. Y ahora a mis hijos los trato de una manera muy especial. Cuando yo regreso a casa, vengo de un viaje, de una cruzada evangelística, yo vengo, los abrazo, les pregunto cómo están, cómo han pasado los días que no he estado con ellos. Les digo, han pasado por momentos buenos y si han pasado por momentos difíciles en la vida, cuéntenme para poder ayudarles y poder orientarles cómo solucionar las situaciones. Y se sienten más que mis hijos, amigos míos, contándome cosas buenas y cosas que también les pasa en la escuela, en sus trabajos.
2: Sí. ¿Cuál ha sido el desafío más fuerte para usted ahora como padre?
1: Realmente mi desafío más grande ahora es que ellos se valoricen a sí mismos, sí, que sientan que son importantes, no solamente delante de mí como padre, sino delante de Dios, como hijos de Dios que han reconocido a su Salvador, que son importantes.
2: Sí. ¿Habría algún momento como padre que usted diría, pastor, me gustaría borrar ese momento, algo que usted dice no debía haberlo hecho como padre?
1: Sí, en realidad, por ejemplo, y mis hijos estaban jugando, y jugando ellos uno al otro se tiró sobre mi hija más grande y vi que la estaban ahogando.
2: Sí.
1: Entonces, jugando, los pequeños. Entonces, yo lo que hice fue, en realidad, quitarme el cinturón y los agarré muy fuerte. Pero al final me di cuenta que estaba enfrentando quizás la ley, porque este país es diferente al nuestro.
2: Sí.
1: Y al final yo tuve que pedirle perdón a ellos. Uh-huh. Y eso todavía a veces digo, no lo debía haber hecho. Sí. Había otras maneras de instruirlos, de corregirlos, para que ellos, su autoestima no se deteriorara.
2: Muchas veces somos impulsivos, no reflexionamos antes de corregir a nuestros hijos. Por eso siempre yo he dicho que es importante hacer una pausa y no castigar a los hijos enojados, ¿no?
1: Sí, y eso es muy importante, reflexionar antes de actuar, pensar, sí, antes de hacerlo.

0: Retomemos ese momento en que usted les pide perdón a sus hijos. ¿Qué fue lo que le dijo y qué le dijeron sus hijos a usted?
1: Cuando al siguiente día, porque vi a mi hijo, realmente lo vi con un marcado, con el cinturón en su espalda.
0: Sí.
1: Realmente derramé mis lágrimas y le digo, mi hijo, perdóname. Y él dijo, sí, papi, yo te perdono porque me dolió mucho. Y él dijo, para la próxima, mejor ya no vamos a volver a hacerlo, ya no vamos a jugar de esa manera, jugaremos en diferente forma. Uh-huh. Y entonces fue cuando yo reflexioné y dije, Dios nos ha dejado especialmente dos ojos para ver bien las cosas, nos ha dejado dos oídos para escuchar bien y por supuesto una boca para hablar, y es necesario meditar y pensar antes de actuar, porque al final uno se arrepiente como padre.
0: Yo no puedo imaginar cómo podemos castigar de esa manera a nuestros hijos, de tal manera que queden marcados, ¿no? Me imagino que debe haber sido muy fuerte. Exacto. En su corazón.
1: Sí, demasiado. Desde esa vez yo le dije al Señor, porque ya estaba ya consciente de que Jesucristo me había perdonado. Yo acepté hace muchos años y estudié para hacerme pastor. Desde ese momento yo le dije al Señor, Señor, perdóname, porque no debo continuar viviendo de esta manera y actuando de esta manera. Desde esa vez jamás le he puesto algo a mis hijos.
0: Exactamente, que para eso está el diálogo, para eso está la conversación. Y creo que ser padre es un trabajo serio, ¿no? No es solamente porque estamos cansados o estresados caerle encima a nuestros hijos. Tenemos que reflexionar y pensar que estamos formando a nuestros hijos.
1: Así es.
0: Comenzamos esta conversación recordando a su padre. Usted nos decía que llegaba borracho, que les maltrataba, usted se sintió abusado, el autoestima estaba muy pobre. ¿Cómo se siente ahora usted que ha reflexionado y que está tratando de ayudar a sus hijos a entrar a otra dimensión?
1: Eso mismo me hizo reflexionar que mis hijos no deben de pasar por ahí.
0: Sí.
1: Entonces yo me siento bastante especialmente agradecido por Dios, porque Él un día nos cambió y ahora mi padre también es cristiano, lleva muchos años de ser cristiano.
0: Vamos a recordar, la vez pasada usted también hizo una oración perdonando a su padre. Escuchemos ese segmento un momentito.
2: Papá, quiero decirte que esta hora que te perdono por todas las maldiciones que convocaste en contra de mi vida. Y hasta el día de hoy me han acarreado aflicción, angustia, desesperación. Te perdono y declaro que el amor y la cobertura de Dios es sobre tu vida, sobre la vida de mi madre. Señor, declaro que los perdono con toda mi alma, que lo han hecho, Señor, bajo su ignorancia. No tomes en cuenta, mi Dios. No tomes en cuenta, Dios mío, el maltrato emocional, las declaraciones, Dios mío, que dijeron con sus labios. Que hasta el día de hoy, Señor, me han acarreado angustia. Declaro que los perdono y que tu amor, tu misericordia es con ellos, es con mi vida. Y ayúdame, Dios mío, a poder determinar y definir los pasos a seguir, Padre amado, con mi vida, mi familia y mi ministerio. En el nombre de Jesús. Uh-huh.

0: Mis amigos, el perdón es un regalo que vino del cielo. Y cuando hemos experimentado el perdón y el amor de Dios en nuestros corazones, se nos es mucho más fácil vivir una vida de perdón en nuestra familia y especialmente con nuestros hijos. David, muchas gracias por venir al encuentro de hoy. ¿Cuál sería su mensaje a aquellos padres que todo lo resuelven con la violencia? ¿Qué usted le diría?
1: Bueno, mi mensaje es que, en primer lugar, tienen que meditar que sus hijos llevan su sangre de ellos y son el mejor regalo que Dios les ha dado. Porque el Salmo 127:3 habla de, aquí herencia de Jehová son los hijos. Uh-huh. Son el mejor regalo que Dios les ha dado. Número uno. Número dos, con la violencia no se llega a la realidad y a la formación de los hijos que uno quiere tener. Uh-huh. Más bien los aleja uno de uno, se vuelven sus enemigos, muchos hijos en la calle que se han ido de casa porque nunca hay un diálogo, nunca hay una meditación, nunca hay una consideración y evaluación en cuanto a los delitos de los hijos en el hogar, porque los hijos van a entender mejor hablándoles del cariño como padres y del amor de Dios. Sí, de-

0: Bueno, muchas gracias por venir al encuentro de hoy, David. Ha sido un verdadero privilegio compartir con usted.
1: Muchas gracias también a usted por tomarme en cuenta y retomar esto. Y esperamos que a muchos les ayude lo que ahora estamos viviendo, una vida diferente.
2: 15 cumple hoy. A su madre se parece cada día un poco más.
3: Gracias por haber sido parte del encuentro de hoy. Le voy a agradecer que me escriba a info@encuentro.ca. También puede visitarme a nuestra página en el www.encuentro.ca. O si desea escribirme una cartita postal, escríbalo entonces a Programa Radial Encuentro, 225 Riverton Avenida, WPG, Manitoba, R2L0N1, Canadá. Será hasta nuestro próximo encuentro. Soy tu amigo Ernesto Pinto, recordándote que Dios te ama y yo también.
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La Iglesia. Creemos que la Iglesia es el cuerpo místico de Cristo. Está compuesta por cada creyente nacido del Espíritu, cuyo nombre está escrito en el libro de la vida. Su propósito es adorar a Dios, evangelizar al mundo, edificar a los fieles y llevar a cabo la obra social. En un sentido amplio, todo creyente es un ministro llamado para servir, testificar, interceder y contribuir, aunque también han sido provistos un llamamiento específico y un servicio escritural ordenado por Dios para los ministros de la palabra.

0: Bueno, ya con esto concluimos el tema y despedimos nuestro programa. Y ya está llegando con ustedes el locutor que levanta el ánimo de la radio. Con ustedes... Bueno, pues ahí se los dejo. Adelante, man.
1: ¿Qué tal, amigos? ¿Cómo se le están pasando en esta hora del día? Saludamos a toda la gente linda que cada día nos sintoniza en esto que es la hora de la alegría. Las líneas telefónicas están abiertas para que nos diga por qué está contento o contenta y por qué se siente feliz. Llámenos a las líneas de Dios.

Bueno, tenemos la primera llamada telefónica de una persona feliz. Vamos a contestar por aquí. ¿Qué tal? ¿Cómo está? ¿Con quién tengo el gusto? ¿Cuál es su nombre?

abandonó. Mi esposo me dejó. Se llevó a mis hijos. En la casa de mis padres no me aceptan. Es más, allí nunca me mostraron amor. Viví en un hogar lleno de pleitos. Todos peleaban. Todos echaban la culpa.

0: hay muchos motivos para vivir. Si me permites, tal vez pueda ayudarte.
1: ¡Ya nadie me puede ayudar!
0: Escúchame, al fin que nada pierdes. Dios no se alejó de ti, tú te alejaste de Él. Dios siempre ha estado con sus brazos abiertos esperándote. Hoy, cuando todos te han fallado, Dios te sigue diciendo, yo te amo. Pero cuando hay pecado en nuestra vida, Dios no se puede acercar porque Él es santo. Su santidad no permite el pecado. Es Satanás el causante de todos los males. No le eches la culpa a Dios. Jesucristo dijo, el ladrón no viene sino para hurtar, matar y destruir. Pero lo bonito es que Jesús mismo dijo, yo he venido para que tengan vida y para que la tengan en abundancia. Porque la paga del pecado es muerte, pero el regalo de Dios es vida eterna en Jesucristo, nuestro Señor. Si has probado todo y todo te ha fallado, ¿por qué no pruebas hoy a Jesús? Dale una oportunidad a Dios de rehacer tu vida. Si lo dejas entrar a tu corazón, yo te aseguro que nunca jamás serás la misma. ¿Quieres orar conmigo para recibir en tu corazón a Jesús?
1: Creo que es lo que necesito.
0: Repite conmigo. Señor Jesús.
1: Señor Jesús.
0: Te ruego. Entres a mi corazón.
1: Entres a mi corazón.
0: Ayúdame a vivir.
1: Ayúdame a vivir.

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2: Son las 4 con un minuto.
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0: Jesucristo viene.
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1: Bueno, ya con esto concluimos el tema y despedimos nuestro programa. 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Con ustedes... 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Adelante, man.
2: ¿Qué tal, amigos? ¿Cómo se le están pasando en esta hora del día? Saludamos a toda la gente linda que cada día nos sintoniza en esto que es la hora de la alegría. Las líneas telefónicas están abiertas para que nos diga por qué está contento o contenta y por qué se siente feliz. Llámenos a las líneas de Dios.

0: Pero tenemos la primera llamada telefónica de una persona feliz. Vamos a contestar por aquí. ¿Qué tal? ¿Cómo está? ¿Con quién tengo el gusto? ¿Cuál es su nombre?
1: Mi nombre es lo que menos importa. Pero dígame, ¿cómo le hace usted para ser feliz?

mi esposo me dejó. Se llevó a mis hijos. En la casa de mis padres no me aceptan. Es más, allí nunca me mostraron amor. Viví en un hogar lleno de pleitos. Todos peleaban. Todos echaban la culpa.

0: hay muchos motivos para vivir. Si me permites, tal vez pueda ayudarte.
1: ¡Ya nadie me puede ayudar!
0: Escúchame, al fin que nada pierdes. Dios no se alejó de ti, tú te alejaste de Él. Dios siempre ha estado con sus brazos abiertos esperándote. Hoy, cuando todos te han fallado, Dios te sigue diciendo, yo te amo. Pero cuando hay pecado en nuestra vida, Dios no se puede acercar porque Él es santo. Su santidad no permite el pecado. Es Satanás el causante de todos los males. No le eches la culpa a Dios. Jesucristo dijo, el ladrón no viene sino para hurtar, matar y destruir. Pero lo bonito es que Jesús mismo dijo, yo he venido para que tengan vida y para que la tengan en abundancia. Porque la paga del pecado es muerte, pero el regalo de Dios es vida eterna en Jesucristo, nuestro Señor. Si has probado todo y todo te ha fallado, ¿por qué no pruebas hoy a Jesús? Dale una oportunidad a Dios de rehacer tu vida. Si lo dejas entrar a tu corazón, yo te aseguro que nunca jamás serás la misma. ¿Quieres orar conmigo para recibir en tu corazón a Jesús?
1: Creo que es lo que necesito.
0: Repite conmigo. Señor Jesús.
1: Señor Jesús.
0: Te ruego.
1: Entres a mi corazón.
0: Ayúdame a vivir.
1: Ayúdame a vivir.

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Esta es la declaración de fe de Radio Vida. El hombre, su caída, redención y esperanza. Creemos que el hombre fue creado por Dios en estado de inocencia, pero a consecuencia de la desobediencia, adquirió una naturaleza pecaminosa y quedó sujeto a la condenación eterna. Su única fuente de redención y esperanza de vida eterna está en el sacrificio de Jesucristo en la cruz del Calvario y su resurrección de entre los muertos.

Él es el mismo, Él no cambia. Él es santo.

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5: Son las 5 con un minuto.
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0: Él es el mismo, Él no cambia. Él es santo.
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0: Esta es la declaración de fe de Radio Vida, la Santa Cena del Señor. Creemos que la Santa Cena es también un sacramento para la Iglesia, del que participan los miembros de la congregación que ya fueron bautizados en agua, como un símbolo de nuestra unión con Cristo, un recordatorio de su sufrimiento y muerte, y un anuncio de su inminente retorno.
1: Gracias te damos, Cristo. Declaramos que tu Espíritu está aquí, Señor. Que nadie podrá detener la fuerza de tu Espíritu.

Declaramos que tu río está en este lugar moviéndose con poder. Declaramos que tu río, Señor, se mueve por cada nación, por cada pueblo.

Muévete, río del Espíritu. Toca cada vida. Toca cada pueblo y cada nación.

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2: Son las 6 con un minuto.
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6: Dios mío, al acercarme al trono de tu gracia, lo hago confiadamente. ¿Por qué lo hago? En el nombre del Señor Jesucristo. Hace un tiempo atrás aprendí que en ningún otro hay salvación. ¿Por qué? No hay otro nombre bajo el cielo dado a los hombres en quien podamos ser salvos. Solo en el nombre de Jesucristo. Padre, perdóname por todos los años de ignorancia. Sin darme cuenta, blasfemé contra ti. Perdóname por haberte dado la espalda. Perdóname por tantas veces que me arrodillé ante las cosas y obras hechas por las manos de los hombres. Ahora sé que tú eres un Dios vivo, que tienes todo el poder.

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Lo que sí puedes hacer. Aunque no escribas libros, eres el escritor de tu vida. Aunque no seas Miguel Ángel, puedes hacer de tu vida una obra maestra. Aunque no entiendas de cine ni de cámaras, tu existencia puede transformarse en una película primorosa con Dios de productor. Aunque cantes desafinado, tu existencia puede ser una linda canción que cualquier afamado compositor envidiaría. Aunque no entiendas de música, tu vida puede ser una magnífica sinfonía que los clásicos respetarían. Aunque no hayas estudiado en una escuela de comunicaciones, tu vida puede transformarse en un reportaje modelo. Aunque no tengas mucha educación formal, puedes cultivar la sabiduría de la caridad. Aunque tu trabajo sea humilde, puedes convertir tu día en una obra profesional. Aunque tengas 40, 50, 60 o 70 años, puedes ser joven de espíritu. Aunque las arrugas ya marquen tu rostro, vale más tu belleza interior. Aunque tus pies sangren en los tropiezos y con las piedras del camino, tu rostro puede sonreír. Aunque tus manos conserven las cicatrices de los problemas y de las incomprensiones, tus labios pueden agradecer. Aunque las lágrimas amargas recorran tu rostro, tienes un corazón para amar. Aunque no lo comprendas, en el cielo tienes reservado un lugar, pues Jesucristo, en quien has confiado, ya lo arregló para ti. Aunque estés lleno de angustias, dificultades, problemas, como cualquier ser humano, tu vida puede ser, si así lo quieres, una vida de victoria. Todo depende de tu empeño. Sé un verdadero hijo de Dios.

Quiero invitar a que alces esas manos en confianza delante de Él. Le digas, Señor, por lo que tú has hecho, es que levanto mis manos ante ti.

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2: Son las 7 con un minuto.
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1: Eres hermoso. Vamos a adorar a Dios, amén.

0: Bueno, ya con esto concluimos el tema y despedimos nuestro programa. Y ya está llegando con ustedes el locutor que levanta el ánimo de la radio. Con ustedes... Bueno, pues ahí se los dejo. Adelante, man.
1: ¿Qué tal, amigos? ¿Cómo se le están pasando en esta hora del día? Saludamos a toda la gente linda que cada día nos sintoniza en esto que es la hora de la alegría. Las líneas telefónicas están abiertas para que nos diga por qué está contento o contenta y por qué se siente feliz. Llámenos a las líneas de Dios.
2: Tenemos un Dios libertador. Vamos a levantar toda nuestra voz y dar un grito de guerra.
1: Bueno, tenemos la primera llamada telefónica de una persona feliz. Vamos a contestar por aquí. ¿Qué tal? ¿Cómo está? ¿Con quién tengo el gusto? ¿Cuál es su nombre?
3: Mi nombre es lo que menos importa. Pero dígame, ¿cómo le hace usted para ser feliz? Porque yo nunca lo he logrado. Es más, cada día mi vida está peor. Dígame si quiero un motivo para no quitarme la vida. Porque yo no encuentro ninguno. Mi esposo me dejó. Se llevó a mis hijos. En la casa de mis padres no me aceptan. Es más, allí nunca me mostraron amor. Viví en un hogar lleno de pleitos. Todos peleaban. Todos echaban la culpa. Mi padre me corrió de la casa cuando era solo una jovencita. Por eso me casé con el hombre que hoy me abandonó. Ya no tengo nada, ni siquiera he comido. Lo último que me quedaba era esta moneda que utilicé para llamarlo.

0: Hay muchos motivos para vivir. Si me permites, tal vez pueda ayudarte.
1: ¡Ya nadie me puede ayudar!
0: Escúchame, al fin que nada pierdes. Dios no se alejó de ti, tú te alejaste de Él. Dios siempre ha estado con sus brazos abiertos esperándote. Hoy, cuando todos te han fallado, Dios te sigue diciendo, yo te amo. Pero cuando hay pecado en nuestra vida, Dios no se puede acercar porque Él es santo. Su santidad no permite el pecado. Es Satanás el causante de todos los males. No le eches la culpa a Dios. Jesucristo dijo, el ladrón no viene sino para hurtar, matar y destruir. Pero lo bonito es que Jesús mismo dijo, yo he venido para que tengan vida y para que la tengan en abundancia. Porque la paga del pecado es muerte, pero el regalo de Dios es vida eterna en Jesucristo, nuestro Señor. Si has probado todo y todo te ha fallado, ¿por qué no pruebas hoy a Jesús? Dale una oportunidad a Dios de rehacer tu vida. Si lo dejas entrar a tu corazón, yo te aseguro que nunca jamás serás la misma. ¿Quieres orar conmigo para recibir en tu corazón a Jesús?
1: Creo que es lo que necesito.
0: Repite conmigo. Señor Jesús.
1: Señor Jesús.
0: Te ruego. Entres a mi corazón.
1: Ayúdame a vivir.

Día soñé con ser grande y demostrarles a todos que yo era el mejor. Pero desde que te conocí a ti, Señor, descubrí que lo que anhelo es conocerte más y más. Y cuando más te conozco, me doy cuenta que solo tú eres el grande.

misericordia. Padre bueno, eres digno, digno de todo honor, de toda gloria, de toda honra, de toda alabanza, de toda exaltación. Tú eres digno, Padre mío. Me humillo bajo tu mano poderosa. Proclamo que tú eres Dios, eterno Dios, soberano Dios, único Dios verdadero, el Santo de Israel, el Dios de Abraham, de Isaac y de Jacob, el Padre de mi amado Señor y Salvador Jesucristo. Señor, te adoramos, te alabamos, te exaltamos, te damos gloria, te damos honra, te damos alabanza, te damos exaltación. Bendito, bendito, bendito es tu nombre, Rey mío. Bendito es tu nombre, Padre mío. Bendito es tu nombre, Dios Todopoderoso. Eres digno, digno de todo honor, de toda gloria, de toda honra, de toda alabanza, de toda exaltación. Te amo, Padre mío, te amo, Señor. Te adoramos, te adoramos, te adoramos. Aleluya, gracias, Padre Santo. Gracias, Rey Eterno. Gracias, Dios Poderoso. Gracias, gracias, Señor. Gracias, Padre mío. Recibe toda la gloria y toda la honra en el nombre santo de Jesucristo. En el nombre santo de Jesucristo. En el nombre santo de Jesucristo. Señor, te adoramos, te adoramos. Te exaltamos, Rey mío, te exaltamos, te exaltamos, te exaltamos, te exaltamos, Padre mío, en el bendito y santo nombre de Jesucristo nuestro Señor. Recibe toda la honra, toda la gloria, toda la adoración, toda la alabanza, toda la exaltación. Te amo, Dios mío, te adoro, te adoro, te adoro, te adoro, Padre Celestial. Bendito es tu nombre, bendito es tu nombre, bendito es tu nombre. Gloria, gloria, gloria y más glorias sean para ti, Padre mío, en el santo y bendito nombre de Jesucristo, al único Dios inmortal, al que vive y reina por los siglos y de los siglos. Sea la gloria, sea la honra, sea la alabanza, sea la exaltación en el nombre de Jesucristo, en el nombre de Jesucristo. Te amo, Padre mío, te adoro, te adoro, te adoro, te adoro. Eres mi Dios, eres mi Rey, eres mi Señor, eres el único Rey eterno, soberano, todopoderoso Dios. Eres el Santo de Israel. Padre, te adoramos y te alabamos y te exaltamos. Bendecimos tu nombre, bendecimos tu nombre, bendecimos tu nombre. Poderoso, majestuoso, digno de todo honor, de toda gloria, de toda honra, de toda alabanza, de toda exaltación. Padre mío, gracias en este día que tú nos regalas, este precioso día domingo, hoy donde millones y millones de personas saldrán de sus hogares para reunirse en los diferentes puntos de reunión, para darte gloria, para darte honra, para darte alabanza, para darte exaltación. Hoy millones de hombres y mujeres, lavados con la sangre bendita del Cordero de Dios, te adorarán como iglesia, como tu pueblo, como un solo cuerpo. Padre, gracias, Señor, gracias por hacernos partícipes de tu iglesia amada, la iglesia que fue comprada a precio de sangre, la sangre bendita de mi amado Señor y Salvador Jesucristo. Señor, yo te adoro. Te alabo y te exalto. Te adoro, te adoro, te adoro, Padre mío. Señor, eres digno, digno de todo honor y de toda gloria y de toda honra y de toda alabanza y de toda exaltación. Te amo, Dios, te adoro, te alabo, te exalto. Te adoro, te adoro, te adoro, Rey mío, te adoro, Dios Todopoderoso. ¿Quién como tú, mi Señor? ¿Quién como tú, Rey Eterno? ¿Quién como tú, soberano de todo el universo? ¿Quién como tú, Señor? Gracias por tu inmenso amor y bondad y misericordia. Gracias porque nunca nos has dejado solos. Gracias porque siempre has estado con nosotros. Gracias por tu fidelidad. Gracias, Padre mío. Señor, muchas gracias, Padre bueno. Señor, tu palabra bendita dice que aunque mi padre y mi madre me dejaran con todo, Jehová me recogerá. Señor, tú siempre has estado ahí
todos se pueden ir, pero tú nunca te vas. Saber que estás con nosotros es la más grande de las pruebas de tu inmenso amor y bondad.

0: misericordia. La paz que tanto necesitamos solo proviene de ti, Padre. Gracias, Señor. Muchas gracias, Rey mío. Te adoramos, te alabamos, te exaltamos en el nombre de Jesucristo. Padre celestial, te ruego en esta mañana por cada persona que está en necesidad, por cada hermano, cada hermana que está en necesidad, que su cuerpo está enfermo. Sánalo, Padre mío, te lo pido. Renueva sus cuerpos, renuévalos, Padre mío, en el nombre de Jesucristo. Renueva sus miembros, renueva sus huesos, su corazón, sus pulmones, sus riñones, su hígado, su páncreas. Padre, sánale, Señor, restaura los huesos de la cabeza a los pies en el bendito y santo nombre de Jesucristo. Restáuralo todo, mi Dios, te lo suplico, en el nombre que es sobre todo nombre, en el nombre bendito y santo de Jesucristo. Te adoro y te alabo y te exalto, Rey mío. Te adoro, Padre celestial. A ti la gloria, a ti la honra, a ti la alabanza, a ti la exaltación. A ti que vives y reinas por los siglos y de los siglos. A ti, Padre mío, Señor, te adoramos y te alabamos y te exaltamos y bendecimos tu nombre, Padre bueno. Bendecimos tu nombre, bendecimos tu nombre, Rey soberano. Eres digno, digno de todo honor y de toda gloria y de toda honra y de toda alabanza y de toda exaltación. Te adoro, te adoro, te adoro, Padre mío, te adoro, Dios maravilloso, te adoro, Padre bueno, te adoro. Bendito, bendito, bendito es tu nombre, bendito es tu nombre, Rey soberano, bendito es tu nombre, Padre bueno. Señor, gracias. Gracias en este día. Te doy gracias por Ministerios Vida, por Radio Vida, por Vida TV, por las redes sociales, por Vida TV Mundial, por todos los medios de comunicación que tú has puesto en nuestras manos. Permite que el mensaje de esperanza y de salvación que has puesto en nuestras bocas llegue a millones y millones de vidas en el nombre de Jesucristo. Yo sé que tú me oyes, mi Rey. Yo sé que tú me oyes, mi Señor. Padre mío, permite que este mensaje llegue a millones y millones de personas y que por medio de estas herramientas que has puesto en nuestras manos, millones de personas escuchen que solo en Jesucristo hay salvación y vida eterna y escapen de la condenación eterna, escapen del infierno por recibir, por anhelar, por querer conocer y tener en sus corazones al Rey de Reyes y Señor de Señores, a nuestro bendito Señor y Salvador Jesucristo. Padre, que el mensaje de esperanza entre a los hogares, a las familias, en el nombre de Jesucristo. Oro por todas las naciones del continente americano, oro por todas las naciones que están sobre el planeta Tierra, oro por todos los gobernantes en el nombre de Jesucristo, para que tu palabra bendita, el evangelio glorioso de Jesucristo, llegue a millones y millones, millones de millones de vidas, de personas en todo el planeta Tierra, en el bendito y santo nombre de Jesucristo. Señor, yo te adoro y te alabo y te exalto y te doy gracias. Muchas gracias, maravilloso Rey. Recibe toda la honra y toda la gloria en el nombre maravilloso, bendito, santo y glorioso de Jesucristo. Bendigo este día, Padre mío. Bendigo este día. Este día es un día glorioso y maravilloso. Este es el día que tú nos has dado y en tu nombre lo disfrutaremos y te adoraremos y te alabaremos y te exaltaremos en el santo y bendito nombre de Jesucristo. Bendigo este día, el resto del mes y todo el resto del año en el nombre de Jesucristo. Amén y amén.
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Señoras y señores, les saludamos en el nombre maravilloso, bendito, santo y glorioso de nuestro amado Señor y Salvador Jesucristo en este preciosísimo día domingo 16 de agosto del año 2026. Aquí estamos como cada día dando honra, gloria y alabanza al único Dios todopoderoso, al creador de los cielos y de la tierra, al hacedor de toda maravilla, al que vive por los siglos y de los siglos, ante el cual nuestro corazón se postra voluntariamente, reconociendo su reino, su imperio, su gobierno, reconociendo que Él es el único Dios verdadero, Jehová de los ejércitos, el Dios de Abraham, de Isaac y de Jacob, Padre de mi amado Señor y Salvador Jesucristo, bendito sea el que vive para siempre, bendito sea mi Padre celestial.

0: como cada mañana nos unimos a todos los ejércitos celestiales y a todos los seres angelicales y a todos los redimidos, lavados con la sangre bendita del Cordero de Dios, para proclamar a los cuatro vientos, para proclamar a todos los cielos, para proclamar a todo el infinito, a todo el firmamento, a todo el universo, a todo lo que está en los cielos, en la tierra y aún debajo de la tierra, que al único soberano todopoderoso Dios, al que está sentado en el trono y al Cordero, sea la gloria, la honra, el poder, el imperio, la autoridad, la soberanía por los siglos y de los siglos. Bendito sea mi Padre Celestial. Y a usted que está en sintonía de Ministerios Vida, que Dios bendiga su vida, que Dios bendiga su familia, que Dios bendiga todo lo que usted es integralmente, espíritu, alma y cuerpo. Que Dios le bendiga cuando amanece, cuando anochece, cuando va para la casa, cuando viene del trabajo, cuando viene de para el trabajo. Que el Señor le bendiga a sus hijos, a sus nietos, sus bisnietos, tataranietos, que hasta mil generaciones la bendición del Señor sea para su vida en este precioso día y siempre. Gracias por ser parte de Ministerios Vida.
1: Esto podrán declarar.
0: Buenos días, gente bonita, preciosa, linda, chula y hermosa. Y le recuerdo, por si acaso se le ha olvidado, que solo gente sabia, prudente, sensata, hermosa y chula escuchan y ven y son parte de Ministerios Vida. Los demás, sabrá Dios qué caramba andan escuchando por ahí, enfermando sus mentes, lastimando sus corazones y pervirtiendo sus pensamientos. Pero qué lindo es comenzar cada día, cada mañana, en la presencia gloriosa de nuestro Padre Celestial, poder venir delante de Él y adorarle y alabarle y exaltarle y bendecir su nombre. Mire usted, le puedo asegurar que no hay forma mejor, no hay mejor manera de comenzar el día que viniendo delante de la gloriosa, bendita y santa presencia de nuestro amado Dios. Mire, hay estudios que muestran que durante la oración el cerebro apaga el área que separa el yo del mundo y genera una sensación profunda, pero una sensación profunda de mucha paz. La oración reduce ansiedad, fortalece la memoria y cambia físicamente la mente en solo, escuche usted, cambia la mente. Cuando usted practica la oración, cuando usted está en la presencia del Señor, cuando usted dedica tiempo para estar en la presencia del Señor, en 8 semanas, dicen los científicos, en ocho semanas, su forma de ver la vida cambia. Su forma de enfrentar las situaciones adversas, situaciones de problemas, todo en 8 semanas. O sea, que si usted se mantiene orando, buscando al Señor de rodillas, en oración, de alguna manera el Espíritu Santo entra en acción de una manera que solamente lo sabe hacer, obviamente. Y dicen, ¿verdad? Eso es científico. Yo lo leí de por ahí de un científico, que está comprobado que en 8 semanas usted se desconecta completamente de todo aquello que le provocaba ansiedad, tristeza, que no le podía tener paz en el corazón. 8 semanas. Entonces, lo que usted necesita hacer es comenzar cada día dándole gracias, dándole gloria a nuestro Padre Celestial. Y aquí estamos nosotros para ayudarle, para de alguna manera recordarle que hay que estar en la presencia bendita de nuestro Padre Celestial. Mire, ahora, no solamente la oración, es importante también ir a la palabra bendita del Señor, porque la palabra de Dios, yo sé que hay pasajes bíblicos donde usted y yo leemos la historia de cómo, por ejemplo, David le cortó la cabeza a Goliat. Y uno dice, pero ¿cómo puedo tener paz? Y estoy leyendo que David le cortó la cabeza a Goliat. ¿Cómo tengo paz? ¿Cómo puedo? No, sabe. Lo que pasa es que cuando usted lee la Biblia, la palabra bendita del Señor, lo que usted va a encontrar es que Dios siempre está del lado de aquellos que hacen su voluntad, que reconocen quién es Él, que le aceptan como su Dios. Dios está ahí. El Señor entonces provoca en su ser una especie de seguridad que solamente viene por estar compartiendo o estar llenando su corazón de la palabra. Entonces, por un lado está la oración, por otro lado está la palabra bendita. También el ayuno, no sé si usted sepa, pero el ayuno es indispensable también en el cuerpo. Yo creo que yo de las cosas que más difícil se me hacen es ayunar. Yo le voy a ser muy sincero, ¿para qué me las doy de tan espiritual? Mire, lo máximo que yo he logrado ayunar, así, yo admiro cuando dicen, es que ayuné 40 días, Padre Santo. Digo, no, pues está bueno que lo hizo usted. Es que yo ayuné 20 días, no, pues está bueno que lo hizo usted. No, es que yo ayuné 21 días, no, pues no, yo le aplaudo, no, mis respetos. Yo lo máximo así, pero lo máximo que he aguantado en un ayuno son 4 días, eso es lo máximo que yo he aguantado en un ayuno. Y claro, pues el ayuno continuo de cada día, pero el ayuno es indispensable. Dice que el ayuno regenera neuronas, o sea, el ayuno le permite que su cuerpo cree nuevas neuronas, que por cierto se pierden con muchas cosas, las neuronas se mueren con muchas cosas. Entonces, ahora, la adoración libera sustancias que producen gozo. Cuando usted y yo adoramos al Padre, exaltamos al Padre Celestial, así lo hacemos en serio, de todo corazón, eso produce gozo en nuestro corazón. Cuando usted llega a la iglesia y no importa que los que están cantando estén desentonados o no se pongan de acuerdo, la guitarra va por un lado, el bajo por otro lado, el violín por otro lado, el teclado por otro lado, la batería, no importa. Usted empieza a adorar al Padre, exaltar al Padre, darle gloria al Padre, eso provoca en su corazón gozo, que usted mismo es el beneficiado. Entonces, definitivamente, todo esto viene a contribuir, y lo que sucede ya dentro de la congregación, dentro de lo que es la familia en la fe, esto alarga la vida, y la esperanza en Dios se establece cada día mucho, mucho más fuerte. La esperanza en sus promesas, la esperanza que nosotros tenemos con respecto a nuestro bendito Señor y Salvador Jesucristo, porque estamos confiando de que Él va a regresar. Y cada vez que usted y yo vemos lo que está pasando, qué terremotos por un lado. Ayer volvió a temblar en Indonesia y tembló terriblemente. Ayer y antier tembló en Indonesia. Ya ve todos los terremotos, ha temblado en México, no se ha sentido tanto, pero ha estado temblando también. En El Salvador también no fue tan fuerte, de 5.4, pero ha temblado también. Allá en Colombia, ya ve usted el terremoto de 7.4 parece que fue. En Venezuela, igual manera, 7.0. O sea, todas estas cosas que han estado pasando, para nosotros, los cristianos, lo único que hacen es confirmar que la palabra bendita del Señor es una realidad y que todo se cumplirá al pie de la letra. Que nada, ninguna jota, ni una tilde caerán sin su cumplimiento. Todo, y eso produce en nosotros, en lugar de producir miedo o temor, no, produce, por lo menos en lo que respecta a mi persona, y estoy seguro que en millones de personas que tenemos a Jesucristo en nuestro corazón, o sea, escuchar todo lo que está pasando, ver lo que está pasando, porque nos ha tocado ver, presenciar y ser parte de cosas que, ay, ay, ay, a mí me ha tocado ser parte de varios acontecimientos. Pero en medio de todo eso, en lugar de producir miedo o temor, no, produce sensación de que estamos en la línea correcta, en la vía correcta, en el camino correcto, que un día pronto todo esto terminará y aparecerá en las nubes nuestro bendito Señor y Salvador Jesucristo para llevarnos con Él. Y después de eso comenzará la gran tribulación, donde se manifestará el anticristo, que traerá orden mundial. Después de que nosotros nos vayamos, va a haber un caos mundial, pero aparecerá el anticristo para traer orden mundial y tratará de apaciguar el temor y el miedo, y encontrarán miles de mentiras para justificar el por qué millones de hombres y mujeres habremos salido de este planeta Tierra para irnos al cielo. Oiga, y le tengo una noticia, le tengo una gran noticia. Por ejemplo, todos los cristianos, esto a veces no lo digo muy seguido, pero se los voy a decir porque a veces hay preguntas en nuestro corazón, ¿no? Por ejemplo, en cuanto la iglesia se vaya para el cielo, en cuanto nos vayamos al cielo, escuche usted lo que le voy a decir porque esto está tremendo. En cuanto nos vayamos al cielo, todos los que no creen en Dios, todos los que no han recibido a Jesucristo como su Salvador, todos los que han blasfemado contra Dios y que han negado la existencia del Señor, se van a quedar aquí en este planeta Tierra. O sea, nos vamos a ir al cielo, los que tenemos a Jesucristo en el corazón, los que hemos pedido perdón al Padre en el nombre de Jesucristo, nos vamos a ir para el cielo. Si en este momento, en los Estados Unidos de Norteamérica, hay, vamos a pensar, 200 millones de cristianos, pues 200 millones de cristianos nos vamos al cielo. Ahora, ¿quiénes se van a quedar? Se van a quedar los que no creían en Jesucristo. Lo que voy a decir es un poquito fuerte. Oiga, en Estados Unidos hay dos partidos políticos, hay varios partidos, pero hay dos partidos políticos que son los partidos que más, los que contienden por la presidencia. Está el Partido Demócrata y está el Partido Republicano. Y cada partido se identifica por sus principios. Normalmente el Partido Demócrata se identifica porque no cree en Dios. Son muy pocos los que creen en Dios. No concibo una persona que diga que es cristiana y es parte del Partido Demócrata. No lo concibo. No lo concibo, aunque digan que no, que porque buscan ayudar a la gente. No lo concibo. Normalmente el Partido Demócrata va en contra de todo lo que tiene que ver con la Biblia. Han querido sacar la Biblia de todo lo que tiene que ver con el gobierno. Meten todo lo que tiene que ver con lo perverso, todo lo aquello que va en contra de Dios, lo que está pasando en tantas personas que han perdido su identidad, que no saben si son hombres o son mujeres. Bueno, todo eso lo promueve el Partido Demócrata. Han querido quitar del billete del dólar. Ya ve que en el dólar dice "In God we trust", en Dios confiamos. Ellos lo han querido quitar, no lo han podido quitar porque no han tenido la mayoría del Congreso, que tengan la Cámara de Representantes y la Cámara de Senadores. Entonces no lo han podido quitar, pero ellos quieren quitar todo eso. Están a favor del aborto. Mire lo que acaba de pasar ya en Massachusetts, ¿no? En Massachusetts, esta semana pasada, la gobernadora firmó la ley. Todos aplaudieron porque firmó una ley donde ahora las mujeres pueden matar a sus niños aun cuando les falte un día para dar a luz. Y la gobernadora firmó esa ley, una ley de muerte. Y las señoras ahí aplaudiendo y sonriendo, aplaudiéndole a la muerte, aplaudiéndole a los asesinatos injustos, aplaudiéndole a los asesinatos de niños, de inocentes, y aplaudiéndole. Entonces, bueno, todo eso promueve el Partido Demócrata. Por eso es que yo no concibo, no importa que sea pastor, no importa pastor, predicador, no concibo. A lo mejor tendrá muchos intereses porque le hayan dado dinero, porque le hayan dado algún puesto político. Bueno, pues eso es asunto de ellos. Pero que una persona, un verdadero hombre de Dios, una verdadera mujer de Dios, no, jamás va a hacerse de ese lado, jamás de los jamases. ¿Por qué? Porque de alguna manera, y no quiero decir que el Partido Republicano sea perfecto, no, también ha cometido ciertas injusticias. No piense usted que aplaudo todo, pero si yo me tengo que hacer de un lado, no voy a ser del Partido Republicano. ¿Por qué? Por los principios, aun cuando no se lleven a cabo. Yo no estoy diciendo que el Partido Republicano sea perfecto, ni que todos los principios que tiene el Partido Republicano los cumplan. No, no estoy diciendo eso, pero por lo menos lo intentan. Hay más garantías de que se cumpla lo que dice la palabra del Señor del lado republicano que del lado demócrata. Bueno, pero resulta que del lado republicano es donde están los cristianos, tanto los cristianos de verdad y los cristianos que están ahí entre azul y medias noches, ahí medios enchapurrados, pero están del lado republicano. Pero es el Partido Republicano el que en su gran mayoría apoya a Israel y que de alguna manera defiende el cristianismo. El Partido Republicano es el que defiende el cristianismo. El Partido Demócrata se ha llenado de muchas religiones, entre los que más sobreabundan es el Islam. Es todo el Islam está dentro del Partido Demócrata. Entonces, piense usted en esto. En cuanto la iglesia sea arrebatada, los que nos vamos a ir al cielo son todos los cristianos, los que defienden a Israel, los que defienden los principios bíblicos, todos aquellos que hemos recibido a Jesucristo como nuestro Señor y nuestro Salvador, nos vamos a ir al cielo. Aunque no lo crea, aunque no lo quieran aceptar, aunque digan que estamos locos y todo, va usted a ver, cuando, en cuanto suceda, la gente se va a dar cuenta, millones de personas que estaban entre azul y medianoches, que creían y no creían, que a lo mejor sí, a lo mejor no, se van a dar cuenta que era verdad. Entonces, el cristianismo, el verdadero cristianismo, los verdaderos cristianos que hemos pedido perdón al Padre en el nombre de Jesucristo, nos vamos a ir de este planeta Tierra. Así que todo, imagínese usted toda la perversión, todas aquellas personas que han perdido su identidad, que no saben si son hombres o mujeres, ¿para qué le cuento? Van a ser de las suyas ahí, las naciones, Estados Unidos, con todo el arsenal que tiene, bombas atómicas, bombas nucleares, todo lo que tiene va a ir en contra de Israel, porque ya no van a estar los cristianos acá. Va a ser el mundo islámico el que se va a quedar aquí en Estados Unidos. O sea, los demócratas, pues, se van a quedar aquí para gobernar en Estados Unidos. Sí. Y todos los países, de todas las naciones, los cristianos saldremos de este planeta Tierra para ir al cielo, para estar en el cielo, en el tribunal de Cristo y en las bodas del Cordero. Entonces piense usted en esto, piense en esto. Si los cristianos ya no vamos a estar en este planeta Tierra, ¿en manos de quién va a quedar todo el arsenal nuclear atómico que tiene Estados Unidos, todo el arsenal nuclear atómico que tiene Francia, Inglaterra, que tiene todos los países, la India, Pakistán, todos estos países que tienen arsenal nuclear? O sea, ¿en manos de quién van a quedar? De todos los enemigos de Israel. Así que al pueblo de Israel lo van a acorralar durante, al principio, los primeros 3 años y medio, recuerde usted que, según lo que dice Daniel capítulo 9, versículo 27, dice que la mitad de la semana, o sea, los primeros 3 años y medio de la última semana de castigo, los 3 años y medio van a ser de paz, porque el anticristo, esto lo digo muy con toda la convicción, yo sí creo que el anticristo tiene que ser judío. Tiene que ser judío. Los judíos no creerían en un Mesías que no venga de la descendencia de Abraham, de Isaac y de Jacob. El anticristo, que obviamente va en contra de todo lo que tiene que ver con Dios, pero al principio no. Al principio tiene la facultad para engañar, o sea, tiene una habilidad para engañar a toda la gente que va a quedarse en la gran tribulación. y la gente le va a creer, incluyendo el pueblo de Israel. Por eso Jesucristo dijo que si no fuera por causa de los escogidos, ninguno sería salvo, porque aún por causa de los escogidos, los días serán acortados, van a avanzar mucho más rápido, porque si no fueran acortados de esos días, ninguno sería salvo. Eso es algo espeluznante, así de terror, lo que va a pasar durante la gran tribulación. Imagínese usted, en manos perversas, sin el menor temor de Dios, gente pervertida, personas, gente sin el más mínimo escrúpulo por el respeto hacia la vida, tendrá ahora acceso a armas nucleares, a bombas, así que todo. Pero claro, viene el anticristo, según el capítulo 6 de Apocalipsis, capítulo 24 de San Mateo, versículo 4 en adelante, capítulo 6 de Apocalipsis, versículo 1 en adelante, entra el anticristo en acción y tiene que ser por fuerza un judío. El judío tiene por conocimiento que el que viene como Mesías debe de ser un judío. De dónde venga, yo no lo sé. ¿Dónde está? Yo no lo sé. ¿Quién será? Sabrá Dios. Yo no sé quién es el anticristo. Pero de que ya está aquí en la tierra, ya está aquí en la tierra. Ya está. Por ahí está. Solo falta que se manifieste, y se manifestará en cuanto la iglesia sea levantada al cielo, sea arrebatada al cielo. Y yo sé que hay miles de predicadores que predican en contra del arrebatamiento, y personas de mucho, según de mucho prestigio, sí tienen prestigio pero no tienen conocimiento. Sí tienen prestigio pero no tienen revelación. No tienen revelación. Si tuvieran revelación ya se hubieran dado cuenta de lo que dice Marcos capítulo 9. Si tuvieran revelación podrían entender lo que dice Primera Carta a los Tesalonicenses capítulo 4 versículos 16, 17 y 18, Primera Carta a los Corintios capítulo 15 versículo 51 en adelante, y Apocalipsis capítulo número 4 y muchos más. Pero no, nos siguen negando, pero ese no es problema, ese es problema de cada persona. Yo creo firmemente en el arrebatamiento, creo firmemente que la salvación es única y exclusivamente por mi amado Señor y Salvador Jesucristo. Creo firmemente que solo la sangre bendita de Jesucristo puede limpiar el pecado de la humanidad, y que todo aquel que viene al Padre en el nombre de Jesucristo puede ser salvo, solamente por medio de Jesucristo. Que después de eso, no importa que le recen a quien le recen y vayan de rodillas a donde vayan y se avienten tierra o agua supuestamente bendita o lo que sea, no hay salvación fuera del nombre glorioso de mi amado Señor y Salvador Jesucristo, quien murió por nosotros en la cruz del Calvario y resucitó de entre los muertos y está a la diestra del Padre y vendrá pronto, muy pronto. Así que apenas la iglesia se vaya para el cielo, a este planeta Tierra le quedan 7 años de la más terrible, horrenda, terrible gran tribulación, cual nunca, dijo mi bendito Señor y Salvador Jesucristo, cual nunca la ha habido ni la va a haber jamás. Quiera Dios que todos los que me están escuchando estén bien seguros de que le han pedido perdón al Padre en el nombre de Jesucristo, que sus nombres están escritos en el libro de la vida, para que el día que se busque su nombre, obviamente los que entren al reino de los cielos en el arrebatamiento pues sabrán que su nombre está escrito, porque los que no van a ser hallados inscritos en el libro de la vida son los que se van a quedar por 1,000 años en el infierno, que ya están ahí, más los que van a llegar ahí se van a quedar por 1,000 años más después de que se establezca el milenio en la tierra, reinando Jesucristo junto con nosotros. Todos los que murieron sin Cristo ahí se quedarán por mil años más sufriendo en tormento por haber negado a Jesucristo, por haberle dado la espalda a mi bendito Salvador, por no haber querido creer en el unigénito Hijo de Dios, por no haber aceptado el regalo de la salvación que el Padre nos dio por medio de Jesucristo. Así que vienen días terribles, catastróficos, pero todo esto, si usted y yo tenemos a Jesucristo en el corazón, no tiene por qué haber ansiedad en su corazón. Al contrario, paz, en medio de todas las cosas, tener paz. Que Dios nos ayude a permanecer, que Dios nos ayude a caminar con Él, que Dios nos ayude a creer en todo momento en las promesas que Él nos ha dado, y que nada ni nadie, por muy elocuente, por muy famoso, no importa quién sea, aun cuando se vista de cristiano, si no habla de la salvación en el nombre de Jesucristo y del arrebatamiento de la iglesia que sucederá antes de la gran tribulación, mi consejo es: no crea usted palabras que pueden lastimar su fe. No permita que Satanás venga y le haga menguar su fe con respecto al arrebatamiento de la iglesia. Satanás utilizará todo, incluyendo a gente, personas que se visten de cristianismo, pero realmente son personas que han utilizado el cristianismo solamente como una forma de catapultarse para ser famosos, pero no tienen la más mínima intención de ser usados por Dios. Utilizaron el cristianismo para catapultarse. Con esto no estoy diciendo que nosotros seamos perfectos y que no nos equivocamos, pero estamos bien conscientes que lo que dice la bendita palabra de Dios es una realidad, que no puedo torcer la Biblia solamente porque pienso que es mejor decir esto, que no puedo torcer la Biblia solo porque no quiero lastimar a la gente o porque no quiero crear, según ellos, falsas esperanzas. No, esto no es ninguna falsa esperanza. Al contrario, es la esperanza bienaventurada, el saber que mi bendito Señor y Salvador Jesucristo aparecerá en las nubes para llevarnos con Él en cualquier momento. Y eso no importa si usted lo cree o no lo cree. Lo que importa es que millones de hombres y mujeres que hemos sido lavados con la sangre bendita de Jesucristo, lo creemos y lo seguiremos creyendo hasta el día que el Señor aparezca en las nubes o el Señor nos llame a su presencia. Así que por eso en esta hermosa mañana, a usted que está en sintonía de Ministerios Vida, gracias a usted que está a través de Radio Vida, a través de canal, cualquiera de los canales acá en Houston, Texas, si está usted a través de canal 21.6 o cualquiera de los canales, si está usted allá en si se encuentra usted en la ciudad de Puebla a través del canal 6.5 Vida TV, Dios le bendiga mucho. Gracias por ser parte de Ministerios Vida. Y bueno, saludo a toda la gente linda que está a través de la sintonía de Ministerio Vida. Gracias, muy buenos días, le bendecimos en el precioso y maravilloso nombre de Jesucristo. Déjenme saludar por aquí a todos los que están a través de las redes sociales. Buenos días, le bendecimos en el nombre de Jesucristo. Déjenme ver por acá, tenemos a todos los que están. Gracias, gracias. Oiga, hoy es un día muy especial, ¿eh? Hoy es un día maravilloso, realmente maravilloso. ¿Por qué? Pues porque hoy vamos a estar celebrando el cumpleaños de la pastora para todas las iglesias cristianas de Ministerios Vida, en Houston y allá en Puebla y en todo lugar. Hoy estamos de fiesta, aunque hoy no es el cumpleaños de la pastora, hoy es la celebración. El cumpleaños de la pastora es el día el 20, o sea, si hoy estamos a 16, el jueves, ¿verdad? El jueves, porque hoy estamos a 16, domingo 16, lunes 17, martes 18, miércoles 19, el jueves 20 será el día especial. Pero hoy la iglesia de Ministerios Vida acá en Houston, Texas, estamos celebrando el cumpleaños de la pastora. Mi hermana, buenos días a todos los que se comunican, buenos días. Mi hermana Alondra dice: buenos días, gente bonita, preciosa, linda, chula y hermosa. Buenos días, pastor. Dios le bendiga, Dios le bendiga. Buenos días. Mi amada hermana Silvia dice: muy buenos días, mi pastor. Que Dios lo bendiga a usted y a mi pastora. Muy buenos días, hermanos en Cristo. Ya aquí preparándonos para irnos a darle la gloria y la honra a nuestro bendito Padre Celestial. Gracias, mi amada hermana Silvia. Dice: muchas felicidades a mi pastora Marisa. Que Dios le colme de muchas bendiciones, de mucha salud, de mucha sabiduría. A ver qué más dice por acá. Dice, en su palabra de mi Padre, de mi Señor Jesucristo, porque ustedes son los siervos escogidos, como siempre he dicho, ustedes andan predicando la palabra, salvando almas para que no se vayan al infierno. Dios le bendiga, mi amada hermana Silvia, un abrazo todo para usted y para mi amado hermano, para su esposito. Dios le bendiga mucho. Amén, mi hermana Marisela, bendiciones. Dice, buenos días, mi pastor. Dios le bendiga grande y abundantemente a usted y a nuestra pastora a Marisa y Ministerios Vida. Gracias, bendiciones, buenos días. Mi hermana Carmen Velázquez, buenos días, dice amén. Dice mi hermana Luz, dice amén. Pastor, buenos días, bendiciones para todas las personas. Bendiciones para en este maravillosísimo día. Gracias a todos los que están en sintonía de Ministerios Vida, les amamos, les bendecimos en el precioso y maravilloso nombre de Jesucristo. Gracias por estar con nosotros. Oiga, hoy en este preciosísimo y maravillosísimo día, no solamente vamos a celebrar el cumpleaños de la pastora. No, hoy en este día vamos también a celebrar el vamos a llevar a cabo la rifa de el Jeep Commander 2006. Mire, aquí tengo la llave, espéreme, aquí déjeme usted sacar por acá la llave. Mire, aquí está la llave. Aquí está la llave para los que me están viendo a través de la televisión. Aquí está la llave, mire, ya nomás lista para ser entregada al que va a ser el ganador de este Jeep Commander. Y yo le invito, mire, le invito para que usted nos ayude. Ayúdenos usted a comprar boletos y a vender boletos. Porque pues nos hacen falta vender muchos boletos. Muchos, muchos boletos. Así que yo le invito, le pedimos de todo corazón que nos ayude usted a vender boletos. El boleto cuesta $10 del lado americano, $100 del lado mexicano. $10 del lado americano, $100 del lado mexicano. Y es muy fácil. Usted me manda un mensajito de WhatsApp o un mensaje de texto. Si está usted del lado americano, usted puede comprar los boletos por SEO. Si usted está del lado mexicano, usted puede hacer una transferencia. Usted me manda un mensajito, me dice, pastor, aquí está, he mandado para 5 boletos, 10 boletos, 20 boletos, 50 boletos, los que usted quiera, ¿ok? Los boletos que usted quiera. Cada boleto le cuesta $100 del lado mexicano, $10 del lado americano. Cuando usted compra 5 boletos, yo le regalo un boleto más para que tenga usted una posibilidad más. O sea que si usted compra 10 boletos, usted tendrá 12 boletos. Si usted compra 15 boletos, usted tendrá 18 boletos. Si usted compra 20 boletos, usted va a tener 24 boletos. Y así, si compra usted 50 boletos, pues va usted a tener 60 boletos. Mayor posibilidad de poder ganar y llevarse este Jeep Commander año 2006, que está en muy buenas condiciones. Mire, yo le estaba probando la alarma, cierra con la llave, cierran las puertas, abren las puertas, le sirve el aire acondicionado, le sirve el radio, le sirve perfectamente. Ahí va usted a estar escuchando Radio Vida, a través de, Radio Vida en Puebla o acá, donde quiera que usted esté. De tal manera, pues, que quien se lo gane va a disfrutar de este carro. Este carro yo le mandé a cambiar la suspensión. Me cobraron $2,000 por cambiarle la suspensión. Este carro yo lo quería para mí, pero necesitamos dinero para poder seguir predicando. Necesitamos dinero para poder pagar todo lo que estamos utilizando para predicar el glorioso evangelio de nuestro amado Señor y Salvador Jesucristo. Así que por eso le pido que nos ayude. Si usted se gana el Jeep, pues bendito Dios, qué bueno. Pero si no se lo gana, usted tendrá la satisfacción de que el dinero que usted invirtió lo utilizamos para predicar. El problema es que como se han vendido pocos boletos, entonces imagínense, si ya le invertí $2,000 y no hemos vendido ni siquiera los $2,000 de boletos, ay, ay, ay, pues está medio complicado. Entonces, ayúdenos, por favor, ayúdenos para que así de esa manera podamos tener la rifa y que pues quede dinero. Porque si ya gasté $2,000 y resulta que no recuperamos ni los $2,000 que invertimos, pues vamos a salir como las gallinas poniendo. Nos van a salir más caros los frijoles que las albóndigas. Así que usted nos puede ayudar a vender boletos. usted nos puede ayudar a comprando boletos. Y una vez más, es muy fácil, usted puede hacer una transferencia bancaria. Si está usted en Puebla, si está usted en Izúcar de Matamoros, en Chinameca, Morelos, si está usted en cualquier lugar, si está usted en Atlixco, si está usted en Yehualtepec, en Tepiaca, en Tecamachalco, si está usted en San Martín Texmelucan, en cualquier lugar donde usted se encuentre, si usted participa, nos va a ayudar. Y cualquier persona tiene la posibilidad de ganarse este Jeep Commander, siempre y cuando tenga en sus manos el boleto premiado, el boleto que va a sacar algún niño. Pero ayúdenos para que podamos tener. Mire, la hermana Leo me dijo: pastor, pues si no se venden los boletos, ¿por qué no dejamos por lo menos una semana? Bueno, vamos a ver si ojalá que podamos venderlos de aquí a las 12 del día. Ojalá que podamos vender pues más boletos, ¿no? De aquí a las 12 del día, para que se lleve a cabo la rifa hoy mismo, para que no tengamos que esperar una semana más. Yo creo que los hermanos van a entender si es que tenemos que esperar una semana más, pero si vendemos los boletos ahorita, de aquí a las 12 del día, pues entonces vamos a poder llevar a cabo la rifa. Y primeramente, Dios, que sí, de esa manera sí, yo cumplo mi palabra, para que sí, no, digan los hermanos, ¿por qué el pastor dijo que el 16 si lo está haciendo? Yo sé que muchos entienden esto, hacemos esto para poder recaudar fondos, pero imagínese usted que no vendamos todos los boletos, o más bien que no vendamos, por lo menos, sinceramente que pudiéramos recuperar $5,000, porque así $2,000 que invertimos para arreglar el Jeep, y que quedaran por lo menos unos $3,000, no digo yo, por lo menos. Ojalá que lo logremos, ojalá con la ayuda del Señor, ojalá que lo logremos. Así que si usted quiere participar, el boleto cuesta $10 del lado americano, $100 del lado mexicano. Y usted puede hacerlo a través de una transferencia bancaria. Si está usted en México, usted me manda un WhatsApp y me dice: pastor, yo quiero tantos boletos, y yo le mando el número de la cuenta y usted puede hacer una transferencia bancaria. Cuando yo recibo el voucher, pues, que usted me manda la foto: pastor, aquí está, he comprado, qué sé yo, 20 boletos. Entonces escribimos ahí su nombre y el número de teléfono suyo. Le tomamos una foto, se la mandamos a usted para que usted sepa cuáles son los números que le corresponden. Después desprendemos los talones y los ponemos en la tómbola. Mire, aquí está la tómbola. Perdón, mire, para los que están viendo la televisión y los que están en las redes sociales, aquí están los boletitos. Lamentablemente son poquitos. Esta caja debería estar así, completamente llena, pero son poquitos los boletos, que apenas, yo creo que han de ser como unos, ¿qué serán? Como unos 150, por ahí más o menos, 200, quizá unos 200 boletos. Entonces, ayúdenos, por favor, ¿sí? Ayúdenos, el teléfono es 713-374-5027 del lado americano, y del lado mexicano es 2222-9999-76. 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Saludos en esta hermosa mañana. Dice: buenos días, pastor, y a toda la congregación. Un fuerte abrazo, bendiciones para todos. Soy Dios del Señor, que nos llene de bendiciones. Lamentablemente estamos un poquito indispuestos. Dios le bendiga mucho, ¿ok? Bendiciones, mi hermano o mi hermana. Dios le bendiga mucho. Vamos a ver quién tenemos por acá. Sí, buenos días, bendiciones, buenos días.
2: Sí, buenos días.
0: Buenos días, bendiciones.
2: Sí, mire, quería información acerca de los boletos.
0: Ah, ok, mire, ahorita estoy al aire. ¿Me estás escuchando en la radio o no?
2: Sí.
0: Ah, bueno, aquí explico una vez más, y ahorita, para que usted escuche ahí todo, ¿ok? Explico en la radio.
2: Gracias.
0: Ok, mire, entonces dice, a ver, aquí dice: bendiciones, mi pastor, A Dios gracias por darnos la palabra de nuestro Dios. Una felicitación a nuestra pastora, que Dios lo siga bendiciendo y guardando. Amén, hermana Marcia, aquí lo estamos escuchando y viendo en Malacatepec. Mi amada hermana Marcia, un abrazotote bien fuerte para usted, para su esposito, para Misa, para toda la familia. Que el Señor les bendiga grande y abundantemente. Amén. Ok, vamos a ver, dice Vilma Soto. Boletos. Ok, gracias, Dios le bendiga mucho. Buenos días, saludos para mi hermana Vilma, que es parte de Radio Vida. 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Que Dios le bendiga mucho. Bueno, mire, le voy a explicar entonces cómo está la situación para que usted sepa. Mire, si usted está dentro de Estados Unidos, tiene usted varias opciones. La primera opción es que usted mande el pago de sus boletos por Zelle, por Zelle, ¿verdad? Utilizando el teléfono 713-374-5027. 713-374-5027. Usted puede utilizar este número y usted puede pagar sus boletos por Zelle. En cuanto yo recibo el pago, usted me manda un mensajito y dice: pastor, ya pagué tantos boletos. Entonces aquí escribimos su nombre y su número de teléfono en los talones de los boletos, y luego le tomamos una foto para capturar en una foto los números que le corresponden. Se los enviamos a usted para que usted sepa los números que le corresponden. Luego desprendemos los talones del boleto y los ponemos aquí en la tómbola. Y si usted gana, si usted se lleva el Jeep, ¿qué cosa vamos a hacer? Pues lo que vamos a hacer es que le vamos a llamar al número que está allí en el boleto. Mire, solo vamos a sacar un solo boleto y se acabó. Un solo boleto. Porque luego dice: pastor, ¿por qué no saca usted 5 boletos? Pero ¿cuál es el chiste de sacar 5 boletos? ¿Qué tal si el boleto premiado era el suyo, el 1? Vamos a pensar que su boleto premiado era el 1, ¿okay? el que sacamos primero. Pero como vamos a sacar 5, entonces desechamos el 1. ¿Pero por qué sacaron 5 si el primero era el premiado? Entonces, ¿sí me entiende usted? O sea, sean 5, sean 20, va a haber uno premiado. Entonces, sacamos un solo boleto para no estar haciendo sufrir a la gente. Sacamos un solo boleto. Entonces, el boleto que salga con el nombre y el número de teléfono, le llamamos a la persona que se lo ganó. Dicimos: ¿sabe qué? Usted se ganó el Jeep. Ahora, ¿qué hacemos? Si está usted aquí en Houston, usted puede venir aquí a Houston. Aquí le entregamos el Jeep y le entregamos el título, entregamos también la llave para que usted se lleve su Jeep. Se va manejando su Jeep sin ningún problema. El carro maneja perfectamente, le funciona todo al carrito, ¿ok? Es año 2006, pero le funciona todo. Todo el carrito. Le digo que yo me lo iba a llevar para México para utilizarlo allá, porque pues como subo la montaña para irme al monte de Dios, entonces dije: no, pues este está bien bueno para irme para que tenga yo carro allá. Ahora, si está usted en México, usted tiene dos opciones. Lo puede usted vender aquí entre 4,000 y 6,000 dólares. Lo puede usted vender aquí, o paga usted $3,600 y se lleva usted un buen carro para allá. $3,600, le aseguro que este carro difícilmente usted lo compraría en, no sé, $100,000. Sería complicado encontrar un carro como ese en $100,000. Entonces usted tendría usted un buen carro para muchos años, porque es de los de, pues es Jeep Commander, es de los que aguantan mucho, del pura, de la lata todavía, que sean de fierro, del bueno, pues, ¿no? Que ahora son puros carros de fibra de vidrio. No, este es de carro de fierro, ¿ok? Entonces, mis amados, esta es una de las formas. Si está usted aquí en Houston, usted puede pagarlo por Zelle, y yo le tomo la foto a sus números, se la mando, y desprendemos los talones y los ponemos en la tómbola. Si está usted en México, pues usted me manda un WhatsApp y yo le mando el número de teléfono, el número de la cuenta. Yo le mando una foto que tengo, donde tengo todos los números de la cuenta, el número de la cuenta, de cuenta clave, el número de la tarjeta, número. Usted puede hacer una transferencia o usted puede ir al Oxxo, porque hoy el banco está cerrado. Puede usted ir al Oxxo y puede usted pagar sus boletos. Usted dice: pastor, yo compro 20 boletos o 5 boletos o un boleto, los que usted quiera. Los que usted quiera, los puede usted pagar en el Oxxo. Me manda usted una foto de esa captura y a nombre de quien usted me mande esa foto, yo le pongo el nombre y el número de teléfono y le mando los números para que usted sepa cuáles son sus números. Aquí nosotros los escribimos, los ponemos en la tómbola y de esa manera ya tenemos todos los números ahí. Y si su boleto es el premiado, pues le hablamos a usted a México, a cualquier lugar, en Puebla y Zúcar de Matamoros, y decimos, ¿sabe qué? Se ganó usted el auto. La Ford Expedition que se rifó la última vez el año pasado, creo que fue. Sí, fue el año pasado, ¿verdad? Que rifamos la Ford Expedition. Se la ganaron en Zúcar de Matamoros. El yerno de la hermana Toñita compró el boleto y se ganó y se la entregamos. Y no sé si la vendieron, sabrá Dios que si la tienen todavía o si la vendieron. Pero pero una camioneta en perfecto estado. Muy buena camioneta. A esa camioneta yo le había renovado el motor, pero completo. Tito quedó con motor nuevo. Quien se llevó esa camioneta tiene carro para muchos años, pero muchos años, ¿ok? Bueno, entonces usted puede marcar el teléfono una vez más, es 713 del lado americano. Usted puede mandar su pago de los boletos por Seol, 713-374-5027, 713-374-5027, y del lado mexicano es 22-22-99-76. Ok, gracias. Dice por aquí mi hermano David Arispe, dice, buen día pastor, saludos desde Puebla, buenos días, bendiciones. Mi hermana Carmen Velázquez dice, feliz cumpleaños a la pastora Marisa Alfaro, Dios le dé mucha salud y bendición en su vida, gracias, que Dios le bendiga mucho en este maravillosísimo día. Ok, tenemos por aquí, dice, buenos días pastor Julián, Dios le bendiga, yo quiero 5 boletos y le mando pago por Cele, gracias. Ok, gracias, Dios le bendiga mucho, bendiciones. Ok, yo espero ahorita y ahorita le enviamos los boletos. Ok, así que no sé, usted puede de aquí hasta las 12 del día, usted puede estar pagando sus, bueno, de aquí hasta las 12 del día, hora de Houston, de aquí hasta las 11 del día, hora de México. Ok, 11 del día hasta las 11 de la mañana, y le voy a pedir por allá, si me está escuchando mi hermana Leo, para que inviten a los hermanos, porque hoy tenemos culto, por favor, en el Centro de Convenciones de Ministerio Vida. Hoy vamos a estar adorando y alabando al Padre. Ahí estará mi hermano Josecito, José Galaviz, estará compartiendo en el Centro de Convenciones de Ministerio Vida en Bosque de San Ángel, Chachapa. Vamos a tener culto también en Izúcar de Matamoros, tenemos culto en Yehualtepe. Hermano Martincito, por favor, allá ayúdenos a vender boletos allá en Yehualtepe. Mis hermanos acá ya va a ser tarde para la Plaza América, ya va a ser tarde, ¿verdad? Sí, hombre, en Plaza América va a

En todo, absolutamente en todo, y quien se lo lleve, pues bendito Dios. Ya si quien se lo gane dice, pues yo quiero donárselo al pastor Julián, ah, pues bendito Dios, ¿no? Así me quedo con carro. Y si no, pues no, es suyo. Usted sabe lo que hace con su carro, el que se lo gane es suyo, usted sabe lo que hace con el carro, ¿ok? Una vez más, el teléfono es 713-374-5027 en Estados Unidos. Usted puede pagarlos por SEO, si es del lado mexicano, usted puede pagarlos por una transferencia bancaria o puede usted ir al Oxxo y ahí puede usted pagarlos. En el lado mexicano, el número es: usted me manda un WhatsApp al 2222-999976, 2222-999976, y yo le mando el número de la cuenta con el cual usted puede ir a pagar sus boletos a través de una transferencia bancaria o a través de Oxxo, perdón, y ya yo le mando los números de, bueno, mi esposita, que aquí algunos hermanos que nos van a estar ayudando para mandarle sus boletos. Pero ya menos participe en el nombre del Señor. Hoy tenemos servicio, señores, señores, en un momento más aquí en la sede de Ministerios Vida, aquí en el 2902 Milroy Lane, Houston, Texas, 77066. Vamos a tener el culto maravilloso y vamos a tener fiesta. Hoy celebraremos el cumpleaños de la pastora. Eso lo hacemos una vez al año, celebramos el cumpleaños de la pastora. Bueno, tenemos la celebración del cumpleaños de la pastora, la celebración del cumpleaños del pastor, y tenemos la celebración en el mes de octubre del reconocimiento pastoral. Y pues, aunque usted no lo crea, es bonito. Eso nos anima, nos compromete para echarle más ganas, muchas más ganas. Y yo agradezco la generosidad de los hermanos, porque aquí entre todos los hermanos se compartieron que un hermano va a traer la salsa, otro hermano va a traer los frijoles, otro el arroz, no sé qué tanto va a traer por ahí mi hermana Isidra, mi hermana María Félix, mi hermana, yo sé que mi hermana Linda va a traer el pan, si no me equivoco, bueno, uno no sé si serán unos panes especiales, pero hoy vamos a celebrar el cumpleaños de la pastora. Aquí va a haber fiesta, ya el pollito, ahí está mi hermano Álvaro con varios hermanos por ahí ayudándole, no sé si llegaría mi hermano Edgar, pero yo vi a mi hermano Álvaro que ya estaba por ahí asando el pollo, preparando el pollo, ya desde ayer lo condimentó. Yo digo, si mi hermano Álvaro pusiera una pollería, padre mío, eso sería un exitazo, porque eso es impresionante cómo hace el pollo mi hermano Álvaro, que Dios me lo bendiga grandemente. Vamos a hacer una actividad de puro pollo, va a ver. Vamos a hacer una actividad de puro pollo. Es más, se me está ocurriendo algo. Vamos a hacer una actividad de puro pollo, así. Pollo con frijoles, con arroz, con su ensalada, con su salsa macha. Va a ver, vamos a hacerlo. Ya me dio hambre. Oiga, para mañana lunes, para todos los que aman predicar el evangelio glorioso de Jesucristo, para todos los que son responsables en enseñar correctamente la bendita palabra del Señor, porque hay gente que han sido llamados por Dios, pero mire, hay gente que es irresponsable con el llamado que Dios les ha dado. No se preparan, tienen llamado, yo no dudo que tengan llamado. El problema no es el llamado, el problema es la responsabilidad como tomamos ese llamado. Hay personas que dicen, a mí todo me lo revela el Espíritu Santo, y después cuando uno los escucha predicar, predican puras cosas que no tienen nada que ver con la palabra del Señor, porque sacaron sus propias conclusiones, sus propias interpretaciones, su propia teología, y nada que ver con la realidad. Por eso le invito de todo corazón, sin tratar de hacer menos a nadie, sin ninguna intención de hacerle sentir mal, sino de hacerle conciencia, hay que prepararnos. Entonces, mañana aquí en Houston, en el 2902 Milroy Lane, Houston, Texas, 77066, mañana lunes a las 7 de la tarde comienza la Academia Ministerial Vida. Solo tiene que pagar $100 por toda la semana de lunes a sábado. Escúcheme, son 21 horas de un seminario intensivo. La materia se llama Homilética 2.
ya está aquí con nosotros, ya está aquí en Houston nuestro hermano el pastor Seferino Mora. Ya

0: está aquí con nosotros para dar la materia, ya está aquí con nosotros. Así que esto va a ser de bendición para todos aquellos que aman predicar la palabra del Señor, que quieren predicar la palabra del Señor correctamente. Le invitamos para que usted venga, se prepare mañana, pero usted tiene que, hoy tiene usted que inscribirse, hoy necesitamos que usted se inscriba hoy en este día, el teléfono 713-374-5027, 713-374-5027. Doy gracias al Señor por los hermanos que ni siquiera son de nuestra congregación, pero se han inscrito en la Academia Ministerial Vida. Que Dios les bendiga. O sea, porque no queremos cerrarnos solo y exclusivamente para nuestro ministerio. Ah, es que solamente nosotros. No, queremos abrirlo para todos, para todos, para que todo aquel que quiera ser usado por el Señor y compartir el Evangelio del Señor, pues que lo hagamos correctamente. Así que le invitamos para que usted se inscriba en la Academia Ministerial Vida, que comienza mañana lunes, mañana 17 de agosto a las 7 de la tarde. Va a ser de 7 a 10 de la noche, de lunes a viernes, y el día sábado va a ser de 9 de la mañana a 1 de la tarde. Así que van a ser prácticamente 21 horas de es un seminario intensivo, homilética 12. Van a ver los diferentes tipos de sermones. El hermano Cefas, yo le he compartido a él y le he pedido encarecidamente que todo lo que se enseña sea práctico, porque hemos tenido muy buenos maestros, de verdad, hemos tenido muy buenos maestros, pero todos se quedan, o en su gran mayoría, se queda mucho en teoría. Entonces, lo que yo le estoy diciendo al pastor Cefas es que lo que se vaya enseñando, que se vaya practicando ahí mismo en la clase. Por eso a mí me gustan las clases presenciales, no me gustan las clases por Zoom y por internet, no. Me gustan para una academia ministerial, las clases deben de ser presenciales. Yo respeto a todos los que cómo lo hacen, pero yo creo que las clases de una academia, especialmente con la palabra bendita del Señor, tienen que ser presenciales para que el maestro se dé cuenta que realmente está enseñando correctamente, que la gente está recibiendo lo que está enseñando y no se está malinterpretando. Así que bueno, mañana con la ayuda del Señor comenzamos. 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Y bueno, pues ya me voy porque, señores, la fiesta comienza. Cualquier información para los boletos o para la academia que comienza mañana, para los boletos que hoy en este día se va a rifar el Jeep Commander 2006, por favor, mándeme su mensaje de texto, su mensaje de WhatsApp. El teléfono dentro de Estados Unidos es 713-374-5027, 713-374-5027. 27 y del lado mexicano es 22 22 99 99 76, 22 22 99 99 76. 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
5: Son las 9 con un minuto.
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0: favor del aborto. Mire lo que acaba de pasar allá en Massachusetts, ¿no? En Massachusetts, esta semana pasada, la gobernadora firmó la ley y todos aplaudieron porque firmó una ley donde ahora las mujeres pueden matar a sus niños aun cuando les falte un día para dar a luz. Y la gobernadora firmó esa ley, una ley de muerte, y las señoras ahí aplaudiendo y sonriendo, aplaudiéndole a la muerte, aplaudiéndole a los asesinatos injustos, aplaudiéndole a los asesinatos de niños, de inocentes, y aplaudiéndole. Entonces, bueno, todo eso promueve el Partido Demócrata. Por eso es que yo no concibo, no importa que sea pastor, no importa pastor, predicador, no concibo. A lo mejor tendrá muchos intereses porque le hayan dado dinero, porque le hayan puesto algún, le hayan dado algún puesto político. Bueno, pues eso es asunto de ellos. Pero que una persona, un verdadero hombre de Dios, una verdadera mujer de Dios, no, no, jamás va a hacerse de ese lado. Jamás de los jamases. ¿Por qué? Porque de alguna manera, y no quiero decir que el Partido Republicano sea perfecto, no, no, no, también ha cometido ciertas injusticias. No piense usted que aplaudo todo, pero si yo me tengo que hacer de un lado, me voy a hacer del Partido Republicano. ¿Por qué? Por los principios, aun cuando no se lleven a cabo. Yo no estoy diciendo que el Partido Republicano sea perfecto, ni que todos los principios que tiene el Partido Republicano los cumplan. No, no estoy diciendo eso, pero por lo menos lo intentan. Hay más garantías de que se cumpla lo que dice la palabra del Señor del lado republicano que del lado demócrata. Bueno, pero resulta que del lado republicano es donde están los cristianos, tanto los cristianos de verdad y los cristianos que están ahí entre azul y medias noches, ahí medios enchapurrados, pero están del lado republicano. Pero es el Partido Republicano el que en su gran mayoría apoya a Israel y que de alguna manera defiende el cristianismo. El Partido Republicano es el que defiende el cristianismo. El Partido Demócrata se ha llenado de muchas religiones, entre los que más sobreabundan es el Islam. Es todo el Islam está dentro del Partido Demócrata. Entonces, piense usted en esto. En cuanto la iglesia sea arrebatada, los que nos vamos a ir al cielo son todos los cristianos, los que defienden a Israel, los que defienden los principios bíblicos, todos aquellos que hemos recibido a Jesucristo como nuestro Señor y nuestro Salvador, nos vamos a ir al cielo. Que aunque no lo crea, aunque no lo quieran aceptar, aunque digan que estamos locos y todo, va usted a ver, cuando, en cuanto suceda, la gente se va a dar cuenta, millones de personas que estaban entre azul y medianoches, que creían y no creían, que a lo mejor sí, a lo mejor no, se van a dar cuenta que era verdad. Entonces, el cristianismo, el verdadero cristianismo, los verdaderos cristianos que hemos pedido perdón al Padre en el nombre de Jesucristo, nos vamos a ir de este planeta Tierra. Así que todo, imagínese usted toda la perversión, todas aquellas personas que han perdido su identidad, que no saben si son hombres o mujeres, ¿para qué le cuento? Van a ser de las suyas ahí, las naciones, Estados Unidos, con todo el arsenal que tiene, bombas atómicas, bombas nucleares, todo lo que tiene va a ir en contra de Israel, porque ya no van a estar los cristianos acá. Va a ser el mundo islámico el que se va a quedar aquí en Estados Unidos. O sea, los demócratas, pues, se van a quedar aquí para gobernar en Estados Unidos. Sí. Y todos los países, de todas las naciones, los cristianos saldremos de este planeta Tierra para ir al cielo, para estar en el cielo, en el tribunal de Cristo y en las bodas del Cordero. Entonces piense usted en esto, piense en esto. Si los cristianos ya no vamos a estar en este planeta Tierra, ¿en manos de quién va a quedar todo el arsenal nuclear, atómico que tiene Estados Unidos, todo el arsenal nuclear atómico que tiene Francia, Inglaterra, que tiene todos los países, la India, Pakistán, todos estos países que tienen arsenal nuclear, o sea, ¿en manos de quién van a quedar? De todos los enemigos de Israel. Así que al pobre pueblo, bueno, al pueblo de Israel lo van a acorralar durante al principio, los primeros 3 años y medio. Recuerde usted que, según lo que dice Daniel capítulo 9, versículo 27, dice que la mitad de la semana, o sea, los primeros 3 años y medio de la última semana de castigo, los 3 años y medio van a ser de paz, porque el anticristo, esto lo digo muy con toda la convicción, yo sí creo que el anticristo tiene que ser judío. Tiene que ser judío. Los judíos no creerían en un Mesías que no venga de la descendencia de Abraham, de Isaac y de Jacob. El anticristo, que obviamente va en contra de todo lo que tiene que ver con Dios, pero al principio no. Al principio tiene la facultad para engañar. O sea, tiene una habilidad para engañar a toda la gente que va a quedarse en la gran tribulación. Y la gente le va a creer, incluyendo el pueblo de Israel. Por eso Jesucristo dijo que si no fuera por causa de los escogidos, ninguno sería salvo, porque aún por causa de los escogidos, los días serán acortados, van a avanzar mucho más rápido, porque si no fueran acortados de esos días, ninguno sería salvo. Eso es algo espeluznante, así de terror, lo que va a pasar durante la gran tribulación. Imagínese usted, en manos perversas, sin el menor temor de Dios, gente pervertida, personas, y gente sin el más mínimo escrúpulo por el respeto hacia la vida, tendrá ahora acceso a armas nucleares, a bombas, así que todo. Pero claro, viene el anticristo, según el capítulo 6 de Apocalipsis, capítulo 24 de San Mateo, versículo 4 en adelante, capítulo 6 de Apocalipsis, versículo 1 en adelante, entra el anticristo en acción y tiene que ser por fuerza un judío. El judío tiene por conocimiento que el que viene como Mesías debe de ser un judío. De dónde venga, yo no lo sé. ¿Dónde está? Yo no lo sé. ¿Quién será? Sabrá Dios. Yo no sé quién es el anticristo. Pero de que ya está aquí en la tierra, ya está aquí en la tierra. Ya está. Por ahí está. Solo falta que se manifieste, y se manifestará en cuanto la iglesia sea levantada al cielo, sea arrebatada al cielo. Y yo sé que hay miles de predicadores que predican en contra del arrebatamiento, y personas de mucho, según de mucho prestigio, sí tienen prestigio, pero no tienen conocimiento. Sí tienen prestigio, pero no tienen revelación. No tienen revelación. Si tuvieran revelación, ya se hubieran dado cuenta de lo que dice Marcos capítulo 9. Si tuvieran revelación, podrían entender lo que dice Primera Carta a los Tesalonicenses, capítulo 4, versículos 16, 17 y 18. Primera Carta a los Corintios, capítulo 15, versículo 51 en adelante. Y Apocalipsis, capítulo número 4. Y muchos más. Pero no, nos siguen negando. Pero ese no es problema. Ese es problema de cada persona. Yo creo firmemente en el arrebatamiento. Creo firmemente que la salvación es única y exclusivamente por mi amado Señor y Salvador Jesucristo. Creo firmemente que solo la sangre bendita de Jesucristo puede limpiar el pecado de la humanidad, y que todo aquel que viene al Padre en el nombre de Jesucristo puede ser salvo, solamente por medio de Jesucristo. Que después de eso, No importa que le recen a quien le recen y vayan de rodillas a donde vayan y se avienten tierra o agua supuestamente bendita o lo que sea, no hay salvación fuera del nombre glorioso de mi amado Señor y Salvador Jesucristo, quien murió por nosotros en la cruz del Calvario y resucitó de entre los muertos y está a la diestra del Padre y vendrá pronto, muy pronto. Así que apenas la iglesia se vaya para el cielo, a este planeta Tierra le quedan 7 años de la más terrible, horrenda, terrible, gran tribulación, cual nunca, dijo mi bendito Señor y Salvador Jesucristo, cual nunca la ha habido ni la va a haber jamás. Quiera Dios que todos los que me están escuchando estén bien seguros de que le han pedido perdón al Padre en el nombre de Jesucristo, que sus nombres están escritos en el libro de la vida, para que el día que se busque su nombre, obviamente los que entren al reino de los cielos en el arrebatamiento, pues sabrán que su nombre está escrito, porque los que no van a ser hallados inscritos en el libro de la vida son los que se van a quedar por 1000 años en el infierno, que ya están ahí, más los que van a llegar ahí se van a quedar por 1000 años, 1000 años más después de que se establezca el milenio en la tierra, reinando Jesucristo junto con nosotros. Todos los que murieron sin Cristo ahí se quedarán por 1000 años más sufriendo en tormento por haber negado a Jesucristo, por haberle dado la espalda a mi bendito Salvador, por no haber querido creer en el unigénito Hijo de Dios, por no haber aceptado el regalo de la salvación que el Padre nos dio por medio de Jesucristo. Así que vienen días terribles, catastróficos. Pero todo esto, si usted y yo tenemos a Jesucristo en el corazón, no tiene por qué haber ansiedad en su corazón. Al contrario, paz, en medio de todas las cosas, tener paz. Que Dios nos ayude a permanecer. Que Dios nos ayude a caminar con Él. Que Dios nos ayude a creer en todo momento en las promesas que Él nos ha dado. Y que nada ni nadie, por muy elocuente, por muy famoso, no importa quién sea, aun cuando se vista de cristiano, si no habla de la salvación en el nombre de Jesucristo y del arrebatamiento de la iglesia que sucederá antes de la gran tribulación, mi consejo es: no crea usted palabras que pueden lastimar su fe. No permita que Satanás venga y le haga menguar su fe con respecto al arrebatamiento de la iglesia. Satanás utilizará todo, incluyendo a gente, personas que se visten de cristianismo, pero realmente son personas que han utilizado el cristianismo solamente como una forma de catapultarse para ser famosos, pero no tienen la más mínima intención de ser usados por Dios. Utilizaron el cristianismo para catapultarse. Con esto no estoy diciendo que nosotros seamos perfectos y que no nos equivocamos, pero estamos bien conscientes que lo que dice la bendita palabra de Dios es una realidad, que no puedo torcer la Biblia solamente porque pienso que es mejor decir esto, que no puedo torcer la Biblia solo porque no quiero lastimar a la gente o porque no quiero crear, según ellos, falsas esperanzas. No, esto no es ninguna falsa esperanza. Al contrario, es la esperanza bienaventurada, el saber que mi bendito Señor y Salvador Jesucristo aparecerá en las nubes para llevarnos con Él en cualquier momento. Y eso no importa si usted lo cree o no lo cree. Lo que importa es que millones de hombres y mujeres que hemos sido lavados con la sangre bendita de Jesucristo, lo creemos y lo seguiremos creyendo hasta el día que el Señor aparezca en las nubes o el Señor nos llame a su presencia. Así que por eso en esta hermosa mañana, a usted que está en sintonía de Ministerios Vida, gracias a usted que está a través de Radio Vida, a través de canal, cualquiera de los canales acá en Houston, Texas, si está usted a través de canal 21.6 o cualquiera de los canales, si está usted allá en si se encuentra usted en la ciudad de Puebla a través del canal 6.5 Vida TV, Dios le bendiga mucho. Gracias por ser parte de Ministerios Vida. Y bueno, saludo a toda la gente linda que está a través de la sintonía de Ministerio Vida. Gracias, muy buenos días, le bendecimos en el precioso y maravilloso nombre de Jesucristo. Déjenme saludar por aquí a todos los que están a través de las redes sociales. Buenos días, le bendecimos en el nombre de Jesucristo. Déjenme ver por acá, tenemos a todos los que están. Gracias, gracias. Oiga, hoy es un día muy especial, Hoy es un día maravilloso, realmente maravilloso. ¿Por qué? Pues porque hoy vamos a estar celebrando el cumpleaños de la pastora para todas las iglesias cristianas de Ministerios Vida, en Houston y allá en Puebla y en todo lugar. Hoy estamos de fiesta, aunque hoy no es el cumpleaños de la pastora, hoy es la celebración. El cumpleaños de la pastora es el día el 20, o sea, si hoy estamos a 16, el jueves, ¿verdad? El jueves, porque hoy estamos a 16, domingo 16, lunes 17, martes 18, miércoles 19, el jueves 20 será el día especial. Pero hoy la iglesia de Ministerios Vida acá en Houston, Texas, estamos celebrando el cumpleaños de la pastora. Mi hermana, buenos días a todos los que se comunican, buenos días. Mi hermana Alondra dice, buenos días, gente bonita, preciosa, linda, chula y hermosa. Buenos días, pastor, Dios le bendiga, Dios le bendiga, buenos días. Mi amada hermana Silvia dice, muy buenos días, mi pastor, que Dios lo bendiga a usted y a mi pastora. Muy buenos días, hermanos en Cristo, ya aquí preparándonos para irnos a darle la gloria y la honra a nuestro bendito Padre Celestial. Gracias, mi amada hermana Silvia. Dice, muchas felicidades a mi pastora Marisa, que Dios le colme de muchas bendiciones, de mucha salud, de mucha sabiduría, A ver qué más dice por acá. Dice, en su palabra de mi Padre, de mi Señor Jesucristo, porque ustedes son los siervos escogidos, como siempre he dicho, ustedes andan predicando la palabra, salvando almas para que no se vayan al infierno. Dios le bendiga, mi amada hermana Silvia, un abrazo todo para usted y para mi amado hermano, para su esposito. Dios le bendiga mucho. Amén. Mi hermana Marisela, bendiciones, dice, buenos días, mi pastor. Dios le bendiga grande y abundantemente a usted y a nuestra pastora a Marisa y Ministerios Vida. Gracias, bendiciones, buenos días. Mi hermana Carmen Velázquez, buenos días, dice amén. Dice mi hermana Luz, dice amén. Pastor, buenos días, bendiciones para todas las personas. Bendiciones para en este maravillosísimo día. Gracias a todos los que están en sintonía de Ministerios Vida. Les amamos, les bendecimos en el precioso y maravilloso nombre de Jesucristo. Gracias por estar con nosotros. Oiga, hoy en este preciosísimo y maravillosísimo día, no solamente vamos a celebrar el cumpleaños de la pastora. No. No, hoy en este día vamos también a celebrar vamos a llevar a cabo la rifa de el Jeep Commander 2006. Mire, aquí tengo la llave, espérenme, aquí déjeme usted sacar por acá la llave. Mire, aquí está la llave para los que me están viendo a través de la televisión. Aquí está la llave, mire, ya nomás lista para ser entregada al que va a ser el ganador de este Jeep Commander. Y yo le invito, mire, le invito para que usted nos ayude. Ayúdenos usted a comprar boletos y a vender boletos. Porque pues nos hacen falta vender muchos boletos. Muchos, muchos boletos. Así que yo le invito, le pedimos de todo corazón que nos ayude usted a vender boletos. El boleto cuesta $10 del lado americano, 100 pesos del lado mexicano. $10 del lado americano, 100 pesos del lado mexicano. Y es muy fácil. Usted me manda un mensajito de WhatsApp o un mensajito de texto. Si está usted del lado americano, usted puede comprar los boletos por sale. Si usted está del lado mexicano, usted puede hacer una transferencia. Usted me manda un mensajito, me dice, pastor, aquí está, he mandado para 5 boletos, 10 boletos, 20 boletos, 50 boletos, los que usted quiera, ¿ok? Los boletos que usted quiera. Cada boleto le cuesta 100 pesos del lado mexicano, $10 del lado americano. Cuando usted compra 5 boletos, yo le regalo un boleto más para que tenga usted una posibilidad más. O sea que si usted compra 10 boletos, usted tendrá 12 boletos. Si usted compra 15 boletos, usted tendrá 18 boletos. Si usted compra 20 boletos, usted va a tener 24 boletos. Y así, si compra usted 50 boletos, pues va usted a tener 60 boletos, mayor posibilidad de poder ganar y llevarse este Jeep Commander año 2006, que está en muy buenas condiciones. Mire, yo le estaba probando la alarma, o bueno, cierra con la llave, cierran las puertas, abren las puertas, le sirve el aire acondicionado, le sirve el radio, le sirve perfectamente. Ahí va usted a estar escuchando Radio Vida, a través de, bueno, Radio Vida en Puebla o acá, donde quiera que usted esté. Bueno, hay de tal manera pues que quien se lo gane va a disfrutar de este carro. Este carro yo le mandé a cambiar la suspensión. Me cobraron $2,000 por cambiarle la suspensión. Este carro yo lo quería para mí, pero necesitamos dinero para poder seguir predicando. Necesitamos dinero para poder pagar todo lo que estamos utilizando para predicar el glorioso evangelio de nuestro amado Señor y Salvador Jesucristo. Así que por eso le pido que nos ayude. Si usted se gana el Jeep, pues bendito Dios, qué bueno. Pero si no se lo gana, usted tendrá la satisfacción de que el dinero que usted invirtió lo utilizamos para predicar. El problema es que como se han vendido pocos boletos, entonces imagínense, si ya le invertí $2,000 y no hemos vendido ni siquiera los $2,000 de boletos, ay, ay, ay, pues está medio complicado. Entonces ayúdenos, por favor, ayúdenos para que así de esa manera podamos tener la rifa y que pues quede dinero. Porque si ya gasté $2,000 y resulta que no recuperamos ni los $2,000 que invertimos, pues vamos a salir como las gallinas poniendo. Nos van a salir más caros los frijoles que las albóndigas. Así que usted nos puede ayudar a vender boletos, usted nos puede ayudar a ir comprando boletos. Y una vez más, es muy fácil, usted puede hacer una transferencia bancaria. Si está usted en Puebla, si está usted en Izúcar de Matamoros, en Chinameca, Morelos, si está usted en cualquier lugar, si está usted en Atlixco, si está usted en Yehualtepé, en Tepiaca, en Tecamachalco, si está usted en San Martín Texmelucan, en cualquier lugar donde usted se encuentre, si usted participa, nos va a ayudar. Y cualquier persona tiene la posibilidad de ganarse este Jeep Commander, siempre y cuando tenga en sus manos el boleto premiado, el boleto que va a sacar algún niño. Pero ayúdenos para que podamos tener. Mire, la hermana Leo me dijo: pastor, pues si no se venden los boletos, ¿por qué no dejamos por lo menos una semana? Bueno, vamos a ver si ojalá que podamos venderlos de aquí a las 12 del día. Ojalá que podamos vender pues más boletos, ¿no? De aquí a las 12 del día, para que se lleve a cabo la rifa hoy mismo, para que no tengamos que esperar una semana más. Yo creo que los hermanos van a entender si es que tenemos que esperar una semana más, pero si vendemos los boletos ahorita, de aquí a las 12 del día, pues entonces vamos a poder llevar a cabo la rifa. Y primeramente, Dios, que sí, de esa manera sí yo cumplo mi palabra, para que si no digan los hermanos: ¿por qué el pastor dijo que el 16 sí lo está haciendo? Yo sé que muchos entienden esto, hacemos esto para poder recaudar fondos, pero imagínese usted que no vendamos todos los boletos, o más bien que no vendamos por lo menos sinceramente que pudiéramos recuperar $5,000. Porque así $2,000 que invertimos para arreglar el Jeep y que quedaran por lo menos unos $3,000, no digo yo, por lo menos. Ojalá que lo logremos, ojalá con la ayuda del Señor, ojalá que lo logremos. Así que si usted quiere participar, el boleto cuesta $10 del lado americano, 100 pesos del lado mexicano. Y usted puede hacerlo a través de una transferencia bancaria. Si está usted en México, usted me manda un WhatsApp y me dice: pastor, yo quiero tantos boletos, y yo le mando el número de la cuenta y usted puede hacer una transferencia bancaria. Cuando yo recibo el ¿cómo se llama? El voucher, pues, que usted me manda la foto: pastor, aquí está, he comprado, qué sé yo, 20 boletos. Entonces escribimos ahí su nombre y el número de teléfono suyo. Le tomamos una foto, se la mandamos a usted para que usted sepa cuáles son los números que le corresponden. Después desprendemos los talones y los ponemos en la tómbola. Mire, aquí está la tómbola. A ver, para lo que está. A ver, perdón. Mire, para los que no, para los que están viendo la televisión y los que están en las redes sociales, aquí están los boletitos. Lamentablemente son poquitos. Esta caja debería estar así completamente llena, pero son poquitos los boletos, que apenas yo creo que han de ser como unos 150 por ahí más o menos, 200, quizá unos 200 boletos. Entonces ayúdenos, por favor, sí. 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Saludos en esta hermosa mañana. Dice buenos días, pastor, y a toda la congregación. Un fuerte abrazo, bendiciones para todos. Hoy, Dios del Señor, que nos llene de bendiciones. Lamentablemente estamos un poquito indispuestos. Dios le bendiga mucho, ¿ok? Bendiciones, mi hermano o mi hermana. Dios le bendiga mucho. Vamos a ver quién tenemos por acá. Sí, buenos días, bendiciones, buenos días.
1: Sí, buenos días.
0: Buenos días, bendiciones.
1: Sí, mire, quería información acerca de los boletos.
0: Ok, viendo. Ok, mire, ahorita estoy al aire. ¿Me estás escuchando en la radio o no?
1: Sí.
0: Ah, bueno, aquí explico una vez más, y ahorita, para que usted escuche ahí todo, ¿ok? Explico en la radio.
1: Gracias.
0: Ok, mire. Entonces, dice, bendición de mi pastor. A Dios, gracias por darnos la palabra de nuestro Dios. Una felicitación a nuestra pastora. Que Dios lo siga bendiciendo y guardando. Amén, hermana Marcia. Aquí lo estamos escuchando y viendo en Malacatepec. Mi amada hermana Marcia, un abrazotote bien fuerte para usted, para su esposito, para Misa, para toda la familia. Que el Señor les bendiga grande y abundantemente. Amén. Ok, vamos a ver. Dice Vilma Soto. Boletos. Ok, gracias, Dios le bendiga mucho. Buenos días, saludos para mi hermana Vilma, que es parte de Radio Vida. 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Bueno, mire, le voy a explicar entonces cómo está la situación para que usted sepa. Mire, si usted está dentro de Estados Unidos, tiene usted varias opciones. La primera opción es que usted mande el pago de sus boletos por Zelle, por Zelle, ¿verdad? 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Usted puede utilizar este número y usted puede pagar sus boletos por SEO. En cuanto yo recibo el pago, usted me manda un mensajito y dice: pastor, ya pagué tantos boletos. Entonces, aquí escribimos su nombre y su número de teléfono en los talones de los boletos, y luego le tomamos una foto para capturar en una foto los números que le corresponden. Se los enviamos a usted para que usted sepa los números que le corresponden. Luego desprendemos los talones del boleto y los ponemos aquí en la tómbola. Y si usted gana, si usted se lleva el Jeep, ¿qué cosa vamos a hacer? Pues lo que vamos a hacer es que le vamos a llamar al número que está ahí en el boleto. Mire, solo vamos a sacar un solo boleto y se acabó. Un solo boleto. Porque luego dice: pastor, ¿por qué no saca usted 5 boletos? Pero ¿cuál es el chiste de sacar 5 boletos? ¿Qué tal si el boleto premiado era el suyo, el 1? Vamos a pensar que su boleto premiado era el 1, ok, el que sacamos primero, pero como vamos a sacar 5, entonces desechamos el 1. Pero ¿por qué sacaron 5 si el primero era el premiado? Entonces, ¿sí me entiende usted? O sea, sean 5, sean 20, va a haber uno premiado. Entonces sacamos un solo boleto para no estar haciendo sufrir a la gente. Sacamos un solo boleto. Entonces, el boleto que salga con el nombre y el número de teléfono, le llamamos a la persona que se lo ganó. Dicimos, ¿sabe qué? Usted se ganó el Jeep. Ahora, ¿qué hacemos? Si está usted aquí en Houston, usted puede venir aquí a Houston. Aquí le entregamos el Jeep y le entregamos el título. Le entregamos también la llave para que usted se lleve su Jeep. Se va manejando su Jeep sin ningún problema. El carro maneja perfectamente. Le funciona todo al carrito, ¿ok? Es año 2006, pero le funciona todo. Todo el carrito. Le digo que yo me lo iba a llevar para México para utilizarlo allá, porque pues como subo la montaña para irme al Monte de Dios, entonces dije, no, pues este está bien bueno para irme, para que tenga yo carro allá. Ahora, si está usted en México, usted tiene dos opciones. Lo puede usted vender aquí entre $4,000 y $6,000. Lo puede usted vender aquí, o paga usted $3,600 y se lleva usted un buen carro para allá. $3,600, le aseguro que este carro difícilmente usted lo compraría en, no sé, $100,000. Sería complicado encontrar un carro como ese en $100,000. Entonces usted tendría usted un buen carro para muchos años, porque es de los de, pues es Jeep Commander, es de los que aguantan mucho, del pura, de la lata todavía, que sean de fierro, del bueno, pues no, que ahora son puros carros de fibra de vidrio, no, este es de carro de fierro, ¿ok? Entonces, mis amados, esta es una de las formas. Si está usted aquí en Houston, usted puede pagarlo por sale. Y yo le tomo la foto a sus números, se la mando y desprendemos los talones y los ponemos en la tómbola. Si está usted en México, pues usted me manda un WhatsApp y yo le mando el número de teléfono. Digo, perdón, el número de la cuenta. Yo le mando una foto que tengo, donde tengo todos los números de la cuenta, el número de la cuenta, de cuenta clave, el número de la tarjeta, número. Usted puede hacer una transferencia o usted puede ir al Oxxo, porque hoy el banco está cerrado. Puede usted ir al Oxxo y puede usted pagar sus boletos. Usted dice, pastor, yo compro 20 boletos o 5 boletos o un boleto, los que usted quiera. Los que usted quiera, los puede usted pagar en el Oxxo. Me manda usted una foto de esa captura y a nombre de quien usted me mande esa foto, yo le pongo el nombre y el número de teléfono y le mando los números para que usted sepa cuáles son sus números. Aquí nosotros los escribimos, los ponemos en la tómbola. Y de esa manera ya tenemos todos los números ahí. Y si su boleto es el premiado, pues le hablamos a usted a México, a cualquier lugar en Puebla y Zúcar de Matamoros. Y decimos, ¿sabe qué? Se ganó usted el auto. La Ford Expedition que se rifó la última vez, el año pasado, creo que fue. Sí, fue el año pasado, ¿verdad? Que rifamos la Ford Expedition. Se la ganaron en Zúcar de Matamoros. El yerno de la hermana Toñita compró el boleto y se ganó y se la entregamos. Y no sé si la vendieron, sabrá Dios que si la tienen todavía o si la vendieron. Pero una camioneta en perfecto estado. Pero muy buena camioneta. A esa camioneta yo le había renovado el motor, pero completito, quedó con motor nuevo. Quien se llevó esa camioneta tiene carro para muchos años, pero muchos años, ¿ok? 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Dice por aquí mi hermano David Arispe, dice, buen día pastor, saludos desde Puebla, buenos días, bendiciones. Mi hermana Carmen Velázquez dice, feliz cumpleaños a la pastora Marisa Alfaro, Dios le dé mucha salud y bendición en su vida, gracias, que Dios le bendiga mucho en este maravillosísimo día, ok. Tenemos por aquí, dice, buenos días pastor Julián, Dios le bendiga, yo quiero 5 boletos y le mando pago por sele, gracias, ok, gracias, Dios le bendiga mucho, bendiciones, ok, yo espero ahorita y ahorita le enviamos los boletos, ok. Así que no sé, usted puede de aquí hasta las 12 del día, usted puede estar pagando sus, bueno, de aquí hasta las 12 del día hora de Houston, de aquí hasta las 11 del día hora de México. ¿ok? 11 del día hasta las 11 de la mañana, y le voy a pedir por allá, si me está escuchando mi hermana Leo, para que inviten a los hermanos, porque hoy tenemos culto, por favor, en el Centro de Convenciones de Ministerios Vida. Hoy vamos a estar adorando y alabando al Padre. Ahí estará mi hermano Josecito, José Galaviz, estará compartiendo en Izuca, en el Centro de Convenciones de Ministerios Vida, en Bosques de San Ángel, Chachapa. Vamos a tener culto también en Izúcar de Matamoros, tenemos culto en Yehualtepec. Hermano Martincito, por favor, allá ayúdenos a vender boletos allá en Yehualtepec. Mis hermanos acá ya va a ser tarde para la Plaza América, ya va a ser tarde, ¿verdad? Sí, hombre, en Plaza América va a ser tarde ya, pero usted nos puede llamar, usted dice: pastor, yo quiero comprar tantos boletos, y se los mandamos para que usted sepa cuáles son sus números, y simplemente ponemos su nombre, su número de teléfono en el boleto, desprendemos el talón y lo ponemos en la tómbola, y usted va a estar participando como si usted estuviera aquí, ¿ok? Así que no hay ningún problema, le aseguro que en todo hay honestidad, en todo, absolutamente en todo, y quien se lo lleve, pues bendito Dios. Ya si quien se lo gane dice: pues yo quiero donárselo al pastor Julián, pues bendito Dios, ¿no? Así me quedo con carro. Y si no, pues no, es suyo. Usted sabe lo que hace con su carro. El que se lo gane es suyo. Usted sabe lo que hace con el carro, ¿ok? 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Usted puede pagarlos por Zelle. 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

Gloria, gloria, gloria, gloria al Señor. Bendito sea nuestro Padre de Gloria. Muy buenos días. Dios les bendiga, Dios les bendiga, Dios bendiga, amado pueblo del Señor, en esta mañana maravillosa donde vamos a dar culto a nuestro Dios. Estamos contentos, agradecidos por la oportunidad de vida que Él nos da. Y hoy es un día especial donde estamos y vamos a adorar a nuestro Padre de Gloria. Así es que una vez más, Dios les bendiga grandemente. Y Dios bendiga a cada uno de ustedes que nos sintoniza a través de todas las frecuencias de Radio Vida. Bendiciones a través de Ministerios Vida. A todas las iglesias allá en Puebla, Dios les bendiga. En Puebla allá, gracias al Señor. En Yehualtepec, bendiciones a la iglesia llamada Yehualtepec, donde adoramos y damos gracias a Dios por lo bueno, por lo grande, por lo maravilloso que Él es con cada uno de nosotros. Gloria al Señor. Así es que Dios bendiga a todas las iglesias allá en el centro de convenciones. Bendiciones, buenos días. Gracias por ser parte de Ministerios Vida, esperando y confiando en el Señor, que el Señor hará algo maravilloso, ¿verdad? Su presencia está con cada uno de nosotros. Así que saludamos a cada uno de ustedes en Amarillo, Texas. Dios les bendiga a través de la 1310 92.7 FM. Estamos en vivo en esta hermosa mañana, ¿verdad? Vamos a adorar a nuestro Dios. Gracias por ser parte de Ministerios Vida. Así es que vamos a estar abriendo nuestras escrituras en el Salmo 134 en esta hermosa mañana para dar inicio a nuestro servicio maravilloso este domingo, poderoso en el Señor, invitando a cada uno de ustedes, usted que va a llegar ahí a, ¿verdad?, al centro de convenciones, no se quede en casita, todavía tiene ahí una horita para llegar y adorar a nuestro Padre de Gloria. Es un día maravilloso donde tenemos servicios todo el día, donde adoramos a nuestro Padre de Gloria. Así que Salmo 134 dice así la palabra del Señor: mirad, bendecid a Jehová, vosotros todos los siervos de Jehová, los que en la casa de Jehová estáis por las noches y por los días. Gloria al Señor. Alzad vuestras manos al santuario y bendecid a Jehová. Versículo 3. Desde Sión te bendiga Jehová, el cual ha hecho los cielos y la tierra. Versículo, me da gloria al Señor. Mire qué lindo, qué maravilloso, qué grandioso es nuestro Dios, ¿verdad? Donde usted y yo venimos a adorar, venimos a exaltar el dulce nombre de nuestro Señor Jesucristo. Así es que, por favor, levante sus manos. Oramos para que Dios, ¿verdad?, sea glorificado y usted sea tocado por la presencia del Espíritu Santo. Padre, gracias por esta oportunidad maravillosa. Gracias, Señor, porque estamos en este lugar para adorarte, para exaltarte y para bendecir tu santo y bendito nombre. Amado Dios, recibe nuestra adoración, nuestra alabanza, nuestro agradecimiento, Señor, por la vida, por el perdón de pecados, Dios eterno, porque nuestro nombre está escrito en el libro de la vida. Y hoy, Señor, unidos en un solo pensamiento, te adoramos, te exaltamos, te bendecimos, Dios de gloria. Y así, Señor, oramos para que en esta mañana tu presencia ministre aquí, Dios eterno, en Houston, allá, Señor, en el centro de convenciones, allá en Yehualtepec, Padre de Gloria, en Izúcar de Matamoros, en Atlixco, Padre de Gloria, y a través de toda la radio, de la televisión, Padre mío, tu presencia se haga real, tocando, ministrando nuestras vidas. Que el que por primera vez va a escuchar el mensaje bendito de la palabra del Señor, su corazón sea ministrado, su mente sea ministrada, y hoy reconozca a Jesucristo como su único Salvador, Padre de Gloria, allá en las cárceles.

0: En esta mañana, usa los labios de nuestro pastor, Padre de Gloria, que esa palabra que traerá a nuestro corazón, Señor, sea de tu corazón a su corazón y de su corazón, Padre, a nuestro corazón, Padre de Gloria. Que tu Espíritu Santo nos ministre poderosamente, Padre de Gloria, a tantos niños como jóvenes como adultos. Hoy, Señor eterno, sintamos tu gloria, tu presencia en este lugar maravilloso. Padre eterno, por si Dios eterno alguien entrare por estas puertas enfermo, trae sanidad a su cuerpo. Alguien venga cansado, levántalo, Padre de Gloria. Alguien viene con problemas, Dios eterno, tú eres más grande que ese problema, Padre de Gloria. Por eso en esta hermosa mañana, Señor, queremos ser agradecidos contigo, adoramos tu nombre, exaltamos tu nombre y creemos, Padre de Gloria, que hoy es este día de bendición que lo has creado para que tu iglesia te adore, te exalte y bendiga tu santo y bendito nombre. A ti sea toda la gloria, toda la honra y todo el honor. Gloria al Señor. Por favor, déle ese fuerte aplauso a nuestro Señor Jesucristo y con nosotros nuestro pastor. Aleluya. Gloria al Señor. Bendito es Dios.
1: Gracias. Buenos días. Dios les bendiga grandemente, mis amados. Por favor, tomen su asiento. Me gusta la gente que llega temprano al culto. Los que no llegan temprano al culto, pues también me gustan, pero no me gusta que lleguen tarde. Pero bueno, sean todos cordialmente bienvenidos en esta hermosa mañana. Buenos días. Saludamos a nuestros hermanos allá en México, allá en el Centro de Convenciones de Ministerios Vida, en Izúcar de Matamoros, nuestros amados hermanos ahora en Plaza América, nuestros amados hermanos en Atlixco, Dios le bendiga, y a la iglesia de Yehualtepeque. Le están echando muchas, muchas ganas nuestro hermano Martincito, nuestra hermana Normita, que Dios les bendiga grandemente. Y a todas las congregaciones, esta semana estuvo muy lindo allá en el Monte de Dios, mi hermana Marisela, su familia y otros hermanos más, incluyendo mi hermana Tomasita y la suegrita de mi hermana Marisela, hicieron un trabajo excelente con los niños ahí enseñándoles, compartiendo la palabra del Señor. A veces uno piensa que los niños no reciben, que son juguetones, que uno no aguanta y que no los puedes controlar. Pero, amados, los niños son una esponjita y aprenden todo lo que usted les enseñe. Y si uno les enseña correctamente, el día de mañana ellos se van a acordar de lo que usted les enseñó, especialmente la palabra bendita del Señor. Yo le recuerdo que como entre 8 y 9 años, más o menos por ahí, no tengo exactamente la fecha, pero entre 8 y 9 años me llevaron a una iglesia cristiana, una iglesia metodista, y me enseñaron en una sola clase, me enseñaron los libros de la Biblia y nos pusieron que nos los aprendiéramos, y yo le di y me aprendí. Cuando yo me convertí al Señor Jesucristo, a pesar de que por muchos años no había recordado los libros de la Biblia, cuando me convertí al Señor Jesucristo, lo primero que vino a mi mente fue lo que yo aprendí cuando era pequeño, y me fue muy fácil darle solamente una repasadita para poder recordar una vez más los libros de la Biblia. Así que los niños aprenden todo, y si tristemente y desgraciadamente en la casa no hay disciplina, no les enseñan la palabra del Señor, les enseñan otras cosas, entonces pues, mire, porque aquí lo tenemos nosotros un ratito prácticamente, unas 2 horas, pero en la casa se la pasan toda la semana. Entonces es muy importante que en la casa les enseñen la palabra del Señor, les enseñen los buenos principios bíblicos. Así que Dios bendiga a mi hermana Marisela, que estuvieron trabajando toda la semana, además que le dieron de comer, de desayunar a los niños. Muchas gracias. Que Dios le bendiga. La semana pasada estuvieron en el Centro de Convenciones también de Ministerios Vida y en Bosque de San Ángel Chachapa. De igual manera todo fue muy bien, los hermanos trabajaron muy lindo. La hermana Leo les dio por ahí algún reconocimiento. Gracias, que Dios les bendiga grandemente. Y la semana antepasada creo que fue también aquí, ¿no? Aquí con los niños que estuvieron acá. Mi hermana Claudia, que también estuvo trabajando, y con la pastora y otros hermanos más. La hermana María Félix, la hermana Martita, los hermanos que estuvieron aquí, mi hermano Ismael también creo que estuvo por acá, ¿verdad? ¿O no? Bueno, los que estuvieron aquí en la Escuela Bíblica de Vacaciones, que Dios los bendiga.

0: En nuestras posibilidades estamos haciendo lo mejor y queremos que con el tiempo vayamos aprendiendo a hacerlo cada día mejor y mejor y mejor. Con respecto al trabajo que estamos desarrollando en México, mire, yo quiero agradecerle mucho, agradecer de todo corazón a todos los hermanos aquí en la iglesia, a todos, y lo hago a veces todos los días, a veces por lo menos el día domingo, pero les quiero agradecer a toda la iglesia de acá de Houston, porque nos ayudan, porque nos apoyan, porque con su asistencia, con su presencia, con su colaboración, con sus ofrendas, con sus diezmos, de mil maneras ustedes ayudan al trabajo misionero que se está llevando a cabo en la República Mexicana. Muchas gracias de todo corazón, que Dios les bendiga grandemente, porque ha sido, mire, me dicen unos hermanos, pastor, ¿cuánto trabaja usted? Pastor, ¿qué? ¿Cuánto le echa usted ganas? Y yo les digo, la verdad es que no. Dios bendiga a todos los hermanos. Mire, por ejemplo, mi hermano Ismael se levanta temprano, se tiene que ir a la yarda, cortar el césped, cortar todo eso, y después regresar a la casa, echarse un chapuzón y vámonos para la iglesia a predicar. Y conste que estamos prácticamente a una hora y tanto de su casa para llegar hasta acá, y viene a predicar en la madrugada, aunque vengan 3, 4 hermanos el día sábado, él viene como quiera, los que están a cargo vienen a la oración, porque no podemos dejar la oración, que es indispensable. Entonces, al yo ver el entusiasmo, la entrega de la iglesia acá en Houston, pues eso me da pero muchas ganas de echarle muchas más ganas en el trabajo misionero que estamos haciendo en la República Mexicana. Quiero decirles que estamos prácticamente a cumplir un mes. Mañana estaremos ya cumpliendo el primer mes de estar transmitiendo 24 horas al día, como lo estamos haciendo en este momento, a través de Vida TV, canal 6.5, el primer canal de televisión cristiana en la República Mexicana. Es el primer canal. Y digo el primer canal porque vienen muchos más, pero yo no podría sentirme alentado si yo viera que aquí los hermanos acá en Houston, pues no, si no me apoyaran, si no me ayudaran, a lo mejor sí haría yo el trabajo, pero no lo haría yo de la manera como lo estamos haciendo. Este sábado tuve una reunión, pues mire, ustedes me conocen, yo creo que ustedes me conocen mucho, mucho. La gente que me escucha en la radio sabe cuál es mi posición con respecto al liderazgo. En ningún momento de mi vida yo he buscado ninguna clase de liderazgo, y mucho menos un nombramiento. Soy líder pues porque tengo que estar al frente, porque de una manera natural, al estar predicando el Evangelio de Jesucristo, pues la gente me escucha, la gente cree en lo que estamos predicando y la gente nos sigue. Pero jamás de los jamases que yo ande buscando ser alguien o que, no sé, tener algún nombramiento, para nada. Mucho menos tampoco ando buscando que me digan. Sé que soy pastor, y sé que soy pastor por la evidencia, por el fruto. Jesucristo dijo, por sus frutos os conoceréis. Entonces, sé que soy pastor, y mi anhelo es poder levantar un equipo fuerte, grande, poderoso, lleno de la presencia del Señor, para poder salir a predicar el Evangelio de Jesucristo. Pero este sábado ocurrió algo muy extraño, de esas cosas que yo a veces soy un poco escéptico, muy extraño. La cosa es que me invitaron, yo sé que están a lo mejor escuchándome los hermanos, me invitaron a una reunión especial, porque ahora Dios nos ha dado la oportunidad de cubrir más de 55 millones de personas en la República Mexicana a través del canal 6.4. Cubrir más de 55, estamos hablando de México, el Estado de México, Guadalajara, todo Guadalajara y sus pueblos, Monterrey, Nuevo León, Monterrey y todos los pueblos, todo lo que es Chihuahua, Tamaulipas, Zacatecas, Guanajuato, son más de 55 millones de personas. Entonces, pues con este trabajo que yo no busqué, por cierto, pero que me lo están ofreciendo para que podamos llegar con la palabra del Señor, y yo lo que estoy buscando es todo espacio para predicar que solo en Jesucristo hay salvación y vida eterna. No tengo ningún otro mensaje. Es más, no hago alarde de mensajes así, de esos de revelación profética y todo. No, no, para nada. Soy simple, muy simple. Predico que solo en Jesucristo hay salvación y vida eterna, y se acabó. Pero resulta que este sábado me piden que yo, si podía ir a una reunión con una persona. Es un apóstol, se llama Carlos Castillo, y perdón, Gordillo, tienes razón, Gordillo, te lo dije yo, así, Gordillo, mejor, Carlos Gordillo. Y entonces y me piden que, porque es el presidente mundial del Ministerio Apostólico. Entonces tiene miles y miles de personas que trabajan ahí. Están todos los más reconocidos apóstoles en todo el mundo, desde España, África y todo lugar, Guatemala, Honduras, para allá, para todos otros países. Son 17 países que tienen conformado. Entonces, pero a mí me da risa porque pues yo jamás de los jamases, ustedes me conocen, pero llego y me siento y está el apóstol con las personas que me, y me dice, no te conozco, pero me dice el Espíritu Santo que estoy frente al más grande evangelista que mi vida haya conocido. Entonces, yo, pues, ¿quién no? ¿Quién? Entonces, bueno, para no hacerle tan largo el cuento, me dice, antes de que tú vinieras, ya el Espíritu Santo me dijo que tú tienes que ser el representante internacional de todos los medios de comunicación que Dios nos dé, y te ofrezco la oficina que tenemos aquí en Chapultepec para que pongas ahí todo, un montón de cosas que, y bueno, pues ahí oraron por mí, etcétera, etcétera. Amados, yo lo único que quiero es que la gente no se vaya al infierno. Eso es todo lo que quiero, que la gente reconozca a Jesucristo como nuestro Señor y nuestro Salvador. Y si algún nombramiento, que por cierto yo no fui a eso, yo fui porque les iba a ofrecer poder utilizar la televisión en México, porque podemos utilizar en México la primera vez, es la primera vez que vamos a tener un canal de televisión en México cubriendo más de 20 millones de personas. Entonces yo ahorita ando movilizándome, mañana tengo una cita en Monterrey, pasado mañana posiblemente tengo que viajar hasta Chihuahua, estoy así, pero movilizándome porque quiero que a más tardar, con la ayuda del Señor, a más tardar la mitad de octubre, yo quería que ahorita a principios de septiembre pudiéramos entrar, pero mi meta es que a más tardar la mitad de octubre podamos estar entrando cubriendo más de 55 millones con el mensaje glorioso, el mensaje de salvación, de redención en el nombre de Jesucristo, más de 55 millones de personas en la República Mexicana. Ahora, hermanos, estoy consciente que frente a mí yo tengo gente de México, de Guatemala, de Honduras, de El Salvador. A lo mejor para Guatemala esto no es nada, pues si Guatemala tiene un montón de canales. Acá en Estados Unidos tengo 4 canales, ahí están, estamos saliendo en la televisión, aquí 4 canales de televisión. Aquí cualquiera tiene un canal de televisión. En Guatemala, no sé si cualquiera, pero hay canales de televisión. En Honduras no ha de haber montones de canales de televisión. En El Salvador no se diga. Uf, yo creo que ahí cualquier organización tiene su canal de televisión. Ah, pero México, ahí está el punto. Estamos hablando de 130 millones de mexicanos, 130 millones que ahorita nada más, estaba yo haciendo cuentas por la cantidad de personas que viven en Guatemala, en El Salvador y en Honduras, con lo que vamos a cubrir, prácticamente cubriríamos todo Centroamérica, con 55 millones de personas que vamos a estar cubriendo a través de canal 6.4 en la República. O sea, prácticamente sería todo Centroamérica. Ahora, si logramos cubrir todo el país, más de 130 millones de personas, eso va a ser. Ahora, lo que yo necesito es gente. O sea, dinero y gente, porque sí, dinero y gente. Por eso es que estoy tocando puertas. Ahorita de una manera muy simple. No tenemos los equipos, con equipos ahí muy sencillos. A veces no tenemos los suficientes equipos. Yo fui al estudio de esta empresa ahí en Puebla. Cuando entré en el estudio me sentí una hormiguita. Porque impresionante el estudio ahí con toda la tecnología, luces, cámaras, todo impresionante. Y yo, no, hombre, un cuartito donde tenemos ahí nuestra pantalla verde, ahí con unas camaritas de esas que venden en La Pulga. Y todo. Pero bueno, pues digo, pues ya estamos ahí, ¿no? Bendito sea el Señor. Entonces, ayer, mientras venía para acá, yo le dije, le hablé a la persona más, pues al mero mero. Le dije, mire, tengo tres cosas importantes para decirle. Número uno, no estoy jugando con esto. Estamos en serio. Y agradezco a Dios por la oportunidad y que usted se deje usar por el Señor. Pero, número uno, necesito saber si puedo contar con los estudios que ustedes tienen para que nosotros podamos predicar el Evangelio del Señor. Y me contestó, lo acepto. Número dos, necesito una carta que me avale como representante, que cualquier pastor que me escuche no diga, ¿y este de dónde salió? ¿Y qué tal si nomás nos está engañando? Quiero, por favor, algo que avale. El lunes la tienes, o sea, mañana la tengo. Ok. Y número tres, necesito que me diga con exactitud cuáles son los canales que vamos a estar utilizando en cada uno de los lugares. Me dije, no, es un solo canal en toda la República Mexicana, 6.4. Y se acabó. Entonces, amados, yo quiero agradecerles. Yo esta mañana yo estaba pensando, gracias. Gracias a todos ustedes, gracias a todos los hermanos, porque son parte directa, no indirectas, no, son parte directa. Nuestra visión está bien enfocada, no estamos titubeando, nuestra visión es muy enfocada, totalmente enfocada. Queremos que la gente reconozca a Jesucristo como su Salvador. En nuestras posibilidades, a lo mejor no tenemos todos los medios ni económicos, ni siquiera a lo mejor la infraestructura tenemos, pero sí tenemos una visión muy clara. Queremos que la gente no se vaya al infierno, y para que la gente no se vaya al infierno necesita reconocer a Jesucristo como su Señor y su Salvador. Y para eso yo necesito tres cosas de parte de todos los hermanos y hermanas que están conmigo. Número uno, por favor, no deje de orar. No deje de orar. Me dio mucha tristeza que anoche me dijeron, que en la mañana hubo como 4 o 5 personas en el culto de aquí de la oración de madrugada. Eso es muy triste. Si Satanás logra desanimarnos para la oración de la madrugada, mire, estaremos cediéndole terreno al enemigo. A lo mejor usted dirá, pero pastor, yo oro en mi casa, está bien, gracias. Ore usted todos los días, pero haga usted el esfuerzo de venir para acá y estar en la oración los días sábados tempranito a las 5 de la mañana. Llegue usted, vamos a celebrar oración, orar, clamar juntos como iglesia, porque de eso se trata, de ver la unidad. Qué lindo es ver aquí, aunque sea 40, 50 hermanos que están aquí orando, bendito sea el nombre del Señor, porque le quiero recordar que si hay algo que ha mantenido a Ministerios Vida, y si Dios nos ha dado la bendición de entrar donde nadie ha entrado, abrir donde nadie ha abierto, posicionarnos donde nadie se ha posicionado, es por causa de la oración, de la oración. Entonces, número uno, le invito por favor para que venga la oración. A lo mejor es algo tan simple, ay pastor, pero ¿qué tiene que ver que yo? Le aseguro que tiene mucho que ver, créame. Escucha a su pastor, Créame que esto es indispensable. Satanás tratará de ponerle otras cosas que usted piense que son más importantes, pero le aseguro que no. No hay nada más importante. Haga usted a un lado cosas que usted sabe que le estorban. Quite usted cosas que usted sabe que le están impidiendo para que venga usted los sábados tempranito a orar. Porque mientras usted está aquí, yo no estoy, mire, yo no piense usted que ando ya de vacaciones. No, estoy trabajando y estoy dependiendo de Dios y de esa oración, de ese momento que usted está clamando. Así que le invito, por favor, para que venga usted a orar. Número dos, por favor, mantengámonos siempre unidos, unidos, unidos en el nombre de Jesucristo. Siéntase usted parte. El enemigo tratará de venir y decirle: pero mira dónde anda tu pastor allá. Yo, aun como quiera, aun cuando yo estoy acá, como quiera, todas las semanas se la pasan trabajando. ¿Sí o no, hermano Alexis? Aun cuando yo estoy acá. ¿Sí? Entonces, ¿para qué sirve o para qué le va a servir un pastor que nomás esté yo aplastado ahí en la oficina, nomás que estoy aquí recibiendo llamadas? ¿Para qué? Estoy predicando, estoy llevando el evangelio en todo lugar. Mire, esta congregación, perdóneme que me, si me voy a jactar, perdóneme que salga la carne aquí, pero esta congregación es una de las pocas, y si no, a lo mejor es la única congregación donde sus pastores están en vivo todos los días cerca de usted a través de los medios de comunicación. Y a las pruebas me remito. Todos los días, a veces llego a las 3 de la mañana a Puebla, al Monte de Dios, y todo desvelado. A veces digo: ¿qué dije? Porque a veces ni sé ni qué estoy diciendo, pero estoy ahí enfrente del micrófono y todo. Digo: ¿por qué? ¿Qué dije? ¿Qué dije? Estoy tratando de acordarme por tanto desvelo, pero no quiero perder la oportunidad de poder entrar al aire, no solamente para compartir el evangelio del Señor, sino también para estar con los que son parte de nuestra familia, que son la iglesia que pastoreamos. Entonces, yo, perdóneme si me jacto, y si es jactancia, pues usted tómelo así, pero yo creo que es, y aunque no importa que a lo mejor no seamos la iglesia de renombre, la mega iglesia o la iglesia famosa, no, no, pero por lo menos la gente que está con nosotros sabe que sus pastores estamos siempre con ustedes a través de los medios de comunicación. Y yo, es raro que no conteste el teléfono. Si no contesto el teléfono es porque de plano estoy en una reunión o estoy predicando, pero en su gran mayoría yo contesto el teléfono. No tengo secretaria. No alcanza todavía para una secretaria, pero yo contesto el teléfono. Entonces, por favor, mantengámonos unidos, mantengamos siempre siendo, o sea, siéntase usted parte, no permita que el enemigo venga a poner desánimo en su corazón o a ponerle en la mente cosas que no son. Aquí estamos nosotros, estamos predicando, compartiendo todo el tiempo, siempre, siempre, siempre, y no paramos y no vamos a parar hasta el día que el Señor nos lleve o el Señor venga por nosotros en las nubes para llevarnos con Él, ¿ok? Y número tres, yo quiero agradecerle a todos los hermanos que ofrendan, que diezman. Gracias por sus ofrendas especiales. Les animo para que lo sigan haciendo, porque todo lo que usted ofrenda, lo que usted diezma, lo utilizamos para predicar y predicar y predicar. Si alguien más, si hay gente que a lo mejor han sido defraudados o a lo mejor les han hecho daño, sabrá Dios, o gente que no les han enseñado lo que es la ofrenda, lo que es el diezmo. Pero aquí ustedes saben que todo lo que recibimos lo damos para pagar, seguir predicando, pagar y seguir predicando. Y todo, le estoy hablando de todo, pues, todo, porque tendríamos derecho a tener un sueldo la pastora y yo. Sí tendríamos derecho, pero nosotros mismos hemos renunciado a ese derecho con tal de juntar todo y seguir predicando. Y por eso se ve el avance. Mire, a veces yo tengo ganas, digo, híjoles, tengo ganas de un carro, porque ya la misionera la arreglé, pero ya se volvió a descomponer. Y digo, necesito un carro. Luego me iba yo a quedar con el Jeep que vamos a rifar hoy, pero no, pues necesitamos dinero, entonces hay que rifar el Jeep. Y ojalá que el que se lo gane me lo done, ¿no? Y, pero diga nada más, diga. Pero ahí está, entonces, pero yo necesito un buen carro. Y Dios bendiga a mi hermano Ismael, que hemos ido ahí está mi hermano Ismael. Hemos ido a arreglar las estaciones de amarillo, porque estamos al aire, bendito sea el Señor. Estamos cubriendo amarillo ya con las estaciones, con Radio 1310 AM y 92.7 FM. Pero hemos ido en su carro del hermano. Porque la camioneta que yo tengo, la dejé allá para que yo me transporte ya en México, que ando de un lugar para otro, y se necesita un carro grande porque, pues, por muchas cosas. Entonces, en el carrito del hermano, ahí nos vamos, ahí manejando hasta Amarillo, son 8 horas y media, ¿verdad? 8 horas y media de ida, 8 y media. Mire, el primer viaje a lo mejor uno lo disfruta, pero ya el segundo viaje, ya, nomás se ve largo, ya por allá la carretera. Entonces, gracias a mi hermano Ismael que nos ha hecho el favor de ir. Ahorita esta semana se fueron él y el hermano Josecito, se fueron a poner los aparatos allá. Y entonces esta semana yo prácticamente tengo que estar en Monterrey, en Puebla, tengo que regresar a Laredo, porque esta semana con la ayuda del Señor ya terminan de instalar la torre de 1490 AM para ya comenzar a radiar todo lo que es Laredo y Nuevo Laredo, Tamaulipas. Y los hermanos tienen que ir también para allá para ponerla cerca. Mire, nadie más que ellos saben. Si usted quiere pedir una referencia, si por alguna razón usted dice, el pastor estará diciendo, hablé con el hermano Ismael y con el hermano Josecito, estos que están cerca de nosotros, que saben todo, o Chencho, o ahora el hermano también Ulises, que está aquí. Entonces, amados, de verdad que gracias al Señor por todos ustedes, gracias por orar por nosotros, gracias por venir a la iglesia y hacer de este lugar, aunque la casa del Señor, también su casa. Y gracias por sus ofrendas, gracias por sus diezmos, gracias por su participación, gracias por todo. Nada ni nadie, por favor, al contrario, en lugar de que se aíslen, al contrario, unirnos, porque yo sé que el enemigo, de alguna manera, él sabe que si hay una forma que me lastima es cuando me quita gente de mi lado. Esa es una, el enemigo sabe que esa es la forma que me lastima, pero aquí es que la gente se deje, porque están conscientes del trabajo que estamos haciendo. Digo, ¿para qué quiere usted un pastor aplastado aquí que nomás esté sentado, ponerse más y más gordo, más y más gordo, más y más, nomás sentado? No, hay que ponernos activos en el nombre del Señor y compartir y predicar el glorioso evangelio de Jesucristo. Amén. Amén. A Él sea toda la gloria y toda la honra. Bien, amados. Solamente tengo 10 minutitos más. Perdone, pero tenía que ponerle al tanto de todo lo que está pasando en México, todo lo que está pasando en Puebla. Mi hermano Fernando fue para Puebla, mi hermana Martita fueron, pero no fueron allá, no fueron a Puebla, no fueron a. Tienen que ir, porque si usted va para Puebla, primero dice, yo voy a ir al Monte de Dios, voy al centro de convenciones, o ahora a Plaza América, que es donde tenemos la otra congregación, porque nos mudamos del Zócalo para Plaza América. Y tiene usted que, y ya después, si me queda tiempo, entonces voy a ver allá a la familia, al doctor, a que me hagan lo que me tienen que hacer. Pero primero voy a supervisar el trabajo que está haciendo mi pastor. De eso se trata. Amén. Así que, por favor, ustedes, si van a hacer un viaje para Puebla, háganlo, por favor. Y para que también los hermanos allá se animan mucho. Mis hermanos allá en el centro de convenciones, las iglesias se animan mucho cuando ven a los hermanos que van de aquí de Houston para allá. Ellos se sienten muy, muy estimulados. Estamos organizando ahorita ya estoy preparando para el evento de octubre, a finales de octubre. Vamos a hacer un gran evento, Y yo pensaba hacerlo solamente en la ciudad de Puebla, pero no, vamos a hacerlo en 3 lugares. Puebla, Izúcar de Matamoros y Yehualtepec. En 3 lugares. A finales de octubre, principios de octubre, lo que se llama ya aquí el Halloween, allá la fiesta de los muertos. Bueno, no, vamos a hacerlo allá, 3 lugares, Puebla, Izúcar de Matamoros y Yehualtepec, y vamos a compartir. Necesitamos que la gente escuche que solo en Jesucristo hay salvación y vida eterna. Y necesito de la oración de todo el pueblo, de todos los hermanos y hermanas, ¿ok? Bien, mis amados, durante esta semana pasada hemos estado hablando de la fe, y creemos firmemente que una iglesia que no pone en acción la fe es una iglesia que solamente se está entreteniendo a sí misma. Mucha gente que llega a la iglesia solamente está precisamente por eso, porque se le estimula, porque se le anima, porque se le endulza el oído, porque de alguna manera se le da palabra de ánimo, se le enseña que sí puede, que Dios está contigo, que Dios nunca te va a dejar. Y todo eso es verdad. Todo eso es verdad. El problema es que no se desafía. A mucha iglesia no se le desafía y por eso estamos en las condiciones en las que nos encontramos. Mucha iglesia no está siendo desafiada. Mucha iglesia está sentadito, muchas iglesias, mucha parte del pueblo solamente se han conformado con estar sentados y sentados, mientras el Islam está abarcando ciudades, estados, pueblos y hasta naciones. La iglesia pareciera que está retrocediendo, porque la iglesia se metió en cuatro paredes. Mientras ellos ahora en Nueva York suenan la alarma y en la plena ciudad se detienen los carros para hincarse y empezar a hacer sus oraciones a su Dios Alá. Amados, y la iglesia nos da temor que digan que somos cristianos. Nos da temor que se vayan a enojar porque estamos predicando el Evangelio de Jesucristo. Nos da temor porque no queremos incomodar a la gente porque somos cristianos. Amados, el mundo está siendo conquistado por una religión que mata, que asesina, que llama infieles y enemigos a todos los que no creen como ellos. Y la iglesia que predica el mensaje de amor, de paz y de esperanza, estamos en cuatro paredes. Y miles de cristianos, o sea, se conforman nada más con que Dios me bendiga, que Dios me bendiga, que Dios me bendiga, que Dios me bendiga. Ajá, y la gente que se está yendo al infierno. Entonces por eso no podemos tener una fe pasiva. Necesitamos tener una fe que acciona, una fe que se practica, una fe donde vemos al poder de Dios, la gloria del Señor manifestarse. Yo le he estado pidiendo en estos días, yo tengo ya un buen rato pidiéndole al Señor: Señor, yo necesito que hagas milagros. Cada vez que estoy predicando tu palabra, yo necesito que hagas milagros para que los que no creen por la palabra crean por los hechos, y que la gente cuando escuche tu palabra bendita, sea en cualquier idioma, o sea cualquier cultura, o sea cualquier religión, cuando se le predique el Evangelio de Jesucristo, que ellos puedan ver el poder de Dios, puedan ser sanados. Y yo sé que aún mucha gente, aún viendo los milagros, se los van a atribuir al enemigo, se los van a atribuir a Satanás, se los van a atribuir, pero ¿sabe qué? Eso ya queda en ellos. Pero necesitamos una iglesia de fe que acciona, una iglesia que cree en los milagros. La fe romántica, el cristianismo romántico no funciona en esta época. Necesitamos el cristianismo de acción, de poder, de milagros, de sanidades, de prodigios, en el nombre bendito y santo de Jesucristo. Pero todo eso va a suceder si usted y yo accionamos, nos ponemos en la brecha y empezamos a actuar antes de hablar tanto. O sea, hay que hablar porque hay que hablar el Evangelio. Hay que hablar porque hay que predicar el Evangelio. Pero hay que accionar. Hay que accionar. Mire, ayer me pasó algo muy... Uno de esos testimonios que llegamos ahí al aeropuerto. Vimos a una familia que estaba ahí, la pastora y yo. Vimos una familia que también ellos iban para otro lugar. Nosotros veníamos para acá, para Houston, y ya los saludamos. Después ya nos metimos para la sala para esperar. Cuando íbamos a meternos ahí en una sala para poder esperar el avión, la señora está ahí pensando, dice: ¿cómo puedo hacer para poder entrar aquí a la sala? Y como yo viajo tanto, pues yo tengo la tarjeta. Vi que no le daban permiso a la señora, le dije: mire, ¿puede ponerlo como mi invitado, por favor? Y la señora se sorprende y dice: ay, gracias, no se preocupe, le digo, puede usted venir con nosotros, yo tengo para poder meterle como invitada. Y ya, pero yo estaba preparando el camino también, ¿verdad? Usted sabe, yo no doy salto sin guarache, no soy salto sin guarache. Entonces estaba preparando el camino. Ya cuando estamos allá adentro, pues, ay, qué bonito, mire, gracias, que no sé qué, ya toda la plática y toda la plática. Y que una cervecita, dice la señora, y digo: ay, muchas gracias, ahorita no, es de día, espérese que llegue, no sé, la fiesta, el cumpleaños de la pastora, nada, es cierto. Pero no, que quién sabe qué, le digo, no, ya. Bueno, ya. Y plática, y plática, y plática, y plática. Yo esperando. Yo nomás, usted sabe, como buen cazador, esperando nomás el momento. Y plática, y plática, y plática. Pero de pronto anunciaron que ya se iba. Entonces le digo, oiga, le invito para que escuche usted Radio Vida cuando venga para acá. Es más, usted puede bajar nuestra aplicación ahí en su teléfono. Digo, nosotros somos pastores. Le señaló la pastora y mi persona. Digo, nosotros somos pastores y predicamos el Evangelio del Señor. Y entonces la señora me dice, ¡oh, por ahí hubieran comenzado! ¡Nosotros también somos cristianos! Y así como, ah, ok. Entonces, y comenzamos la plática. Claro, yo no me iba a poner ahí a juzgarla ni nada, no. Pero uno tiene que buscar. O sea, cuando Jesucristo dice, sed mansos como paloma y astutos como serpiente, no le está diciendo que sea usted astuto con el hermano, con la hermana, con su prójimo. No, que seamos astutos para predicar el Evangelio de Jesucristo. Que utilicemos la astucia para anunciar, para provocar que la gente venga a los pies de nuestro amado Señor y Salvador Jesucristo. Sed mansos como paloma, pero astutos como serpiente, dijo el Señor Jesucristo. Este es el momento donde la iglesia no solamente se la puede pasar hablando de fe, la fe. No. Es el momento donde la iglesia debe de actuar en fe, ir más allá. Amados, cualquier persona pensaría que yo estoy nadando en dinero. Porque imagínense todo lo que estamos a punto de hacer con la ayuda del Señor. Pero no, yo estoy utilizando. A ver, mi mamá me enseñó de una forma tan simple, pero tan simple. Me enseñó la fórmula. Y se las paso a ustedes, por favor. Llegó el hombre con un camión de sandías. Le dijo a mi mamá, si quieres, te vendo todo el camión, pero si me compras todo el camión, te lo dejo a tal precio. Mi mamá dijo, sí te lo pago, pero dame todo el día y te voy a pagar cuando el día termine, tendré el dinero para pagarte. Y dijo el hombre, lo acepto. Y mi mamá en fe se puso a vender sandías con todos los que vendían sandías. ¿Cuántas sandías quieres? Pues tantos kilos. ¿Cuántas sandías? Cuando ya tenía el dinero que le tenía que pagar al hombre y vio que el camión todavía estaba a la mitad lleno de sandías, dijo, aquí está el dinero que le tengo que pagar al hombre y todo eso es la ganancia. Lo que queda ya es para nosotros. Si se vende, es para nosotros. Y si no se vende, no vamos a quedar mal y vamos a tener muchas sandías para comer nosotros. Ahí está la clave. Entonces, por ejemplo, a mí me ponen estos medios de comunicación. Digo, ok, entonces lo que voy a hacer es hablar con todos aquellos que aman al Señor y que no quieren que la gente se vaya al infierno para que trabajemos juntos. Entre todos se paga y luego lo que quede lo utilizamos para nuestro ministerio para que nosotros también prediquemos el Evangelio glorioso de Jesucristo. Una fórmula tan simple que la aprendí de mi mamá con un camión de sandías. Claro, lo importante es tener en mis manos, para no quedar mal con los empresarios, tener el dinero que les tengo que pagar mes a mes. Ahorita no es mucho, pero son $200,000 mensuales lo que voy a pagar más o menos. ¿Qué son $200,000 para un Dios tan grande, bondadoso, misericordioso, digno de todo honor y toda gloria? Cuando yo le digo a la gente que aquí pagamos entre $45,000 y $50,000 mensuales, dice, no le creo. Sí, no le creo, hasta que van y ven las cuentas que se pagan aquí y que ya llevamos más de 10 años predicando el Evangelio, que cómo, no lo sé, que a veces haciendo pupusas, que vendiendo ahí la ropa, que de como sea, pero ahí vamos. Fe en acción, Fe en acción. Hay mucha gente con mucho talento. Hay gente con mucha destreza. Hay gente con muchas buenas ideas, pero están sentados. Y mientras usted esté sentadito, sentadita, la verdad es que no va a suceder absolutamente nada. Porque puede usted tener las mejores ideas, pero las ideas no funcionan si está usted sentado, si está usted sentadita. Ah, pero cuando usted se levanta y da usted el primer paso, el paso de fe, del resto entonces se encarga el Señor. Es lo que estamos haciendo. Entonces ahorita, imagínese usted nada más, para muchos les causa extrañeza. Muchos piensan, de verdad piensan, no, este cuate o algo trae por allí o por allí tiene, ¿cómo le hace? Piensan, estamos con el primer canal de televisión cristiana en la República Mexicana. Y le soy bien sincero, ha sido la mano bendita de Dios, totalmente, en todos los aspectos, aún en el aspecto económico, todo. Porque le voy a dar una tremenda noticia. Para este canal de Puebla, no he tomado un solo quinto de acá, porque de aquí estamos canalizando para todo lo que tenemos acá en las estaciones de radio. Entonces le dije a la pastora, no voy a tomar, que todo se quede acá para que no vayamos a tener problemas con los medios de comunicación acá. Que México ahora se haga responsable para lo que Dios nos está dando en México, y así va a ser. Así va a ser. Así que, pero hay que accionar. Amados, hay que accionar. Una fe sin obras no funciona. Una fe sin acción no funciona. Necesitamos poner en acción, accionar, de tal manera que podamos ir viendo. Yo creo que frente a mí tengo empresarios, empresarias, hombres y mujeres de Dios a los que Dios quiere bendecir. Dios sabe que yo los necesito. Dios sabe que usted necesita ser un empresario, una empresaria. Porque si no, de lo contrario, entonces, ¿quién nos va a venir a ayudar? Yo sé que Dios podría hacer que cayera un montón de dinero, pero no funciona así el reino de los cielos. Dios podría hacer que caiga un costal de dinero o utilizar a un montón de gente. No, pero no funciona así el reino de los cielos. Por lo menos a la luz de las Escrituras, no funciona así el reino de los cielos. El reino de los cielos funciona con gente de reino que con poquito que tiene o según sus posibilidades se comprometen y son parte. Pero claro, según sus posibilidades. Mire, si hay una satisfacción para mi vida es cuando veo una persona que de la nada Dios empezó a levantarlo y ahora se ha convertido en el mayor contribuyente para nuestro ministerio. Y oro por todos y le pido al Señor, Dios puede tocar el corazón de los mus y poderle poner ahí mi nombre en su mente y hablarle en la noche. Ve y busca a Julián Herrera, como el que nos buscó para vendernos las estaciones de radio aquí en Houston. Ve y busca a Julián Herrera y ponlo en todas las estaciones de radio. Él podría hacerlo, pero el reino de los cielos funciona de una manera, por lo menos a la luz de las Escrituras. Una mujer viuda de Sarepta fue la que le dio el pan a Elías para que pudiera llevar luego Elías al Monte Carmelo para que descendiera fuego del cielo. O sea, las cosas funcionan diferente a como funcionan en la humanidad, en la tierra. El reino de los cielos es diferente, pero en todo Dios es glorificado. Cuando usted y yo nos ponemos en acción y lo que Dios nos ha dado, lo ponemos en acción. Yo quiero que la iglesia, que ahora está a punto de cubrir más de 55 millones de personas a través del primer canal de televisión en la República Mexicana, yo quiero que la iglesia que Dios nos ha dado sea una iglesia próspera en todas las áreas, bendecida en todas las áreas. Pero necesita usted poner en acción lo que Dios le ha dado. Poner en acción. No tenga miedo, en el nombre de Jesucristo. Usted da el primer paso y del segundo en adelante se encarga el Señor. Amén. Póngase de pie, por favor, si es tan amable. Gracias al Señor. Gloria a Dios. Vamos a hacer una oración y luego vamos a adorar y alabar al Padre. Vamos a darle gracias a nuestro amado Dios por su inmenso amor, bondad, misericordia. Este es el culto que celebramos en honor a su nombre. Él es digno de todo honor, de toda gloria. Hace 2000 años aproximadamente, Jesucristo murió en la cruz del Calvario. Y de 2000 años para acá, miles han muerto para que nos llegara el Evangelio de Jesucristo a nuestras vidas. Miles se han sacrificado, ofrendado literalmente, para que el Evangelio llegara a nuestras vidas. El apóstol Pablo dice, sacrifiquen, pero sacrifiquen un culto de adoración, de alabanza. Sacrifíquense en un cuerpo vivo, pero que glorifique a nuestro amado Dios. Amados, usted y yo no hemos pasado por todo lo que han pasado aquellos que nos heredaron el Evangelio de Jesucristo. Aquellos que nos antecedieron lo tuvieron que dar todo para que usted y yo llegáramos a este punto. Por favor, no se retraiga para adorar y alabar y exaltar al Rey Eterno. No se detenga, no detenga el impulso de darle gracias al Padre en el nombre de Jesucristo. Cierre sus ojos y ore conmigo. Padre, en el nombre que es sobre todo nombre, en el nombre maravilloso, bendito, santo y glorioso de Jesucristo, recibe toda la honra, toda la gloria, toda la alabanza, toda la exaltación. Señor, gracias, muchas gracias, Padre mío, porque tú eres bueno, bondadoso, misericordioso. Gracias, Padre celestial. Señor, este culto es en honor a tu santo y bendito nombre. Estamos también este día agradeciéndote por la vida de nuestra pastora, de mi esposa, la pastora Maritza Alfaro. Padre, yo te doy gracias por su vida y, Padre mío, recibe toda la gloria y toda la honra, porque a final de cuentas todo es un pretexto, porque lo único que anhelamos es adorarte y alabarte y exaltarte y darte gloria a ti. Padre bueno, en el nombre santo de Jesucristo, recibe el honor y recibe la gloria en el santo nombre de Jesucristo. Amén, amén y amén. Gloria al Señor. Den una ofrenda de palmas al Rey de Reyes y Señor de Señores. Sean todos cordialmente bienvenidos. Y adoremos y alabemos al Padre. Dios le bendiga. Gracias. Buenos días.
1: Gloria al Señor. Aleluya. Esa ofrenda de palma que sea más fuerte en esta mañana. Usted no se lo está dando aquí al hombre terrenal. Esos aplausos es para el Rey de Reyes. Aquel que no se acordó despertarlo esta mañana. Aquel que no se le olvidó levantarlo nuevamente. Por Él estamos aquí. Y si Él nos presta vida, nos da la salud y nosotros podemos respirar, vamos a glorificarle al Señor como Él merece. Dice Salmos 117, alabad a Jehová naciones todas, pueblos todos, alabadle, porque ha engrandecido sobre nosotros su misericordia y la fidelidad de Jehová es para siempre. La misericordia de Jehová es para siempre. Y hoy esta mañana estamos aquí para exaltar a aquel que nos da vida, aquel que nos ha dado salud hasta el día de hoy. Yo no sé si usted está agradecido con Él, pero yo estoy muy agradecida con Él esta mañana. Y todos los días de nuestra vida, démosle gracias, démosle honra a Él, porque solo Él es digno. Solo Él es digno de nosotros alabarle, de nosotros glorificar su nombre. Hoy no es un día de casualidad, es un día que el Señor tenía ya marcado para que usted esté aquí presente, para que yo esté aquí presente. ¿Sabe por qué? Porque Él conoce la condición de su corazón. Yo no lo sé, los pastores aquí no saben, pero el Rey de Reyes conoce su corazón. Y lo que Él quiere de usted esta mañana es que le permita adorarle, que usted le dé esa oportunidad a Él de exaltar su nombre, de decirle: Padre, aquí estamos esta mañana. Señor, aquí está mi corazón, dispuesto para ti, dispuesto a escuchar lo que tú traes hablarme esta mañana, y dispuesto a glorificarte con todo el corazón. Dele esa ofrenda de palmas al Señor esta mañana. Adoremos y exaltemos al Rey de Reyes y Señor de Señores.
2: Señor poderoso es el Señor.
1: las manos y también a

Gloria a Jesús en esta mañana. Gloria al Rey. Gloria al Rey en esta mañana. El Señor ha sido bueno. Ha sido maravilloso con todos nosotros. Gloria a su nombre. Gloria al

Y la otra es que usted le canta, levanta sus manos, puede inclusive hasta danzar, fíjese. Y en el espíritu de usted, su alma se regocija y empieza usted a sentir algo poderoso. Eso que usted siente le va a provocar que cuando usted siempre esté en el templo, usted quiera estar adorando en espíritu y en verdad. Y cuando esté en su casa, de igual manera. Dios le bendiga en esta mañana hermosa. Den un aplauso al Señor. Y no sé dónde está la pastora. Necesitamos a la pastora aquí al frente. Hoy es un día muy especial porque estamos dándole las gracias a Dios por lo que Él ha hecho en esta obra bendita. En esta obra en la cual nosotros pues hemos sido testigos, ¿verdad? De lo que el Señor ha hecho con todos los misioneros que han estado surgiendo a través de este ministerio radial y televisivo. Y le damos a Dios gracias porque entre sus filas de este hermoso ministerio de Radio Vida y Televisión, pues está en la línea nuestra pastora Maritza Alfaro. Denle un aplauso a ella. ¿Y sabe por qué le digo? Porque es bien importante. Hay una por allí un dicho que dice que detrás de un gran hombre hay una gran mujer. Así es que necesitamos decirle a la pastora que ella es una mujer muy valiente y esforzada, porque hoy es su cumpleaños. Y no solamente por eso, fíjese, tenemos que decirle a ella gracias por la paciencia que tiene con todas nosotras y que... Ay, de repente se hacen bochinches, pero la pastora siempre ya está en paz, tranquila y caminando y viendo al frente. Así es que en esta mañana hermosa necesitamos a la pastora aquí para hacer un número especial que traemos y pues vamos a darle lugar a las gemelitas para que ellas vengan a danzar mientras la pastora ya está atrás, se alista para estar aquí al frente. Dios les bendiga en esta gloriosa mañana, hermanito Inocencio, ya están las gemelas por aquí. Por favor, pasen al frente y vamos a gozarnos con esta hermosa danza que viene preparada especialmente del Espíritu Santo para ustedes. Porque es necesario y es menester que el Espíritu Santo more en cada uno de nosotros y en este lugar, pues obviamente. Así es que nuestras hermanitas ya están listas. Hermanito, usted me dice cuándo empezamos. Gloria a Dios. Un aplauso fuerte. Si gustan tomar asiento... Gracias. ¿Listos, hermanitos, en las consolas? Gloria a Dios.

Gloria a Dios, aleluya. Gloria a Dios. ¿Cuántos se gozan a la presencia del Espíritu Santo? ¿Cuántos? Levanten sus manos. ¿Cuántos se gozan? No levanten la mano nada por levantarla. ¿Cuántos se goza, hermano Julio, por sentir la presencia de nuestro Señor en este lugar y en su vida en general? ¿Y la pastora? ¿Dónde está la pastora? Necesitamos a la pastora, por favor. Gloria a Dios, aleluya. ¿Alguien me puede traer, por favor, a la pastora? Mire que es necesario, ¿verdad? Que la pastora está bien atareada ahí atrás con unas situaciones de los boletos, ¿verdad? Porque hoy va a ser, Elizabeth, la rifa, ¿verdad? Hoy va a ser la rifa del Jeep para ver quién es el bendecido. Iba a decir el afortunado, pero no. El bendecido en llevarse ese gran vehículo que es para andar en el monte, ¿verdad? Es 4x4, creo, ¿verdad? Sí, una bendición ese tipo de carros. Ahora que subo las inundaciones aquí en Texas, que inunda y que cae hielo y todo lo que ha pasado. ¡Oh, cuán necesario era un coche de esos!, ¿verdad? Gloria a Dios, ahí viene nuestra pastora. Pues mire, yo les estaba comentando que hoy es un día muy especial porque hoy cumpleaños nuestra pastora. ¿Cuántos se alegran por eso? No se oyen muy convencidos. Por ahí oigo silbidos, no sé quién es. ¿Quién está silbando? Ese es el ánimo, hermano Julio. Usted no sea chicopale. Si usted quiere silbar, silbe. Gloria a Dios, ya está ahí nuestra pastora. Pastora, pues bueno, en esta mañana hermosa, pues estamos todos aquí presentes con un propósito, pastora, para que, por favor, tome su lugar. Y sépase usted de la importancia del rol que usted desarrolla aquí en estos ministerios, pastora. Fíjese que este día le tenemos un homenaje especial. Bueno, ya vio la participación de mis hermanos en la adoración, las gemelitas en la danza, y pues ahora quiero darle unas palabras en nombre de todas las mujeres y los hombres también, porque no sé por qué no se levantaron los hombres a dar un speech para la pastora, ¿eh? ¿Por qué nada más las mujeres? Óigame, no. Pero mire, pastora, vamos a darle inicio. Yo le tengo un pequeño mensajito, pequeñito speech, como dicen los muchachos de acá, para usted muy especial, de parte de todas las damas y también los caballeros de este lugar. Mire, pastora Maritza Alfaro, hoy estamos aquí reunidos en la casa de oración, en la casa de adoración y en la casa de Dios. Amén. Gloria a Dios. Estamos todos aquí reunidos para a darle gracias al Señor por un año más que en su misericordia Dios le ha regalado. Y queremos expresarle cuánto la amamos en el amor de Cristo, cuánto la valoramos y la honramos. A través de los años que la hemos conocido, hemos visto a usted, a una mujer muy esforzada, valiente y muy fiel, entregada al llamado de Dios y con un profundo amor por las almas. Porque usted no me dejará mentir, de repente nos agarramos orando y orando por mil de cosas y luego llega ella, agarra el micrófono y dice: Señor, te pido que alcances a todas las almas. Y yo, para mí eso ha sido algo muy poderoso, pastora, se lo comparto. Uno ora como bien básico, pero cuando usted ora, tremendo. Y yo se lo reconozco, mis hermanitas también, gloria a Dios por ello, por su vida. Mire que Dios le ha entregado a usted ese llamado de Dios con un profundo amor por todas las almas. Y nosotros hemos sido testigos de su vida de oración, de su fidelidad, de su perseverancia, aún en medio de las pruebas. Porque ha tenido muchas pruebas, pastora. Su vida nos recuerda las palabras que Habacuc, y se lo resumo en tres oraciones. Habacuc decía: con todo yo me alegraré en Jehová. ¿Quién dice amén? Con todo yo me alegraré en Jehová. Porque aunque tenga tribulación aquí en la tierra, usted si mira más allá, allá está un lugar reservado para usted. Y esa es el motivo por el cual usted tiene que pensar más allá y pedirle al Señor por sus problemas y pruebas. Otra de las cosas que decía Habacuc: Jehová
El Señor es mi fortaleza también. Hemos visto que usted se refugia en el Señor siempre, en todo momento, hasta inclusive en las cuestiones y detalles que de repente yo le digo, pastor, es que no hay. No, sí va a haber, sí va a haber. Y yo me voy atrás de usted y sí hay, sí hay. Y yo, wow, y ando ya atrás como cachándole la sombra, pastora. Mire que dice la palabra del Señor nos enseña, ¿verdad?, que es importante que nosotros permanezcamos confiados y bajo la sombra de sus alas. Esa ha sido su fortaleza, pastora, permanecer firme en Cristo, confiando en sus promesas y sirviéndole con todo su corazón. Hoy celebramos con alegría su vida y damos gracias a Dios por todo lo que ha hecho a través de usted, los ministerios y las iglesias de Radio Vida. Y oramos también para que el Señor continúe fortaleciendo sus fuerzas, llenándolas de su presencia, paz, gozo y concediéndole muchos años más para seguir cumpliendo el propósito que Dios ha puesto en su corazón. Feliz cumpleaños, pastora, de parte de todos nosotros, y gracias por su entrega, gracias por su fidelidad, gracias por su amor por las almas y por ser un hermoso ejemplo de fe para todos nosotros, pastora. Que el Señor la bendiga abundantemente, la fortalezca, la siga usando poderosamente para su gloria. Esa es nuestra oración. Feliz cumpleaños nuevamente. Y bueno, pues traemos un canto preparado. Levántese porque vamos a cantarle al Señor. Yo sé que la pastora no es mexicana. Yo soy mexicana, pero nunca escucho mariachi. Pero yo sé que a la pastora le gusta mucho un canto que se llama agradecimiento. Y pues bueno, usted es más mexicana que nosotros, porque usted se la pasa en México más que nosotros. Gloria a Dios por ello. Así es que en esta tarde, mañana, perdón, yo les voy a entonar un canto que yo sé que a la pastora le agrada, le gusta mucho, y pues la queremos mucho, la amamos, la respetamos, y nuestras oraciones son que el Señor siga fortaleciendo eso, todo el combo completo que el Señor le ha dado. Gloria a Dios. Vamos a poner la atención a la letra de este canto. Yo nunca he cantado

0: Poderoso es el Señor. Gloria a Dios, pastora, feliz cumpleaños. La queremos mucho y la bendecimos en el nombre de Jesús. Vamos a seguir adorando. Si gusta, ahí donde está paradito, ahí donde está paradito, vamos a iniciar la adoración del grupo de alabanza. Pastora, que Dios la bendiga, y a seguir adelante y apoyando todos juntos en un mismo espíritu estos ministerios. Creo yo que sería el mejor regalo que nosotros le podemos dar a nuestros pastores, apoyar en la obra de múltiples formas. Oramos porque sea su corazón tocado por Dios y se integre de una manera poderosa, porque recuerde que usted sirve al Señor y el Señor se encarga de lo suyo. Gloria a Dios. Aleluya.
1: Gloria a Jesús, que sea el Señor bendiciendo a la pastora. Pastora, que el Señor le bendiga muchísimo. Gracias por todo. Sé que el Señor es bueno con cada uno de nosotros. Hay de muchas maneras poder honrarla. Y sé que Dios ha sido bueno con todos nosotros. Pastora, que cumpla muchos años más de parte de mis hermanos Jordi, Eduardo, Timoteo, Génesis, Elizabeth, Pedrito y toda mi familia. Deseamos un feliz cumpleaños y un maravilloso día. Y que Dios le colme de muchos días bendecidos. Sigámosle dándole honra y gloria al Señor. Y todos juntos decimos: mi corazón entona la canción, porque Él es grande. Gloria a Jesús.

qué lindo es el Señor. Aleluya. Den una ofrenda de palmas al Rey de Reyes y Señor de Señores. Dios es bueno, bondadoso, misericordioso. Él es digno de todo honor y de toda gloria. El hombre jamás de los jamases se comparará a nuestro amado Dios. Y por más que nosotros queramos tratar de imitarlo en generosidad, en bondad, en amor, nunca, literalmente nunca podremos igualarlo a Él. Para comenzar, porque pues Él es Dios, ¿verdad? Yo no soy Dios, usted tampoco, Él es Dios. Pero tampoco en dar, porque Él dio a su Hijo. Amados, el Dios Todopoderoso, Creador del cielo y de la tierra, dar a su Hijo para pagar por el pecado de aquellos que voluntariamente decidimos desobedecerlo. Oiga, por eso el apóstol Juan dice que el que no ama no conoce a Dios, porque Dios es amor. No hay otra forma de explicar. Yo siempre he dicho que la única manera de poder entender lo que Dios hizo por nosotros, la única manera, es cuando usted ve a una persona enamorada. O sea, Dios se enamoró de nosotros. Es la única manera. Amados, si usted me dice: pastor, ¿qué sería usted capaz de dar por el vecino que luego me avienta sus perros? Veneno. No. Imagínese usted, por favor. Sin embargo, Dios, a pesar de que nosotros éramos malos y perversos, dio a su Hijo amado, porque de tal manera amó Dios al mundo que dio a su Hijo unigénito, para que todo aquel que en Él cree no se pierda, mas tenga vida eterna. Y luego, ya en el capítulo número 28, versículo número 20 del Evangelio de Mateo, Jesucristo, después de todo lo que hace, imagine usted, los 3 años que estuvo con sus discípulos, enseñándoles milagros, prodigios, maravillas, los cielos se abrían, los cielos se cerraban, tormentas eran calmadas, se multiplicaba el pan, todo milagro tras milagro. Los llevan a la cruz del Calvario y todo lo que le hacen. Y luego dice el Señor: ah, como quiera vayan y prediquen el Evangelio. Y aquí yo estoy con ustedes todos los días de su vida y hasta el fin del mundo. A ver, cualquiera diría: Señor, ¿cómo les vas a ir a predicar un mensaje de amor si mira lo que te han hecho? ¿Cómo les vas a ir a predicar del amor, de la bondad? No, lo que merecen son rayos y centellas que les caigan. Pero no, vayan y predíquenle. Enséñenle todas las cosas que yo os he mandado. Y aquí yo estoy con ustedes todos los días de su vida y hasta el fin del mundo. Ese es mi Dios, su Dios, nuestro Padre Celestial. Cuán grande es Él. Por eso, en esta hermosa mañana, todos, por favor, todos, tenemos un amigo que nos ama. Ese amigo es Jesucristo. Le voy a pedir, por favor, para que usted salga de su asiento aquí, allá en Puebla, allá en Izúcar de Matamoros, allá en Yehualtepec, en todo lugar, en la cárcel también. Nomás no se vayan a salir de la cárcel, porque si no, luego van a decir que yo soy el... No. Ahí entre ustedes, hermanos. Todos nos saludamos en este momento. Sale usted, por lo menos saluda a 5 personas y luego vuelve a su lugar.

0: maravilloso. Por favor, tome su asiento si es tan amable. Mientras yo sigo hablando como que estuviera en un cajón de cartón. Se escucha así como si estuviera en un cajón de cartón, ¿verdad? Pero ya ve usted que el que es perico donde quiera es verde. No es la jaula, es el pajarito, ¿verdad? Sí, no. Entonces, bueno, oigan, perdón, saludos para René Tenorio e Ingrid Vanessa. ¿Quién es René Tenorio? Levante la mano. Dios le bendiga. ¿De verdad? ¿En serio? ¿Es Tenorio? No. ¿Así de don Juan Tenorio? Sí. ¿No es verdad, ángel de amor, que en esta apartada orilla la leche con mantequilla? A mí es verdad. Sí, sí, don Juan Tenorio era muy poeta. Sí, es verdad, sí, ¿verdad? Pero usted es René Tenorio, Dios le bendiga mucho. ¿Okay? Ingrid Vanessa. ¿Eh? Jesucristo de Nazaret. Ganesa. O sea, de ganas. Ganesa. Porque México tenía Gamesa. ¡Oca! Oiga, ¿pero por qué le ponen apellidos tan extraños? Canesa. Le hubieran puesto Herrera, fácil, ¿no? Herrera, simple. López. ¿Sí saben cuál es el primer apellido? ¿Saben cuál es el primer apellido que hubo en el mundo? ¿Sí hubo, saben el primer apellido de la tierra? Pérez. Pérez, Pérez. ¿Por qué? Sí, el Señor le dijo a Adán, Pérez serás. Pérez serás si comes del fruto prohibido. Bueno, Dios bendiga a Canesa Ingrid, que Dios le bendiga mucho. Y mi hermana Mireya, mi hermano, le trajeron, ¿son familiares o amigos? Qué bonito, qué bonito. Yo tengo un amigo, qué bonito. Dios le bendiga mucho. Así están pidiendo un milagro de un bebecito. Échele ganas, mi hermano. Échele ganas. Ok. Aquí todos le echamos ganas. ¿Sí o no, hermano Julio? Échele ganas, ok. El otro año, mire, aquí vamos a traer a que yo le presente su bebé, ok. Pero lo va a traer. Conste. Pero no hasta el otro año. Venga usted a la iglesia. Venga a la iglesia. ¿Ok? Y yo voy a tener la bendición de dedicar a su bebecito. ¿Qué quiere usted? ¿Niño o niña? Niña. Sí, porque las niñas. Mire, yo he aprendido eso. Las hijas se quedan con los padres todo el tiempo. Los hijos no. Allá vamos donde nos llevan las hijas. Digo, perdón, las hijas. Sí, allá vamos. Entonces, acertó bien, qué bueno, qué bueno. Ok, ¿y cómo le va a usted llamar? Yo le propongo que le llame usted Juliana. ¿Qué? Sí, Juliana es un bonito nombre. Juliana. Está quedando grabado todo. Estoy en la televisión allá en Puebla, ¿sabe usted? Y en toda la televisión, para que. Así que Juliana, ¿ok? Conste. Entonces, cuando le dedicamos aquí, Señor, te dedicamos a Juliana. ¿Ok? Y por llamarse Juliana, le vamos a dar un premio muy especial. Muy bien, dele un aplauso al Rey de Reyes y Señor de Señores. En un ratito más, vamos, alguien se va a ganar un Jeep Commander año 2006. Está buenísimo, ahí está afuera. Aquí tengo la llave, mire. Can, can, can, can. Y que le hago así, dije, ¿a poco sirve la alarma? Porque usted sabe que. Pues ya es 2006. No, que funciona. Cierra con esta, abre y tiene aire acondicionado de lujo. Ni a la misionera le sirve el aire acondicionado como ese. Aparte de eso, tiene todo original. Todo, cuando le digo, hasta el estéreo, aire acondicionado impresionante, impresionante. Así que bueno, alguien, de aquí hasta pues media hora más, o si quieran comprar boletos, tenemos todavía muchos boletos, así que usted puede ganarse. Es más, si están aquí, si está aquí, pues yo digo, si usted está aquí, compre boletos porque aquí mismo le entrego la llave. ¿Quién? Aquí se lo entrego. ¿Cuántos boletos compraste, mija? ¿Pero sí compraste? ¿Sí o no? ¿No compraste? No puede ser. No, disciplina. Jesucristo. Timo, ¿compraste boletos, mija? Sí, ah, ok, gracias. La quinceañera, ese podría ser tu regalo de 15 años. El próximo sábado aquí va a haber una fiestononona. Tiene 15 años, desde que nació empezó a pensar en los 15 años. Desde que nació pensando en los 15 años. Bueno, aquí está entonces. La próxima semana, el sábado, ¿verdad? Va a ser una fiestonona bien grande. Bueno, entonces el boleto cuesta $10. $10, ahí está la quinceañera, mire. Eso. El día sábado, mira, hasta en Puebla ya van a enterarse quién la. Pero por favor, no sea de, mira, te voy a dar un consejo, yo sé que ¿quién va a predicar ese día? ¿La pastora? ¿Por qué no me invitaste a mí? Le hubiera dado una buena esto, para que te cuento. Porque si ¿sí saben que yo estoy traumado, si ¿sí saben que estoy traumado? Bueno, hay muchos hermanos allá afuera, veo muchos lugares vacíos. Bueno, yo sé que están trabajando, pero también, déjelos. No hay problema. Por ser el día del cumpleaños de la pastora, tienen permiso. Pero yo estoy traumado, sí les he comentado, ¿no? Que cuando llegué a China, Meca Morelos, la primer quinceañera que yo oficié como pastor, no, pues yo imagínense, preparé mi sermón, ¿para qué le cuento? Con el tema, base bíblica, título, la introducción, la oración de transición, los tres puntos principales, las divisiones, subdivisiones, incisos, subincisos, la conclusión, la aplicación, la invitación, todo hasta la ofrenda, todo. Ayuné un mes completo. No es cierto eso, no. Pero oiga, impresionante. Entonces yo me puse ahí frente a la quinceañera y dije: mira, mija, una forma de honrar a tus padres es que así como estás viniendo vestidita aquí tan linda, el día que alguien, algún fulano, quiera que te cases con él, que aquí mismo salgas de este lugar pura, santa, sin mancha. Al siguiente día se la robaron. O se huyó. No es cuento, se lo digo en serio. Vive Dios que estoy. La gran noticia del rancho fue que se fue en la noche, se huyó con el fulano. No, yo dije, nunca me vuelvan a invitar a una quinceañera. Entonces, por eso, cuando alguien me invita a una quinceañera, yo le tundo. Por si acaso tiene la intención de irse en la madrugada, le tundo con todo. Pero bueno, Dios te bendiga, mija. No, tú no vas a hacer tal cosa porque tú amas al Señor. Además, necesitamos ahí una musiquera. No, perdón, una. ¿Cómo se dice? Una música. No, una tecladista. Amados, mañana tenemos la gran bendición de comenzar en este lugar la Academia Ministerial Vida. Yo le recuerdo, por favor, que quede bien claro, nosotros no llamamos a la gente para convertirlos en pastores, para nada. Sin embargo, a todos los que han sido llamados al ministerio, o que son parte de la iglesia, o que quieren servir al Señor, que de alguna manera quieren sentirse más involucrados en la obra del Señor, yo les recomiendo, por favor, que se preparen. Y mañana comenzamos la Academia Ministerial Vida. Son 6 días, de lunes a viernes, de 7 a 10 de la noche, y el día sábado de 9 de la mañana a 1 de la tarde. Son 6 días maravillosos, son 21 horas. Usted va a pagar solamente $100, que caramba, no es nada comparado con todo el aprendizaje, el conocimiento que usted adquirirá. Yo he hablado con nuestro hermano Pastor Seferino, le he dicho, por favor, que todo sea práctico. Yo he traído muchos, muchos maestros y que enseñan muy lindo, mire, demasiado lindo, pero la gente luego no entiende y se quedan ahí con el mensaje, con la enseñanza y ya. Y después, si quiere, ¿qué aprendió? Todo muy bonito, pero para la práctica. Entonces, el problema es que como si nada hubiera pasado. Entonces, yo he hablado ya con nuestro hermano y ya tuvimos fruto de la enseñanza pasada, tuvimos buen fruto, porque gracias al Señor tuvimos homilética número uno y fue de gran, gran bendición. A ver si me. A ver, mijito. A ver, ya me. Eso es. Gracias. Gracias, mi amada. Sí. Sí, los niños son de Cristo, los adultos no sé, pero los niños sí. Pero hay que enseñarlos, ¿ok? Que un día ya, un día en la iglesia católica, un niño estaba así como este chiquito. El cura se ha dado una enojada, pero enojada, de tal manera que fue, no aguantó, le dio un coscorrón. Yo no voy a hacer tal cosa, ¿verdad? Pero a veces dan ganas, no es cierto. Entonces la próxima semana, mañana, vamos a comenzar la Academia Ministerial Vida y le he pedido a nuestro hermano Cefas que por favor sea todo práctico, que enseñando y aplicando, enseñando y practicando. Yo no creo mucho, más bien no creo en la enseñanza, no creo a través de las enseñanzas de Zoom y todo eso, sinceramente no. Yo creo que eso tiene que ser presencial para que así el maestro se vaya dando cuenta de cuál es el aprovechamiento y que los alumnos también vayan aprendiendo y practicando. La materia se llama Homilética 2. Se van a ver los diferentes sermones, que especialmente es lo que se va a enfocar el día de mañana o toda la semana. Entonces va a estar muy bueno. Así que cuando usted se pare, cuando yo le diga, ¿sabe qué, hermano? Venga usted, por favor, compártanos una palabra llena del Señor. Usted sabrá qué es con los componentes de un sermón y todos los tipos de sermones que usted, que según la necesidad, el Espíritu Santo le ha de guiar para poder compartir. Pero es importante. Yo sé que el Espíritu Santo nos enseña, nos guía, tenemos la palabra bendita del Señor. Todo es necesario. Pero Dios ha elegido, la Biblia dice, Efesios 4:11, y Él mismo instituyó a unos apóstoles, profetas, evangelistas, pastores y maestros. Los maestros son instituidos por el Señor para poder bendecir a la iglesia, para que estemos listos y preparados para la obra del ministerio a lo que el Señor nos ha llamado. Un día yo estuve ahí sentado como usted, aprendiendo, ahora estoy de este lado. Hoy usted está ahí sentado, pero yo espero en el Señor que un día pronto usted también esté de este lado compartiendo el Evangelio del Señor, y no solamente en una iglesia. Yo estaba diciendo en la mañana, literalmente Estados Unidos está siendo invadido por el mundo islámico, invadido. ¿Y sabe usted por qué? Porque la iglesia está dentro, está en cuatro paredes, están sentaditos nada más, esperando domingo a domingo el alimento para agarrar fuerzas para seguir una semana más siendo cristianos, porque si no se animan en esa semana, se desaniman y se van al mundo. Entonces no, necesitamos involucrarnos, hacer algo, a levantarnos en el nombre del Señor. Es que yo les invito para que se inscriban en la academia. Y usted dice, pastor, yo ya sé, ¿ya sabe qué? Yo ya sé predicar. Mire, lo que usted ya sabe se puede perfeccionar, lo puede mejorar. Le invito en el nombre de Jesucristo para que usted venga y esta semana aproveche usted. Nuestro hermano Cefas, él es pastor, pero es una persona, aparte de que es un profesional en su rama de arquitecto, él es un pastor, es un ministro del Evangelio, una persona que yo conozco desde muchos, muchos años, allá en el año 1993, lo conocí, claro, no estaba como ahora. ¿Perdón? Sí, tiene más pelo, yo tengo menos pelo. Y está mucho más bendecido. Estaba jovencito el muchacho, delgadito, pero el pastorado hace mucho bien. Y es que uno dice, pastor sin panza no es pastor de confianza. Entonces, pues, como nos invitan tanto a comer, así que gloria al Señor. Pero es un tremendo hombre de Dios. que ama a Dios y que será de gran bendición a todos los que se inscriban en la Academia Ministerial Vida, como esta mañana. Póngase de pie, por favor, si es tan amable, y vamos a pedirle a nuestro hermano, pastor y amigo Seferino Mora, para que pase por aquí y nos comparta el mensaje de la palabra del Señor. Mire, él sabe de homilética, él sabe que él puede predicar todo lo que quiera, pero nosotros nos vamos a las 12 del día. Entonces, con todo, ¿ok? Den una ofrenda de palmas al Rey de Reyes y Señor de Señores. Gracias.
1: Gracias. Dios les bendiga. Amén. Pues ya en general predico como una hora, pero yo entiendo que ahora estamos de fiesta, ¿verdad? Primero con Jesús y luego con el cumpleaños de la pastora. Gloria a Dios. Amén. Estamos contentos de estar aquí. Agradecidos con Dios, hermanos, por esa bendición que nos da de estar nuevamente aquí en Houston después de pues varios meses, ¿verdad? Y bueno, pues invitándolos a que pues tomen la clase de Homilética 2. A veces pensamos que predicamos, pero no, platicamos. Platicamos bonito, ¿verdad? Pero estamos platicando. Hay pláticas que damos, pero no son predicaciones. A veces usamos mucha Biblia y damos lecturas. Y están bonitas las lecturas bíblicas. Es la Biblia, pero no estás predicando. Es una serie de lecturas, porque necesitan explicarse, aplicarse. Así es que yo les invito a que lleguen a la clase. Amén. Bien, vamos a la escritura rápidamente. Les manda saludos mi esposa, que hoy no vino. Y de la iglesia nueva que tenemos un año, Iglesia Renuevo, allá en Michoacán. Es la número 5 que estamos abriendo para la gloria de Dios. Vamos a la escritura en 1 Corintios 13. Estaba llorando y pidiéndole a Dios, ¿qué mensaje podemos traer en esta ocasión tan especial? Amén. ¿Cuántos saben que es una ocasión especial? Que la pastora está cumpliendo años. Gloria a Dios. Amén. Pero también viene la iglesia y necesitamos todo el tiempo tener una palabra de parte de Dios. Primero a los Corintios 13, por favor, ahí en la escritura, si me hacen favor de buscar el texto. Gloria a Dios y a todos los hermanos que nos oyen, ¿verdad? Esperamos que también ellos tengan ahí la escritura, que están escuchándonos y que también Dios les quiere bendecir esta palabra. Yo creo en un Dios que usa los medios de comunicación, los medios digitales. Nuestra iglesia es digital. Todo es digital ahí, ¿verdad? Gente nueva no sabe adorar a Dios. Y está el video, están cantando y ve cómo cantan los del video, levantan las manos, ellos también levantan las manos, ¿verdad? Los que están ahí están llorando, ellos comienzan a sentir la presencia de Dios, comienzan a llorar. Y gente nueva que se está siendo llevada de la mano y se le está mostrando cómo adorar a Dios. Danzan y en el video y ellos comienzan a danzar y gloria al Señor, amén. Y por todos los medios de comunicación y que cómo los estamos usando. ¿Ya lo tienen? Primero a los Corintios 13, verso 11. Cuando yo era niño, hablaba como niño, pensaba como niño, juzgaba como qué, como niño, mas cuando ya fui hombre, dejé lo que era de niño. Vamos a orar. Padre, en esta hora te adoro, te bendigo, Señor, y que en esta hora vengas a hablar a nuestro corazón, a nuestra vida, a través de la palabra. Te doy gracias, Espíritu Santo, por lo que tú haces a través de la palabra en cada corazón, por lo que nos haces crecer en cada reunión, por lo que nos bendices cuando estamos juntos, porque cuán bueno es habitar a los hermanos juntos en armonía. Porque ahí envías tú la bendición y ahí es derramado el aceite de la unción. Gracias, Espíritu Santo, por cada persona que vas a tocar, que vas a liberar, que vas a sanar en esta hora. Gracias, Señor, por la pastora Maritza que está cumpliendo años. Que tú la bendigas, que tú la fortalezcas, que renueve sus fuerzas hoy aleluya, para que continúe con esa labor que tú le has dado. En el nombre de Jesús te lo pedimos, amén. Ocupe su lugar. Tanto en lo físico como en lo espiritual hay una comparación y una diferencia cuando alguien va madurando, amén. Gloria a Dios. Hay señales de la madurez, hay señales. Se ve cuando una persona ya ha madurado. Gloria a Dios, amén. Se sienta uno y ya no se puede levantar. Bueno, no, ¿verdad? Hay una comparación de cómo uno va aprendiendo. ¿Cuántos ya hemos aprendido de la vida? Amén. Dicen los salmos, enséñanos a contar nuestros días de tal manera que traigamos al corazón, ¿qué? Sabiduría. Sería algo difícil y algo no, que no se ve bien, que ya tengas años de casado y todavía sigas haciendo berrinches, ¿verdad? Como cuando eras niño. Cuando yo era niño, pensaba como niño y hablaba como ¿qué? Como niño, gloria a Dios. Amén. Sería raro. Hay unos niñotes, pero muy grandotes, ¿verdad? ¿Cuántos hijos tiene el Señor? Le dice 4, pero yo le veo 3. Digo, no, mi esposo es el otro niño que tengo en la casa, ¿verdad? Bueno, pero en lo físico se va viendo, se va notando esa madurez, gloria a Dios. Dijo un señor, yo tengo 60, pero me siento de 50. Dijo, oh, pues gloria a Dios. Y dijo el de 60, yo me siento, el de 70 dijo, yo me siento, y ya luego no me puedo levantar, dijo. Bueno, pensaban que ellos se sentían 60, gloria a Dios. Para ir madurando necesitamos hacer una autocrítica, no andar viendo a los demás si ya maduró, si no maduró, ¿verdad? Porque algunos hasta apodos ponen, fíjese, aún en las iglesias había una hermana que le decían la fruta de plástico. Y decía uno, ¿cómo que la fruta de plástico? Sí, dice, porque nunca maduró, ¿verdad? Pues bueno, pero Dios nos manda que te examines tú mismo, a que hagas un, te encuentres contigo, gloria a Dios. Estaba yo ministrando, predicando en una iglesia, les digo, necesitamos una operación a corazón abierto, amén. Es importante pasar al altar, porque usted está ya en la sala, gloria a Dios, de espera. Pero el quirófano está aquí enfrente, amén. Cuando venimos y pasamos y dejamos que el Espíritu Santo abra nuestro corazón y nos enseñe lo que hay dentro, amén. Y nos demos cuenta quiénes somos verdaderamente, gloria a Dios. No lo que dice la gente, llega el momento donde decimos, ¿quién soy yo? Gloria a Dios, amén. Porque puedo jurar que soy una chulada de esposo y a lo mejor no. Puedo sentirme tan santo y a lo mejor no. David decía, examíname, oh Dios, prueba que mi corazón y ve si hay camino de perversidad y guíame por el camino eterno, aleluya. Líbrame aún de los pecados que me son, ¿qué? Ocultos. Necesitamos hacer esa autocrítica, ¿qué tan maduro soy? Gloria a Dios, amén. Bueno, Dios no quiere que te quedes como niño. Hay iglesias de puros niños. Gloria a Dios. Aquí no, están allá en México, ¿verdad? Y cuando estoy allá, ¿qué digo? Que están allá en Houston, ¿verdad? Gloria a Dios. Dios no quiere que te quedes anormal, como un niño que no, ¿qué? Que no ha crecido. Que tiene 20 años en el evangelio, pero viene con chupón y pañal a la iglesia. Imagínate un niñote con su chuponzote, ¿verdad? Y no me digan nada porque me voy de la iglesia, ¿verdad? Trátenme bien. Yo soy un lindo hermano, pero no me hagan enojar porque, ¿verdad? Años a veces y no somos, ¿qué? No hemos tenido la madurez. Dile al que está a tu lado, Dios quiere que madures. Nos conviene madurar, amén. Todo empieza en el nuevo nacimiento, eres un bebé, pero en ese camino Dios va trabajando en ti conforme tú vas, ¿qué? Permitiendo que Dios vaya trabajando, gloria a Dios. Así es que este mensaje no es para gente, es para gente que quiere madurar. ¿Cuántos queremos madurar? ¿Cuántos queremos tener madurez espiritual? Gloria al Señor, amén. ¿Cuántos queremos crecer ya en el Señor? Aleluya. Hay gente que me habla de sueños, pastor. Yo soñé que me moría y estaba yo ya en el ataúd y todo. Le digo, no te vas a morir. Dios quiere que cambies. Dios quiere pasarte ya a otro nivel, amén. Déjase de ser el hermano chillón, lloroncito, que por todo llora y hace berrinches, ¿verdad? Comienza a ser el hermano fuerte en el nombre de Jesús. Amén. Deja de ser el hermano emocional, sentimental, que si no siente nada, ay, es que Dios no está conmigo. Dios está contigo, sientas o no sientas. ¿Cuántos alaban al Señor? Amén. Deja ser el cristiano llorón y quejoso, que de todo se queja y no sabe darle gracias a Dios por lo que tiene. Deja de ser el hermano que siempre está queriendo más y nunca tiene contentamiento. Deja de ser la hermanita que nada le contenta, ¿verdad? Y llega el esposo tan cariñoso y generoso. Mira, vieja, te traje unas zapatillas, unos zapatos altos. Y dice, ¿y por qué? ¿Porque estoy chaparra o qué? ¿Para qué me traes esos zapatos? Yo no quiero esos zapatos, ¿verdad? Nada les contenta. Nos conviene madurar. Otra vez dile al que está a tu lado, nos conviene que madurar. Amén. Y mi tema en esta es cuando llegamos a la madurez. Las señales cuando llegamos a la madurez espiritual. No todo el tiempo puedes ser niño. Lo más triste de la vida es que mueras y vayas con Cristo siendo un niño que nunca dio fruto. Y a lo mejor algunos me van a oír, pero yo lo predico en la iglesia. Llega gente de otras iglesias, llega gente que tenía tiempo sin congregarse, ahora llegan y les digo, estás aquí, qué bueno, Dios te bendiga. Y les digo, ¿por qué crees que estás aquí en esta nueva iglesia?

buscaron. No te lograste integrar a un equipo de trabajo, porque hay iglesias que trabajan mucho como esta. ¿Cuántos saben que esta es una iglesia que trabaja? Aquí mucha gente no va a caber, va a decir, no hombre, esos están locos, ¿verdad? Yo estoy medio loco, pero el pastor Julián está de remate, está loco de remate, ¿verdad? Ahí los veo en los camiones, ahí lo ven con una sombrilla en CDMX, ¿verdad? En la lluvia, y él anda para todas partes. ¡Gloria a Dios! ¡Amén! Por usted que está aquí y le aguanta el ritmo. ¿Cuántos le aguantan el ritmo al pastor Julián? ¿Sí? ¡Gloria a Dios! ¡Amén! Nos conviene madurar. Cuando yo era niño pensaba como que, ¿en qué piensan los niños? En jugar. El cristiano niño juega a la iglesia, pero no se compromete. Juega a hacer cultos. Aleluya. Se da cuenta y se le puede pasar la vida jugando. No es firme doctrinalmente el cristiano. Vamos a ver primero lo que no es estar maduro. El cristiano que no ha madurado no es firme doctrinalmente. Es un todólogo, cree todo, recibe en su casa hasta los mormones, los testigos de Jehová. Todos llegan a su casa y dicen, yo recibo a todos. Aquí no hay, bueno, están allá, ¿verdad? Son todólogos, ¿creen qué? Todo. Hasta tienen varitas ahí de... No, no me voy a meter en eso, no vaya a ser que tengan varitas, ¿verdad? Del incienso y las oraciones y la meditación, ¿verdad? Aleluya, creen que todo es bueno, creen en las chakras y en verdad y la reencarnación, ¿verdad? Iba Pedro y María en un burro y dice, le dice María, oye Pedro, dice, ¿qué es la reencarnación? Dice, ay María, dice, es como decir que esa vaca que ya está allá en aquella granja es tu mamá, dice, oh, y se enojó María, ¿verdad? Dice, oh Pedro, dice, y ese marrano que está ahí en la granja es tu hermano, eso es la reencarnación, dijo, ay Pedro, dijo, ya me dio harta pena, no sea que vayamos montados en la mula de tu madre, le dice, ¿verdad? Así es que se desquitó. Hay gente que cree todo, cree la reencarnación, ¿verdad? El cristiano que no madura no digiere alimento sólido, ¿amén? ¿Cuántos vamos a digerir esta palabra? Esta es una palabra para digerir, es una palabra para crecer, amén. Es una palabra que nos enfrenta a nuestra realidad, de cada uno de nosotros, una realidad personal. Gloria a Dios. Porque si tú no sabes tu realidad, no vas a alcanzar tu sueño. Si tú te crees súper maduro y súper espiritual, pero no lo eres, no vas a tener ese desarrollo, gloria a Dios, amén. Así es que se empieza por ser que realista, cuál es mi situación, dónde estoy parado, quién soy, y entonces Dios comenzará a hacer esos cambios en tu vida, gloria al Señor, amén. La meta de Dios y la realidad, hermanos, es que Dios no quiere que nadie retroceda, amén. La meta de Dios y el plan de Dios es que avances en todo tu vida, avances en tu familia, en lo económico, en lo espiritual, en todo. ¿Cuántos quieren avanzar en esta hora? Necesitas madurar en el nombre de Jesús, amén. Pero si el año pasado y hoy viene este año y estás igual, algo está pasando en tu vida, gloria a Dios. Hay algo que estás repitiendo y estás haciendo lo mismo, y por eso no has avanzado en el nombre de Cristo. Pero Dios quiere que avances. Gloria a Dios. El cristiano que es niño lo controla su carne, su mente. Usted sabía que la mente no es amiga de Dios. Nuestra mente, la mente carnal, es enemiga de Dios. Dice Romanos 8 que los pensamientos de nuestra mente es hacer ¿qué? El mal y no el bien. Es de muchas maneras, y sí, el diablo, el Señor lo reprenda, así se mete, pero el diablo no te controla. El diablo fluye a través de tus traumas y de tu mente y de tus concupiscencias. Y luego lo culpas a él, ¿verdad? Pero él nada más te dio un puchoncito, ya tú estabas encarrilado. ¿Eh? Por eso dice el Padre nuestro, dice, no nos dejes caer, ¿qué? Y líbranos, no dice del diablo, ¿de qué dice? Del mal, dile al que está a tu lado, del mal está dentro de ti, es tu peor enemigo. Amén. A veces tu peor enemigo no es el diablo, tu peor enemigo, ¿de quién eres? Tú mismo, tú misma, ahí está.

el mal. Aleluya. Nadie diga que es tentado de parte de Dios, dice Santiago, sino que de su propia ¿qué? Concupiscencia. El Señor nos ayude a controlar el mal. Ay, yo no sé ni cómo caí en tentación, ¿verdad? Me resbalé en una cáscara de tequila, dijo el hermano que era alcohólico, ¿verdad? Y el otro dijo, me trompecé en una pierna de tropiezo. Y fue una piernota y me tropecé, ¿verdad? Y el diablo, hermano, no, ¿cuál diablo? Es tu carne, es el mal que ya lo heredamos, ¿verdad? Y que fluye nuestra sangre, gloria a Dios. Algunos no pecan porque no tienen dinero para pecar, pero aquí hay mucho dinero, ¿verdad? Cosas que no hacían en su país, aquí las vienen a hacer. Santo Dios, aleluya. ¿Seguimos o ya oramos y ya mejor que nos vamos a festejar, ¿verdad? No practica la palabra de Dios. Una cosa es oírla, otra practicarla. Un cristiano que es niño, que no es maduro, no practica. Puede haber escuchado 1,000 mensajes de lo mismo y aún no la pone en práctica. Gloria a Dios, no es fuerte, es débil, ¿verdad? Es de doble ánimo. Hoy sí vengo, mañana no, ¿verdad? Gloria al Señor. Romanos 8:12. Si quiere alguien leerlo, por favor. Bueno, yo les adelanto, un cristiano que es niño es alguien que ya nació de nuevo. Dios no niega que eres, ¿cuántos ya nacimos de nuevo? Dios no niega que ya naciste de nuevo, pero no has madurado. Sigue siendo ¿qué? El bebé que viene el domingo y quiere su biberón, quiere su lechita, ¿verdad? Quiere que le pongan su bibi. Gloria al Señor, amén. Dice que no somos ya deudores ¿de qué? De la carne, para que vivamos ¿qué? En la carne, ¿verdad? Un cristiano niño vive entonces en la carne, pero también es un, solo es un niño. Un cristiano que es niño, hermanos, todavía, que no ha llegado a la madurez, y quiero que entendamos bien esto, a veces siente que está fluyendo en la dirección de Dios. A veces siente que sus decisiones son de Dios, ¿verdad? Y juran que están bien, y juran que Dios les está ayudando, que Dios está de parte de ellos, pero no es cierto. Quiero decirles algo, muchas de nuestras decisiones las hacemos a partir de nuestros traumas emocionales. Fíjese, aún para decidir con quién me voy a casar, debo tener el discernimiento, porque a veces estoy escogiendo a alguien de acuerdo al trauma emocional que tengo. Porque no he madurado, no he sanado la herida emocional, ¿verdad? Y ahora escojo a alguien que se parece a mi madre, para ver si en esta ocasión sí resuelvo ese problema. Y en mi atracción más bien es alguien que yo necesito para sanar esa herida, y escojo, la mujer a veces escoge otra vez a un hombre golpeador como su padre golpeaba a su mamá. Y nada, que está decidiendo de acuerdo a su trauma emocional, para ver si en esta soluciona ese problema que tiene en la vida. Fíjense, entonces muchas decisiones, ¿verdad?, las hacemos a través de ¿qué? De nuestros traumas emocionales. Porque entonces hay dos hermanos en la iglesia y uno dice, pastor, qué bendición, qué palabra, me gocé. Pero está el otro hermano que no ha madurado y que dice, yo no sé qué hago aquí. Ya mejor me voy de aquí, a mí no me gusta y a mí no me parece. Yo siento que no todos me aman. Porque hay una hermana que me tuerce la boca, a lo mejor le duele una muela, va, pero él siente, dice, a lo mejor me tuerce la boca o me ve mal y yo me voy de la iglesia. Y está obedeciendo a una herida ¿de qué? De rechazo. Pues yo me siento no querido y me siento tan solo y hay tanta gente en la iglesia, me siento solo y ya me voy de aquí. A lo mejor está obedeciendo a una iglesia de abandono, que lo abandonaron de niño, ahora abandona todo. Abandona iglesias, abandona trabajos, abandona la escuela, abandona la vieja, los hijos, ¿verdad?
Un cristiano entonces que es niño no ha madurado y no ha sanado ¿qué? Sus heridas emocionales y va a tomar decisiones equivocadas. El diablo solo le usa. Ya ves cómo te vio, te dije que no te querían aquí, ¿verdad? Ya ves que no te tomó en cuenta. Y ni siquiera nada más te deja, te da un puchón el enemigo, te sugiere, pero usa tus mismas ¿qué? Heridas emocionales. Pero hoy Dios quiere sanar tu corazón. Amén. Hoy quiere sanar tu alma. Hoy tenemos cristianos llenos de ansiedad, ¿verdad? Que sienten una desesperación, que sienten hasta problemas físicos y que les falla la respiración y que el corazón les late demasiado fuerte y tienen trastornos de ansiedad. Aleluya, pero Dios puede sanarte en esta hora, gloria al Señor. Hace unos días oré por una muchacha, me hablaron de noche, se acaba de aliviar y decía que aquí sentía, bueno, se alivió por cesárea, pero aquí sentía que algo se le inflamaba y le iba a explotar y estaba a punto de morir según ella, y fuimos y todo era un ataque de ansiedad. Ya oramos, bueno, algunas terapias, luego oramos y ahora está sana para la gloria de Dios. Dios te puede sanar. Hoy tenemos tantos problemas y a veces estás fluyendo esos corajes y esas ataques de ira que tienes. Aleluya, pueden ser heridas que están en tu corazón, que hay circunstancias que detonan eso y te pones furioso, ¿verdad? Y toda una relación de tiempo con tus hermanos en la iglesia, en un momento las arruinas y no vas a poder servir al Señor. Imagínate si el pastor te pone de ujier, ¿verdad? Tú sí que le vas a dar coscorrones a los niños, ¿verdad? Gloria a Dios. Amén. ¿Cómo llego a la madurez? ¿Cómo llego a la madurez? Ahí voy avanzando ya. Ténganme paciencia. Bueno, antes de eso, ¿qué beneficios tengo si maduro? ¿Cuántos queremos madurar? Gloria a Dios. Qué hermoso es tener ya, hermanos, una iglesia madura. Amén. Una iglesia madura no se anda fijando, no es quejosa, no anda fijándose en todo. ¿Tú crees que Dios no te conoce? Dios nos conoce y Dios sabe, ¿verdad? Que tú eres, a lo mejor, ojalá y no haya hermanos muy, hermanas detallistas, en todo se fijan, ¿verdad? Y todo quiere que esté ¿qué? Bien. Y quieren la iglesia perfecta. Y si hubiese uno y vas a esa iglesia, la echas a perder, ¿verdad? No hay iglesia perfecta ni ministerio perfecto, aleluya. Solo vemos cristianos maduros que hemos decidido servir a Dios de todo corazón. ¿Cuántos alaban al Señor? No importa dónde vayas, no importa que te digan que acá hay una chulada de iglesia, no es cierto. Tienes que madurar en el nombre de Jesús. Comienza a dar fruto para la gloria de Dios. Amén. Cristiano maduro, si da cuenta, dice, ¿qué dijo? Pues fíjate que dijo, está bien, Dios le bendiga, ¿verdad? Pero el que no, ¿qué dijo? ¿Y qué más? ¿Y qué dijo de mí? ¿Verdad? Y están hasta en las redes a ver qué publican de ti, qué dicen de ti, ¿verdad? Están, quieres la opinión de todos, estás, ¿cómo te diré? Emocionado por lo que piensan los demás, ¿verdad? Y estás checando a ver qué escriben de ti. No, un cristiano maduro le vale todo eso. Lo más importante es la opinión de Dios. Amén. Si me quiere, no me quiere. No estás cortando ahí, oh, pétalo, ¿verdad? Si me quiere, no me quiere. ¿Qué me importa si me quieren o no? Si Dios me ama, con eso puedo vivir. Amén. Eso es lo más grande, el amor de Dios. Gloria a Dios. Un cristiano maduro, hermanos, ¿qué beneficio hay de la madurez? Diga conmigo, recibir la herencia en Cristo. ¿Qué es la herencia? Son bendiciones, son dones, ministerios. Necesitamos en la iglesia dones, ¿qué más? Ministerios, talentos desarrollados, personas maduras. Gloria a Dios, amén. Pero no van a venir, ¿sino qué? Si no maduramos. Al menos en México un niño no puede heredar. Tiene que estar ¿qué? Maduro. Puedes estar creciendo, pero no madurar.
Hay iglesias que crecen y crecen, pero no qué, no maduran. Yo conozco niños grandotototes, ¿verdad? Pero tienen la voz de chiquillos todavía. Puedes desarrollar y crecer, pero no has qué, madurado. Y aún hay muchachos grandotes en México ya de años, tampoco significa que hayas madurado. Hijo, levántate, dijo la mamá a su hijo, levántate, hijo, porque hoy es domingo. Ay, no, mamá, ¿por qué? Porque ya tienes 40, me da vergüenza estarte levantando. Yo no me levanto, mamá, ¿por qué me voy a levantar? Porque hoy es domingo, hay que ir a la iglesia. No, mamá, yo no me quiero levantar. Levántate, dijo, tú eres el pastor, ¿quién va a abrir la iglesia? Bueno, es que era un niñote, ¿verdad? Tú puedes tener muchos años, pero no quiere decir que eres madurado. Puedes tener 20 años en el evangelio, te hiciste viejo en el evangelio, y Dios te va a decir lo que le dijo a Efraín en Oseas capítulo 6. Le dice, ¿verdad? Efraín es una torta, dijo, cocida por un lado, ¿verdad? Y cruda por el otro. Alguien que no ha madurado es un cristiano, dicen en México, sancochado. Cocido de un lado, pero de otro lado está ¿qué? Crudo. Gloria a Dios. ¿Seguimos o paramos ya? Vamos a seguir. Recibir la herencia en Cristo. ¿Cuántos queremos la herencia de Cristo? Un niño no hereda. Por eso no has visto la bendición de Dios. Por eso no has visto la gloria de Dios. Por eso no has visto a tu familia convertirse. Aleluya, qué duro, ¿verdad? Por eso no has visto a tus vecinos convertirse. Por eso no has dado fruto para la gloria de Dios. Porque un niño no tiene ¿qué? Herencia. Por eso no tienes autoridad para reprender, para echar fuera un demonio, para orar por un enfermo. Porque necesitas madurar en el nombre de Jesús para recibir la herencia de Cristo, la autoridad de Cristo. Aleluya. Por eso no sabes dónde vas, porque no tienes la dirección exacta y perfecta de Dios. Otra vez dile al que está a tu lado, nos conviene madurar, amén. Por eso no tienes. Mire, hoy yo platico con personas, me gusta escucharlos, y me cuentan que sueñan cosas, que ven visiones, ¿verdad? Que oyen cosas que se cumplen. Digo, gloria a Dios, porque tú puedes ser un profeta de Dios, pero no lo vas a hacer, sino que maduras. Imagínate a alguien que tiene el don de profeta y es un chismoso. ¿Cree que Dios le va a revelar algo de alguien? ¿Eh? Señor, yo quiero ser un profeta de Dios, pero te encanta la comunicación, ¿verdad? Y no estamos hablando de los medios. Revélame, Dios, ¿en qué anda esa hermana? Pues no te va a revelar nada porque te encanta el chisme. Aleluya. Necesitas madurar en el Señor, amén. Tener esa autoridad, gloria a Dios. Santiago 4, verso 2 al 3. Por eso no recibimos, por nuestra falta de ¿qué? De madurez. Pero hoy Dios quiere que madures, que des ese salto hacia el crecimiento y la madurez, gloria al Señor, amén. Dios ya está cansado de iglesias de niños que juegan a la iglesia, vienen al culto, pero nunca se comprometen y no maduran. 20 años y no han ganado un alma para Cristo, ya se hicieron canosos, ya están grandes, ¿verdad? Gloria al Señor, aleluya. Y ya los años avanzaron, pero no han avanzado en Cristo Jesús. Santo Dios. Codiciáis y no tenéis, matáis, ¿y qué? Ardéis de envidia y no podéis alcanzar. Combatís y lucháis, pero no tenéis lo que deseáis, porque no pedís. Pides y no qué, recibes, porque pides mal para gastar en vuestros deleites. Entonces, un cristiano niño ora, pero no qué, muchas veces no recibe nada, porque no sabe qué pedir, no tiene esa madurez. Entonces, un beneficio que tenemos en Cristo cuando comenzamos a madurar es que vamos a recibir la herencia de Cristo.
Aleluya. ¿Cuánto le puede decir a Cristo, todo lo que me quieras dar, dámelo? Amén. No me quiero ir de esta vida sin recibir todo lo que tienes para mí. Y si es necesario madurar, yo voy a madurar en tu nombre, gloria a Dios. ¿Sabe qué va a ser lo más triste? Que llegues allá y que Dios te diga, todo esto era tuyo, pero no te lo pudimos dar porque nunca maduraste. Hay unciones del Espíritu Santo. Hay poder del Espíritu Santo. Hay llenura del Espíritu Santo. Hay dones del Espíritu Santo. Hay ministerios de Cristo Jesús. Hay dones del Padre, dones del Hijo, dones del Espíritu Santo. Hay tanto que Dios me quiere dar. Hermanos, hay hasta bendiciones económicas que Dios tiene para ti. ¿Sí lo crees o no? Y están ahí arriba y están por caer a tu vida, porque dice, estas bendiciones te van a seguir y te van a alcanzar, van a caer sobre ti, pero Dios dice, si te las doy, te pierdo. Porque llega gente aquí, ¿verdad?, sin trabajo, y ora uno por ellos, y tan solo tienen un trabajo, ¿y qué hacen? O solo en México dejan de venir a la iglesia, ¿verdad? Porque convierten las bendiciones de Dios en limitaciones, en estancamiento para salir adelante. ¿Cuántos han sido bendecidos por Dios? Levante la mano. ¿Dios le ha bendecido en este lugar? A lo mejor algunos llegaron con una muda de ropa, ¿verdad? ¿Y ahora tienes más o tienes menos de cuando llegaste? ¿Tienes más? ¿Cómo servías a Dios y cómo dabas para Dios cuando tenías menos? Y ahora que tienes más, ¿cómo debe ser tu servicio para Dios? Aleluya. Pero algunos lo hacemos al revés. Dios me ha dado más y ahora le sirvo ¿qué? Menos. Porque no vivimos a la altura de lo que Dios nos ha dado. ¡Ay, Dios! ¡Qué bendecido! Y gracias, me has bendecido y me has dado tanto. Y Dios te pregunta, ¿y tú qué me das? ¿Se da cuenta? Por eso Dios quiere que maduremos. Les digo, en México, algunos no tienen dos viejas porque no tienen dinero, pero si tuvieran, agarran la otra, ¿verdad? Porque ya les alcanza. A veces las bendiciones nos echan a perder. No es que Dios no quiera bendecirte, es que tú no tienes la capacidad de recibir lo que Dios te quiere dar. ¿Cuántos quieren ser bendecidos por Dios? Mi pregunta es, ¿aguantarías la bendición de Dios? ¿Aguantarías que esas tarjetas de crédito quedaran pagadas y que las de ahorro comenzaran a llenarse? Aleluya, amén. Algunos Dios nos tiene aquí a gotitas porque solo así nos tiene dependiendo de Él. ¿Te has puesto a pensar en eso? Solo así nos hace dependientes de Él. Algunos tenemos una enfermedad que no se nos va a quitar. Qué triste, ¿verdad? Porque solo así nos acordamos de Dios y estamos en su casa. ¿Dónde dice? Pablo tenía un aguijón que dijo, no se te va a quitar. Tres veces oré, en la mañana, en la... No, periodos de oración que él tuvo, años, no sé cuánto tiempo. Y Dios le dijo que no. Bástate mi gracia, mi poder se perfecciona. ¿Dónde? En tu debilidad. Gloria al Señor. ¿Te das cuenta? Cambia, Señor, este viejo enojón que tengo, que tiene un carácter que... Y Dios te dice, ese viejo enojón te está cambiando a ti. Y no lo voy a cambiar porque te está cambiando a ti, ¿verdad? Esa situación está cambiando tu vida. Y Dios no va a hacer nada. Porque está cumpliendo un propósito en tu vida. ¿Cuántos alaban a Dios? Amén. Así que debes dar gracias a Dios en toda situación. Hay pruebas. Esas las cruzo. Hay pruebas que vienen y son temporales. Amén. El caso es distinguir qué es una prueba y qué es una circunstancia permanente.
que hay circunstancias que no van a cambiar. Porque si las cambia Dios, como dicen en México, en Veracruz, te vas como burro con todo y mecate, ¿verdad? Y no regresas a la iglesia. Aleluya. Y algunos le intentan irse, ¿verdad? Pero cuando otra vez sienten el aguijón, dice, tengo que regresar. Solo Dios me hace sobrevivir, yo dependo de Dios. ¿Cuántos alaban a Dios, hermanos? Gloria a Dios. Nos conviene madurar para recibir la herencia en Cristo. Amén. Tú tienes que orar, Padre, bendíceme, dame. Si tú me das, no te voy a servir menos, te voy a servir ¿qué? Más. Aleluya. No voy a orar menos. Si tú me bendices, voy a orar ¿qué? Más. Gloria al Señor. Amén. Esa debe ser tu oración. ¿Tendrá Dios para darnos o no tendrá? ¿Nos amará Dios como Padre o no nos amará? ¿Qué detiene la bendición? Nuestra inmadurez. Dame ese poder y esa unción. ¿Tendrá Dios poder y unción para darte? ¿Qué lo detiene tu inmadurez? ¿Verdad? ¿Qué tal si Dios te imparte una unción de esas, verdad? Donde solo vas a hacer así, se va a caer la gente. Te la puede dar en un momento. Pero a lo mejor ya te vas a creer la mamá de Tarzán, ¿verdad? O a lo mejor ya vas a comenzar como muchos predicando herejías porque sienten que tienen el poder de decir cualquier cosa, ¿verdad? A veces Dios no te da las bendiciones, ¿verdad? Porque todavía no eres ¿qué? Maduro. ¿Qué tal si te bendice? Si ahorita eres creído y si te da más, pues ya no le vas a hablar a nadie, vas a ser intocable, vas a caminar así enseñando los vellos de la nariz así, va. ¿Qué óvole es? ¿Eh? Si ahorita ya te crees porque ganas ahí, ¿verdad? Tus dolaritos. Y no te acuerdas que en tu rancho comías tortilla con sal y salsa de molcajete, ¿verdad? Pero ahora solo comes chicken, como dicen. ¿Te das cuenta? Necesito ser sencillo y humilde. Bendíceme Dios, yo no me voy a creer y no voy a usar la bendición para humillar a los demás, voy a usarla para extender tu reino. Amén. Cuando maduramos, nos conviene madurar porque vamos a descubrir el propósito de Dios. Aleluya. Un maduro, hermanos, busca primero el reino, ¿verdad? Y su justicia. Busca primero cumplir el propósito de Dios. Gloria a Dios. ¿Sabe qué sería lo más triste de la vida? Que estés en una cama de hospital ya agonizando y que te acuerdes ahí en la cama que viviste solo para ti y nunca te preocupaste por lo que Dios quería que hicieras. Eso sería lo más triste que te puede ocurrir. Porque llegando allá no van a valer ni títulos, ni tierras, ni casas, ni autos, nada de eso. Impresionará a Dios, sino solo decirle, pero hice tu voluntad, Dios. Cumplí el propósito por el cual tú me salvaste un día. ¿Cuántos alaban al Señor, hermanos? Nos conviene madurar porque vamos a ser estables. Gloria a Dios. Efesios 4:12 dice, a fin de perfeccionar a los santos para la obra de Cristo, para la edificación del cuerpo de Cristo. Verso 13, hasta que todos, diga conmigo, todos lleguemos a la unidad de fe. Eso es lo que Dios quiere, hermanos. Hay iglesias anormales donde nada más unos crecen, ¿verdad? Y otros siguen así. Porque tiene que haber ese amor. Si yo estoy creciendo, tengo que ayudar al otro ¿a qué? A crecer en el nombre de Jesús. Esa es una iglesia unida. Una iglesia unida es una iglesia que crece ¿en qué? Juntos. Una iglesia deforme es que un brazo me creció más que el otro, ¿verdad? Y este lo tengo como el T-Rex, ¿verdad? Y este hasta acá. Hay iglesias deformes porque solo unos crecen, pero Dios quiere que todos ¿qué? Crezcamos, gloria a Dios. En la unidad, en la fe, gloria a Dios, y del conocimiento. Por eso todos tenemos que entrar a la academia y estudiar, que todos crezcamos, aleluya. Imagínense que todos pudiéramos predicar. Cualquiera pudiera mandarse aquí, allá, ¿verdad? Y sobraría ministerios
aleluya, para predicar. ¿Cuántos alaban a Dios, hermanos? ¿Cuántos queremos glorificar a Dios? A veces le decimos, Dios, yo quiero glorificarte, glorifícate a través de mí. ¿Cuántos queremos glorificar a Dios? Ah, entonces le voy a cantar y voy a glorificar a Dios. Pero Juan 15:8 dice la manera de glorificar al Padre. ¿Cuántos queremos glorificar al Padre? En esto es glorificado mi Padre, en que llevéis, ¿qué? Juan 15:8, ahí está. En esto es glorificado mi Padre, en que llevéis mucho. ¿Mucho qué? Fruto, y seáis así mis. ¿En qué se glorifica el Padre? En que lleves fruto. El fruto son dos cosas, es tu carácter y las almas para Dios. Amén. El fruto es cada día parecerme más a Jesús. El fruto es cada día amar más, gloria a Dios. Cada día, aleluya, fluir en el amor de Cristo. En esto es glorificado mi Padre, gloria a Dios. Cuando el hijo ya no es inmaduro, ya no es niño, ahora es maduro y ahora está dando fruto para la gloria de Dios. Amén. El fruto del Espíritu Santo. Amén. Amor, paz, gozo, benignidad, fe, bondad y todo, ¿verdad? Mansedumbre, dominio propio, gloria al Señor. Amén. Que ya sabes controlarte, controlar la lengua. ¿Sabe qué yo pienso? Porque a mí me enseñaron que el que habla en lenguas, cuando el Espíritu Santo viene y toma tu lengua, que tu lengua el Espíritu la controla. Pero cuando yo veo a alguien que dice que es maduro, pero no es maduro, y habla en lenguas en la iglesia, pero en su casa hablan otras lenguas que, ¿verdad? Unas lenguotas que habla allá. Y digo, wow, digo, si el Espíritu Santo no puede controlar la lengua de esta hermana, ¿quién la controlará? Porque es lo que me enseñaron, que el Espíritu Santo te controlaba la lengua. Pero qué tremendo cuando una persona inmadura recibe un don de Dios, pero no puede controlarse. Pastor, dijo una hermana, ya tengo el demonio propio. ¿Cómo, hermano? Digo, el dominio, digo, ¿verdad? Pero yo creo que no estaba tan equivocada, ¿verdad? Aleluya, gloria a Dios. El que tiene, hermanos, gloria a Dios. Las bendiciones o beneficios, ¿verdad? También, hermanos, es que disiernes la voz de Dios. Hoy hay muchas voces por donde quiera. Hoy hay muchas opiniones, pero el cristiano maduro sabe discernir la voz de Dios. No audible, aunque Dios puede hablar audible, pero puede darte un sentir. Amén. Puede hacerte sentir. Estuve con una pareja y me le quedo viendo al esposo. Y yo no sabía qué decirles, era la primera vez que les daba consejería. Le digo, oré por él y sentí algo decirle. Le digo, te taladra en la mente, le digo, un pensamiento de derrota destructivo que Dios quiere sanarte. Y oré por él. ¿Sabe qué me dijo la esposa? Dijo, todos los días me habla de divorcio. Ese era el pensamiento que lo estaba, ¿qué? Destruyendo. Vas a sentir la voz de Dios, vas a escuchar la voz de Dios. Aunque la gente no te diga nada, tú vas a saber lo que tienen y la palabra que, exacta que Dios tiene para ellos. Gloria al Señor, amén. Vas a saber qué decisión tomar conforme a la voluntad de quién, de Dios. Vas a hacer lo correcto en el nombre de Jesús, aunque veas que nadie lo quiere hacer, pero tú lo vas a hacer para la gloria de Dios, porque tienes una dirección exacta de lo que Dios quiere. Romanos 8:14. Y ya vamos terminando. Romanos 8:14 dice, gloria a Dios, que los que son guiados, ¿por quién? Por el Espíritu de Dios. ¿Estos son qué? ¿Cuántos hijos de Dios hay aquí? Pero este no es un hijo cualquiera. Este es de Romanos 8:14. Vas a encontrar la palabra hijo en muchos pasajes. Pero en Romanos 8:14, ahí la palabra hijo es huyos, que es un hijo maduro. Un hijo maduro, ¿por quién es guiado? Por el Espíritu de Dios. Gloria a Dios. ¿Cuántos queremos madurar en el nombre de Jesús? Romanos 12:3. Digo pues, por la gracia que me has dado, a cada cual
que está entre vosotros, que no tenga más alto concepto de sí del que debe tener, sino que piense con cordura conforme a la medida de fe que Dios repartió a cada uno. Gloria a Dios. Un hijo maduro, hermanos, está bien ubicado. ¿Cuántos están bien ubicados? Usted debe estar bien ubicado. Si usted es maduro, usted sabe quién es en Cristo Jesús. Amén. Cuando usted se cree que yo no soy nada, soy un vil gusano, yo no sirvo para nada, a mí nadie me quiere, yo no nací para amar, nadie nació para mí. No, esa es doctrina de Juan Gabriel, ¿verdad? No tengo dinero ni nada que dar, esa también tiene que desechar esa doctrina, ¿verdad? Pero te sientes como nada y entonces vuelve como un hijo maduro, dices, no, en el nombre de Jesús, echo fuera todos esos pensamientos, yo soy un hijo de Dios. Lavado con la sangre, amén. Porque hay cristianos que se sienten menos, se sienten como nada. No, yo sé quién soy, aleluya. Yo sé que Él me ama, que Él es mi Padre, amén. Yo sé que sus planes son buenos, yo sé que tiene buenos planes. Yo sé que todo va a estar bien. Dile al que está a tu lado, todo va a estar bien. Dios está contigo, gloria al Señor, amén. Dicen los psicólogos que el 80% de las cosas que pensamos y nos preocupan no son ciertas ni van a suceder. Qué tremendo, ¿verdad? Fíjate, el 80% de las cosas que estoy pensando y me están preocupando no suceden. Pero me estoy adelantando a preocuparme y vivo preocupado. Y de ahí viene, ¿qué? La ansiedad, el estrés, ¿verdad? Y cuando viene todo eso, ¿qué tienes que pensar? Yo soy un hijo de Dios. Mi vida está en sus manos. Todo va a estar, ¿qué? Bien, gloria a Dios. No tengas un concepto más bajo del que debes de tener. Porque a veces te castigas solo. Dios no te está castigando. Es que me está yendo mal porque me porté mal. Si tú eres padre malo, dice Jesús, ¿verdad? ¿Sabes dar buenas qué? Dádivas. ¿Cuántos dejan a sus hijos sin comer porque se portan mal? Ni Dios, hermanos. Dios te dice, ¿qué necesitas? No simboliza que ya tienes el perdón, pero ¿qué necesitas? Yo soy tu padre. Vente a mi mesa, siéntate, arreglemos. ¿El pan nuestro de cuándo? De cada día, dánmelo. Hoy Dios te va a dar lo que necesitas en el momento que lo necesitas. Pero a veces le digo, dámelo de todo el año, ¿para qué perdemos tiempo, verdad? Pero quiere que dependamos de Él. Y luego dice, y ahora sí, perdona todas nuestras ofensas. ¿Qué es primero, el pan o el perdón? Fíjense, algunos todavía con la mente religiosa que tenemos pensamos que el perdón no. Es el pan. Dios te va a bendecir. Dile al que está a tu lado, Dios te va a bendecir. Dios no está peleado con lo que te va a dar, con lo que necesitas. Dios te va a dar lo que necesitas. Amén. Señales que, con las que llegamos a la madurez y termino. Gloria al Señor. Aleluya. ¿Qué señales hay? Gloria a Dios. Pues varias. Lo primero, ¿verdad? Que llevamos mucho fruto. Gloria a Dios. Tenemos identidad con Cristo. El que está maduro no se ofende con facilidad. Necesitamos madurar en Cristo Jesús. Aleluya. Muchos problemas matrimoniales son por falta de madurez. Va al consejero y da dos consejos. Una pareja y otra pareja. Una pareja dice, amén, yo le perdono, seguimos adelante. Y otra pareja dice, no hay perdón y se acabó. ¿Cuál fue la diferencia? Una pareja madura y otra pareja que no a qué. Madurado. Esas son las decisiones. Un cristiano que dice, me voy de la iglesia, aquí no hay nada, no siento nada, no me tratan bien, y se va. Y un cristiano que viene, porque hay de los dos, y dice, me gozo en esta iglesia, siento su presencia, me gusta trabajar por Cristo. ¿Cuál fue la diferencia? Uno maduro y otro inmaduro. Y podemos culpar a medio mundo, pero tiene que ver con la madurez. Gloria a Dios. Un cristiano maduro es prudente al hablar y pensar todo lo puro y lo bueno, debemos de pensar en eso. Gloria a Dios. Un cristiano que ha madurado le maldicen y bendicen el nombre de Jesús. Aleluya. Un cristiano maduro no se conforma con el culto de domingo, profundiza en la palabra, estudia la palabra, busca la revelación de la palabra.
¿Tú crees que con una hora de culto, de predicación, con eso vas a sobrevivir? No, necesitas alimentarte. Qué bueno por la radio y que estén escuchando siempre la palabra de Dios. Necesitas tú escudriñar la palabra de Dios. Pero el que es niño, al que no ha crecido, hay que darle de comer, ¿verdad? Viene, se sienta y que el pastor le ponga el biberón o le dé el puré, la fruta, ¿verdad? Pero un cristiano que es maduro, ¿qué hace cuando un niño va madurando? Te quita la cuchara y comienza a comer, ¿qué? Solo, gloria a Dios. Amén. Un pastor que crea, igual que un padre que crea hijos dependientes, no es buen padre. ¿Sí me oyó? No es buen padre. Un padre que le da todos a sus hijos y no los deja que sobrevivan por ellos, que se alimenten y crezcan y tengan sus necesidades por ellos, no es buen padre. Su chiquillo va a llegar a los 30, 40 y va a tener que pagarle hasta las vacaciones con todo y la novia. Un pastor que hace dependiente a su iglesia no es buen pastor. Que si no está el pastor, no vengo a la iglesia, está enseñando mal. La iglesia debe de buscar las profundidades de la palabra. La iglesia debe aprender a alimentarse. El cristiano, cuando ya crece y madura, puede comer solo en su casa, puede agarrar la Biblia, estudiarla, orar, profundizar y tener las verdades bíblicas. ¿Cuántos alaban al Señor? Amén. Y no está dependiendo de una persona, porque depende de Cristo. Gloria al Señor. Un cristiano, un pastor que cela a las ovejitas y dice son mías, también no está bien, ¿verdad? Porque nosotros todos somos de Cristo. ¿Cuántos somos propiedad de Cristo? Solo Cristo murió por nosotros. Solo Cristo se entregó por ti. Amén. Tienes que madurar y crecer en el nombre del Señor. Aleluya. Un cristiano maduro controla sus emociones, practica la honra, es estable. Gloria al Señor. Dios quiere que maduremos. Porque en la parábola de la cizaña y el trigo, hermanos, está la cizaña y está el trigo, pero no lo conoces hasta que crecen. ¿Cómo está el trigo? Está dobladito así, mire. Cuando ya tiene el grano, ¿verdad? La espiga se dobla. ¿Y sabe cómo está la cizaña? Está parada así. Porque no tiene nada que la doble, no tiene fruto. Un cristiano que no ha madurado es orgulloso. Cree que tiene algo, pero no tiene ¿qué? Nada de fruto. Pero el cristiano que ha madurado lleva fruto y mucho fruto para la gloria de Dios. Gloria al Señor. Pero están otros que estamos en proceso. Estamos creciendo. ¿Hasta dónde? A la madurez. Nos conviene crecer. Póngase de pie y por último yo leo Filipenses 1 del 3 al 6. Y mi deseo en esta hora y esta prédica es para que nos decidamos a madurar y dar fruto para la gloria de Dios. Nos conviene madurar porque Dios nos va a dar la herencia. Amén. Tiene muchas bendiciones que están detenidas y las queremos recibir, gloria a Dios. Pero necesitamos madurar. Filipenses 1 del 3 al 6 dice: doy gracias a mi Dios siempre que me acuerdo de vosotros, siempre en todas mis oraciones, rogando con gozo por todos vosotros, por vuestra comunión en el Evangelio, desde el primer día hasta ahora, estando persuadido en esto, que el que comenzó en vosotros la buena obra la perfeccionará hasta el día de Cristo Jesús. Amén. ¿Cuántos en esta hora tomamos la decisión de comenzar a madurar? Amén. De no estar estancados. Probablemente no has crecido y es necesario que comiences a crecer, porque Dios tiene muchas bendiciones para ti: unciones, poder de Dios, dones, ministerios, amén, hasta economía, gloria a Dios. Necesitamos decirle: aquí estoy, Señor, si tú me bendices, yo voy a ser humilde, voy a trabajar más por ti, gloria a Dios. Y yo no sé si tu problema es emocional, si tu problema es un trauma, ¿verdad? Porque aquella mujer, Dios le dijo a aquella samaritana: bien has dicho, dijo, no tengo marido, porque 5 has tenido y el que ahora tienes no es tu marido. Es probable que no había madurado y siempre culpaba a los demás, ¿verdad?
Y siempre había, este va a ser el bueno, pero ya llevaba cinco. Y a veces el problema lo tenemos nosotros, nuestro corazón está enfermo. Nuestro corazón tiene que ser sanado. Nuestras heridas atraen pura gente que nos daña porque estamos decidiendo a partir de emociones que tenemos, de daños que hay en nuestro corazón. Y tomamos decisiones, hasta escogemos personas con las que nos casamos de acuerdo a un apego emocional y a nuestros traumas, para ver si en esta yo soluciono aquel padre que tuvo. Entonces busco uno parecido en ese problema para ver si en esta solucionamos ese problema, pero resulta que no, se hace más grave. Por eso es importante sanar. ¿Alguien aquí desea que Dios le sane sus heridas, tener una sanidad interior en su corazón? Y decirle, sáname, Señor, quita de mí esos recuerdos. Algunos tienen ansiedades por cosas que les pasaron y están pensando otra vez en eso, y eso les provoca ansiedad, desesperación. Y algunos hacen cosas que no, algunos fuman, otros toman, otros, ¿verdad?, gritan, otros golpean, otros se van de la casa enojados, otros se agarran camino y camino y camino y no sé hasta dónde llegan, ¿verdad?, porque la ansiedad les está provocando todo eso. Pero Dios quiere sanarte en esta hora. ¿Alguien quisiera sanar? Ahí donde estás, yo sé que ya pasó el tiempo, oremos a Dios, amén. Levanta tus manos, Padre, mira esas manos que se levantan en esta hora. Dile, yo necesito de ti, yo necesito que tú me sanes. Necesito que sanes esas heridas emocionales, esa herida de rechazo, esa herida de abandono, esa herida que está ahí que no me deja avanzar. Yo quiero madurar porque quiero recibir la herencia, quiero recibir las bendiciones de Dios. Oh Señor, llévame a la excelencia, a la perfección en esta hora. Cuando yo era niño, hablaba como niño, pensaba como niño, pero ahora quiero pensar como adulto, como alguien que ha madurado, porque los niños no se reproducen, pero los adultos sí. Hoy quiero ser efectivo, quiero reproducirme. Dile, aquí está mi vida, sáname, Dios. Espíritu Santo, ven sanando cada herida, ven sanando cada recuerdo doloroso, ven sanando ese miedo, ese trauma, esa, Señor, aleluya, herida que nos hace, aleluya, estancarnos y no avanzar, reaccionar de manera infantil, aleluya, porque la madurez tiene que ver cómo reacciono ante la presión, ante las circunstancias. Ayúdame a reaccionar correctamente. Dile, aquí está mi vida, sáname, oh Dios, en esta hora. Espíritu Santo de Dios, toca ese corazón, ven sanando esa alma necesitada de ti, ven dando estabilidad y seguridad. Saca todos esos temores, ese miedo, porque no nos ha dado Dios espíritu de temor, sino de poder, de amor, de dominio propio en esta hora.

madurez, aquí está mi vida, dile. Oh, sí, en el nombre de Jesús. Oh, Espíritu Santo, en esta hora, sana, libera de todo trauma, toda puerta que se ha abierto el enemigo ahora.

0: donde a veces solo juego a la iglesia, pero no me he reproducido y no he dado fruto para tu gloria. En el nombre de Jesús, bendice esta iglesia, levanta un grupo de hombres y mujeres maduros, maduros que dan fruto. En esto, dice el Señor, es glorificado mi Padre, en que llevéis mucho fruto. En el nombre de Jesús, en el nombre de Jesús. Dios les bendiga, gloria a Dios. Dale gracias a Dios. Dale un fuerte aplauso al Señor. A un padre que ya quiere que sus hijos maduren, gloria a Dios.
1: Padre, en el nombre maravilloso, bendito, santo y glorioso de Jesucristo, recibe toda la gloria y toda la honra. Recibe toda nuestra adoración en el maravilloso nombre de Jesucristo. Gracias, Señor. Gracias, gracias. Antes de pasar a lo que sigue, no sé si habrá alguna persona que diga: pastor, tengo necesidad en mi familia, en mi vida. Yo quisiera que oraran por mí, que me bendijeran, que pusieran aceite sobre mi cabeza. Si hay algo que como pastor siempre busco, es poder orar por usted. Y con la autoridad que el Señor me ha conferido como pastor de esta congregación, bueno, de las congregaciones, tanto aquí, allá en Yehualtepé, en Puebla, en Izúcar de Matamoros, todas las congregaciones, si hay algo que me complace es orar por usted, predicarle la palabra, compartir el evangelio y poner aceite sobre su cabeza. ¿Y sabe por qué? A lo mejor algunas personas se preguntan, ¿por qué el pastor lo hace de esa manera? Porque un día, cuando yo, un jueves que yo escuché el evangelio, al siguiente domingo cuando yo fui a la iglesia, predicó un hermano que venía de Matamoros, Tamaulipas. Y bien recuerdo ese día, no sé, sería como las 2 de la tarde más o menos. El hermano predicó en San Juan 3:16 y habló del amor del Padre. Yo iba muy necesitado y él pidió que quien quisiera pasar, que pasáramos, y que quería orar. Yo pasé, pues porque algunos se pararon, pero ahí pasó algo muy especial, muy muy especial. Cuando el hermano puso su mano aquí en mi frente, yo caí, pensé que me había desmayado algo, nomás sentí que corrió algo aquí para mi cerebro y traté de levantarme rápidamente, asustado me senté. Pero yo después me di cuenta que algo especial había pasado en esa tarde y en mi vida. Así que si en esta tarde usted ha venido a lo mejor por primera, segunda, o a lo mejor usted ha venido aquí a la iglesia por varias ocasiones, pues no perdemos nada con orar rápidamente y pedirle al Señor por su vida. Levante sus manos al cielo. Si usted se queda ahí, si quiere pasar, venga rápidamente en el nombre de Jesucristo. Señor, te adoramos en ese nombre que es sobre todo nombre, en el maravilloso, bendito y santo nombre de Jesucristo. Señor, recibe toda la gloria y toda la honra en el nombre de Jesucristo. Padre celestial, te ruego por mi hermano, bendícelo, Padre mío. Tienes todo el poder para restaurar, sanar y liberar, para quitar toda dolencia. Que tu nombre sea glorificado en la vida de mi hermano. Lo bendijo, Padre, en el santo y bendito nombre de Jesucristo. Sobre su vida hay vida en el nombre de Jesucristo. En el nombre poderoso de Jesucristo hay vida en el nombre de Jesucristo. Vida en el nombre santo de Jesucristo. Bendigo a mi hermana. Bendigo su vida, bendigo su vida, bendigo su vida en el nombre glorioso, bendito y santo de Jesucristo. En ese nombre que es sobre todo nombre, Señor, glorifícate. Glorifícate en esta hora, Padre celestial. Clamamos a ti en el nombre de Jesucristo. Llena nuestras vidas, Espíritu Santo de Dios. Llena nuestras vidas, todo nuestro ser, espíritu, alma y cuerpo, sean llenos de tu gloriosa presencia. Quita, Señor, de nuestra vida aquello que nos lastima. Sánanos, restáuranos en el nombre maravilloso, bendito, santo y poderoso de Jesucristo. Restáuranos, Señor. Restáuranos, Dios mío. Restáuranos en el nombre poderoso de Jesucristo. De la cabeza a los pies.

recibimos en el nombre de Jesucristo, en el nombre de Jesucristo, en el nombre de Jesucristo, en el nombre de Jesucristo. Te adoramos, Señor. Te adoramos, te adoramos, te adoramos. Maravilloso Rey. Levante sus manos al cielo. Dele gracias a Dios. Señor, te adoramos en el nombre de Jesucristo. Llena este lugar y llena cada vida con tu gloriosa presencia. En el nombre que es sobre todo nombre, en el nombre de Jesucristo, en el nombre de Jesucristo, tu presencia, mis hermanos allá en Puebla, en Yehualtepec y Izúcar de Matamoros, los bendigo desde este lugar, los bendigo en Atlixco, allá en la Plaza América, en el nombre de Jesucristo, todos los que están en las cárceles, los que están en los hospitales, en el nombre bendito y santo de Jesucristo, en el nombre de Jesucristo, los bendigo.

el deseo de tu corazón es que este día comencemos una nueva vida donde tú eres nuestro instructor, nuestro maestro, quien nos guía, quien nos toma. Padre, gracias en el santo nombre de Jesucristo. Toda la gloria, toda la honra y toda la alabanza es para ti, Padre, en el santo nombre de Jesucristo. Gracias, Señor. Gracias, gracias, gracias. Bendice a tu pueblo, bendice a tu iglesia. Bendice a tu iglesia. Levante su mano derecha, todo levante la mano derecha. Diga usted conmigo, al Padre decimos: Padre, en el nombre de Jesucristo, recibo tu bendición para mi vida y para mi familia. Para mi vida y para mi familia. Recibo la bendición que viene de ti. La bendición tuya, Padre mío, para mi vida y para mi familia. Gracias por amarme tanto. Gracias, Padre, en el santo nombre de Jesucristo, mi Salvador. Amén, amén y amén. Denle una ofrenda de palmas al Rey de Reyes y Señor de Señores. Qué lindo es el Señor. Gloria a Dios, gloria a Dios, gloria a Dios, gloria a Dios. Gracias a Dios, gracias al Señor. Bien, en este momento vamos a mire, yo sé que no sé qué tanto hicieron con la pastora hace un momento, que ya oraron por ti, mi amor. No, ¿verdad? Entonces vamos a orar por la pastora, porque hoy estamos celebrando el cumpleaños de la pastora. En un momento más, yo sé que varios quieren que ya, a ver si se ganaron el Jeep Commander, ¿verdad? Pero hoy es el cumpleaños de la pastora. Ya los hermanos en Puebla, los hermanos en Izúcar de Matamoros, yo sé que están ansiosos ahí en Yehualtepé, están listos para ver quién se llevó el Jeep Commander. Por favor, ay, nos hace falta vender muchos boletos, pero ahorita vamos a ver qué hacemos. Pero vamos a orar. Mire, la pastora el día jueves que viene, el 20 de agosto, estará de fiesta, de cumpleaños, de celebración. Pero nos pusimos de acuerdo aquí y dijimos que íbamos a hacerlo este día para no contravenir, porque hay una jovencita que va a cumplir años el día sábado. Entonces dijimos, para así, de esa manera que no tengamos fiesta tras fiesta. Entonces vamos a celebrar hoy el día del cumpleaños de la pastora. La pastora ha sido una mujer entregada al ministerio, entregada a la obra. Prácticamente su vida es esto: servir al Señor juntamente con su servidor y siempre trabajando en la obra. No tenemos prácticamente más otra cosa sino servir al Señor, sirviéndoles a ustedes. Y la Biblia habla de honrar, la Biblia habla de que honremos a nuestros pastores. Hay bendición. Mire, por favor, no me vaya usted a malinterpretar, y la gente que me escucha a través de la radio, de televisión. Porque no es bueno que uno hable a favor de uno, ¿no? Pero, y pues yo soy el esposo de la pastora, pero la Biblia sí dice, la Biblia habla de la honra que se le debe de dar a los pastores y la bendición que hay para una iglesia, para una congregación, cuando la iglesia, cuando la congregación sabe honrar a sus pastores. O sea, es bendición para la iglesia. Yo le puedo asegurar que si no fuera de esa manera, nada de esto haríamos. Pero en nuestra época, años atrás, no existía esto. Es más, años atrás ni se celebraba el cumpleaños. Años atrás no se hacía esto, no era un motivo de fiesta el cumpleaños. Había otras fiestas, pero no el cumpleaños. Pero la época va cambiando, las costumbres van cambiando, culturas van cambiando. Y una forma de honrar en esta época es a través de agradecerle al Señor porque Dios le permite cumplir un año más de vida a un ser amado, a un ser querido. Antes era de otra manera, como se le honraba a las personas que estaban al frente de la iglesia o a los padres o a alguien que uno amaba. Hoy uno espera este día, o por lo menos el día de cumpleaños, para poderle demostrar a esa persona la apreciación, que estamos contentos de tenerle con nosotros, de saber que somos parte de su vida. Así que vamos en este día vamos a orar por la pastora. Después vamos a recoger las ofrendas, los diezmos. Bueno, mejor vamos a hacer eso mejor. Vamos a recoger la ofrenda, los diezmos, la bendición que usted tiene para la obra del Señor, y luego después ya oramos por la pastora, y quien tenga una apreciación para ella pues también pasa y la saluda, y después ya llevamos a cabo lo que es la rifa del carro, porque mucha gente en México, que bueno, no mucha gente, pero los que hayan comprado boletos están esperando para

ver si se lo ganaron, ¿no? Y luego ya pasamos a comer, no se vaya a ir nadie porque tenemos comida para todos. Hoy en los varios de nuestros hermanos se cooperaron, entre todos se cooperaron para poder comprar el pollito, para trajeron frijolitos, salsa y de todo. Amén. A ver si me ayudan con la cámara, que no se ve muy feo eso en la televisión, que estén ahí, mueve y mueve y mueve. Ok, gracias. Ok, entonces mis amados, por favor, vamos a consagrar las ofrendas y los diezmos al Señor. Y los hermanos que están a través de la radio, de la televisión, si usted quiere bendecir a Ministerios Vida, si usted quiere bendecir a Radio Vida, a Vida TV, tenemos una forma. Si está usted dentro de Estados Unidos, usted puede mandar su ofrenda por SEO utilizando el teléfono 713-374-5027. 713-374-5027, ese es por Seol. Y si está usted en México y usted dice: yo quiero bendecir a Vida TV, a Radio Vida, quiero bendecir a este ministerio, entonces usted puede enviar una ofrenda por a través de una transferencia bancaria, pero usted tiene que mandarme un WhatsApp al 2222-99-9976. Si no está usted viendo la televisión, me manda un WhatsApp al 2222-99-9976 y yo le mando el número de cuenta. 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Y todo es voluntario. Nunca forzamos a nadie, nunca manipulamos, le decimos a la gente lo que realmente estamos haciendo y lo que hacemos con la ofrenda, con lo que la gente nos da, pagamos todo lo que tenemos que pagar para seguir predicando el Evangelio de Jesucristo en todo lugar donde Dios nos permite llegar, a través de la radio, de la televisión y de todos los medios que Dios nos está entregando para predicar su palabra bendita. Amén. Muy bien, vamos a orar entonces. Padre, en el nombre que sobre todo nombre, en el nombre maravilloso, bendito, santo y glorioso de Jesucristo, consagramos estas ofrendas, consagramos estos diezmos, consagramos la generosidad, la dadivosidad de tu pueblo para poder mantener este ministerio predicando tu palabra bendita, anunciando la salvación en el nombre de Jesucristo. Te ruego que bendigas a cada uno de mis hermanos, te suplico que seas con ellos, te ruego que quites toda miseria, toda maldición en el nombre de Jesucristo. Protege sus bienes, sus finanzas, sus negocios. Cuídalos, Padre, en el nombre de Jesucristo. Que ellos puedan ver la tierra donde están sembrando y la cosecha que ellos están recibiendo por creer en tu palabra bendita. Tú has bendecido a Ministerios Vida, Radio Vida, Vida TV, y has hecho de este ministerio una tierra fértil, Padre mío. Señor, que se vea la cosecha pronto en cada uno de tus hijos, de tus hijas que nos apoyan para predicar tu palabra. Bendigo a tu pueblo en el santo nombre de Jesucristo y te doy gracias, mi Dios. Amén. Gloria al Señor. Muy bien, cantamos todos y traemos nuestras ofrendas, nuestros diezmos. Ahí están. Y si usted va a enviar su ofrenda por SEO, entonces se lo agradecemos mucho, ¿ok? Gracias, gracias. Cantamos todos juntos. Si me cambian la cámara, mis hijos, por favor. Gracias, gracias. Eso, eso. Gracias. Y así vea, pongan ahí a los hermanos que están ofrendando, que están diezmando en esto. Gracias al Señor. Vamos.

Gracias. Ok, muy bien. Ahora en esta hora, ¿qué le parece, pastora? Venga por acá, por favor, si es tan amable. Yo quiero, por favor, invitarle para que juntos oremos. Ya están las mesas ahí puestas, pero vamos a bendecir la vida de la pastora, vamos a bendecirla, vamos a pedirle al Señor que Dios la cuide. A veces tenemos que pararnos aquí frente a ustedes como si no pasara nada, pero muchas veces, y no una, muchas veces, las tormentas, los huracanes que atravesamos son incontables. A veces por la situación económica, porque quizás la fe no nos alcanzó para creer que Dios iba a suplir. A veces las malas palabras que recibimos de gente malintencionada, algunos llenos de envidia, de celos, y solo porque las redes sociales aguantan todo y simplemente empiezan a decir de maldiciones, de groserías. Muchas veces uno detecta que son emisarios del diablo, pero esos golpes no duelen. A veces los golpes que duelen son los que vienen de adentro. Imagínense, hace un tiempo ayudamos a unas personas, los ayudamos, les dimos cobijo, les dimos casa, les dimos comida, les estuve pagando, y se fueron de donde los teníamos, y cuando se fueron se llevaron varias cosas mías. Eso no fue lo doloroso. Lo doloroso fue cuando descubrí que quien ponía cosas en las redes sociales para decirnos de maldiciones eran ellos. Descubrimos, porque tengo una persona, se metió y empezó a investigar. Y cuando descubrimos fue un impacto, pero ¿cómo es posible que pueda haber tanta maldad? Los recibimos, les dimos de comer, les pagaba. Se fueron, se llevaron mis cosas y luego ponían en las redes sociales que era yo un sionista, ¿cómo? Embaucador, que era yo, que yo había, me había hecho millonario con el evangelio, que tenía yo propiedades, que estaba yo lleno de millones de dólares. Que, claro, yo decía, ojalá que fuera verdad, ¿no? Esto sería extraordinario. Pero después, cuando yo descubro de quién viene, digo, caramba, puede haber tanta maldad. Pero esas son las cosas a las que uno se enfrenta día con día. Pero le tengo una gran noticia: nada de eso nos hace desistir del trabajo que Dios nos ha llamado a hacer. Nuestro trabajo es predicar el evangelio, anunciar el evangelio. Tenemos muchas veces que negociar, no con el evangelio, sino para predicar el evangelio, vendiendo pupusas, vendiendo ropa, recaudando donaciones, lo que sea, para seguir predicando el evangelio de Jesucristo, haciendo rifas para seguir predicando. Llevamos un poquito más de 10 años aquí en Houston, por lo menos, ¿verdad? En Houston. Y no vamos a parar. Estamos determinados a seguir hasta que el Señor venga o el Señor nos llame a su presencia. Y si el Señor no ha venido cuando el Señor nos llame a su presencia, yo espero que de aquí, de todas las iglesias que se han levantado, continúen el trabajo, que continúen la obra, y que el día de mañana, cuando se acuerden de nosotros, digan, le echaron todas las ganas, tenemos el desafío de hacerlo también nosotros, y esperar a que llegue nuestro bendito Señor y Salvador Jesucristo. Así que extienda su mano derecha hacia acá y vamos a bendecir a la pastora y vamos a bendecirla con todo el corazón. Padre, en el nombre santo de Jesucristo, yo te doy gracias por mi esposa, la pastora Maritza Alfaro. Señor, yo sé que a muchos les cuesta trabajo
reconocer el llamado y el ministerio que tú has puesto en ella solamente por el hecho de ser mujer. Pero Padre mío, tu palabra bendita dice que por sus frutos os conoceréis. Y aquí está el fruto, Señor, sirviéndote día con día, semana tras semana, mes tras mes y año tras año. Y estamos determinados a continuar hasta el día que tú nos llames. Pero yo te ruego que bendigas a mi esposa, que la fortalezcas, que la cuides, que la defiendas, Señor. Líbranos de todo mal, Padre mío. Y si en algo te hemos fallado, ayúdanos cada día a corregir y a caminar. Señor, en el nombre de Jesucristo, llénala de ti cada día. Y que todo lo que nosotros hagamos lleve el sello, la aprobación de tu Santo Espíritu. Bendigo a mi esposa en el nombre santo y glorioso de Jesucristo. Y que así como dice tu palabra bendita, Señor, acerca de la mujer virtuosa, esas cualidades adornen su vida en todo momento. En el nombre que sobre todo nombre, en el nombre de Jesucristo, gracias por la vida de la pastora Maritza Alfaro. Gracias, mi Dios. En el nombre de Jesucristo. Amén. Y cantamos todos. Y usted pasa y la felicita. Y si usted tiene un regalo de apreciación, tiene usted dos opciones. Se lo puede dar aquí mismo. Y si alcanza para irnos de vacaciones, lo cuentas, mi amor. Nos vamos a la noche. Si no, pues aquí nos quedamos. Ni más que le mal vamos a hacer. Así que usted pasa, la saluda y le da su regalo de apreciación. Y si no, pues allá se lo pone. Si es muy grande el regalo, si es el título de un carro o algo, pues allá lo deja usted allá. No. Cantamos todos entonces. Ok, ¿dónde? ¿Aquí? ¿Allá? A ver, avienten el canto, por favor. Despierta. Ah, no, esa no, ¿verdad? No. ¿Dónde está, mijo? ¿Dónde está mi hijito? Ah. Esa es la de los pajaritos. Una de mexicana, Guerrido. Bueno, pasen a saludar.

felicidades, abrazo y vámonos. Eso. Ah, bueno, y el sobre. Dios le bendiga, mi amado. Dios le bendiga mucho. Dios le bendiga mucho. Para ti, a eso. Felicidades, abrazo y ya. Vámonos, vámonos. Sigue.

otro, el de... El que canta como Chente. Sí, para que... Allá, fórmate, mi amor. Fórmate ahí. Fórmate ahí, mi vida. Fórmate allá, fórmate. Eso es. Gloria al Rey, gloria al Rey. Gloria al Rey. Nos vamos de vacaciones, se me hace, mi amor.

Sí, ganó el Jeep. Ok, vamos a ver. Nada más vamos a sacar un solo boleto para que con uno y se acabó. Ya, no estar así que descartado, descartado. No, uno y se acabó.

0: mucho, mi amor. Déjame, les voy a dar su regalo delante de ustedes. Mi amor, para el piquito, por favor. Fue mucho el regalo, pero... No, gracias. Ok, señores, gracias, mi amor. Dios te bendiga mucho. ¿Quieres decir algo?
1: A todos, muchísimas gracias. Que el Señor les bendiga muchísimo. La verdad es que no hay palabras para poder agradecer al Señor por la gente maravillosa con la que el Señor nos ha bendecido aquí, como también los hermanos allá en Puebla. Sí. Muchas gracias a las iglesias en Puebla, Izúcar, Yehualtepec, a Atlixco, el Monte de Dios, Plaza el América. Zócalo y Plaza América. Ahora, gracias al Señor, pero a todos ustedes, muchas gracias. Y desde allá escuchaba al Pastor Seferino, bienvenido, Pastor. Estamos contentos que esté con nosotros. La palabra que nos compartía. Y en mi oración, mientras el pastor estaba orando, en mi oración era el Señor, Señor, y es que no hay gozo más grande ver cuando la iglesia está activa, cuando la iglesia se une, cuando los hermanos dicen, aquí estoy, ¿en qué puedo servir? Y si hay un deseo grande en mi corazón, si ustedes me dijeran, pastora, pida un deseo, ¿qué le gustaría a usted? Eso les pediría a todos, que nos involucremos cada día en el área donde usted quiera trabajar. Hay mucho trabajo en la obra del Señor y no hay satisfacción más grande para los pastores saber que hay una iglesia que no solamente está apoyando, orando. Dios bendiga a este grupo maravilloso, a cada uno de ustedes, a las que se han esforzado para poner esas mesas tan lindas. Por favor, nadie se vaya a ir. Yo quiero que les den un aplauso bien fuerte a mi hermana Lupita y a mi hermano Álvaro, que ha estado allá trabajando afuera, y a todas las hermanas que están aquí trabajando en la cocina también. Así que a todas, muchas, muchas gracias. Y el deseo de mi corazón es, como dice el salmista, que aprendamos a vivir nuestros días, ¿verdad? Y que pidamos al Señor que traiga al corazón sabiduría para que de esa manera podamos hacer el trabajo como el Señor quiere que lo hagamos. Que el Señor les bendiga mucho a todos. Muchas, muchas gracias.
0: Amados, mire, me está mandando un mensaje aquí. Por ejemplo, allá sí, a ver, tráigame esa caja. Mire, no, tráigame la caja. Bueno, está aquí. Mire, estos boletos se ven muchos. Pero no, levántela. Póngase, quédese aquí, eso es. Estos boletos se ven muchos. Pero le digo algo, es que no están bien doblados. El problema de esto es que mandamos a hacer 2,000 boletos para que se vendieran a 100 pesos en México y a $10 aquí. Pero quien comprara 5, pues le regalábamos uno. Entonces el plan es, pues, vender por lo menos unos 700, 800 boletos para poder tener una ganancia más o menos de unos $5,000, porque se le invirtieron $2,000. Yo pagué $2,000 para arreglar la suspensión de ese Jeep. Usted lo va a ver allá afuera. El punto aquí es que, por ejemplo, la hermana Leo me acaba de mandar, está ahorita en vivo. Ella tiene 550 boletos ahí, más todos los que nosotros no pudimos vender. Entonces prácticamente tenemos un poquito más de la mitad de boletos que no se han vendido. Por la palabra que se dio, se tendría que hacer la rifa porque hoy la anunciamos. A menos que no hubiera desconformidad, que lo hiciéramos el próximo, que tuviéramos la bendición de poder hacer el próximo domingo para vender un poco más de boletos, si es que no hubiera desconformidad, porque no voy a echarme para atrás solamente, o sea, mi palabra es mi palabra, ¿no? Si ustedes nos dieran el permiso de que pudiéramos vender un poco más de boletos esta semana, porque estábamos haciendo cuentas y lo que se ha juntado serán apenas unos $3,000, o sea, serían como $2,000 de la compostura del carro, más como unos $1,000+ que, sí, eso fue lo que, como unos, sí, como 3,400, como unos $1,400 es lo que quedaría de ganancia, como $1,400, o sea, ni lo que hubiera costado el carro si lo hubiéramos vendido. Entonces, ¿la hacemos de una vez o me dan chance de que lo podamos hacer el domingo que viene? ¿El domingo? ¿Me dan chance? ¿El domingo? ¿Ustedes me respaldan si me empiezan a decir de cosas? ¿El domingo? Sí, porque mira, aquí está el mensaje, mire, dice la hermana Leo, dice, me quedan 564 boletos allá. Mira, ¿cuánto, cómo dice ahí?
2: 564 boletos sin vender, dice.
0: Ajá, sí, en más los que, entonces, ¿lo hacemos el domingo que viene? ¿Sí? ¿Alguien está en contra? Por uno que está en contra, lo hacemos. A ver, levante la mano los que están de acuerdo que lo hagamos el domingo que viene. Levante la mano, ok. Los de comprar. Sí, pero los de México, a ver, los de México, me dejan una semana más. A ver, pero cosa que me van a bombardear ahorita aquí con mensajes. Los que compraron boleto, obviamente, me dan permiso de que lo podamos hacer. Ah, mire, sí, aquí también dicen que hasta el otro domingo está bien. Aquí, ¿qué están diciendo aquí? Dice, aquí también dicen que sí, hasta el otro domingo. Ahí está Jared, me está mandando, sí, están de acuerdo, sí. Ok, ¿me dan permiso? Aquí está, mire, ahí está. Sí, están de acuerdo, ok. Entonces, por permiso de usted, ya el próximo domingo, llueva o truene, lo hacemos a las 12 del día en el nombre de Jesucristo, amén. Entonces, póngase de pie, por favor, gracias. Vamos a ver más boletos y ya saben lo que queremos, ok. No, yo sé que es el cumpleaños de la pastora, pero no es para celebrar cumpleaños de la pastora, es para eso. Y el domingo, ahí está, si ustedes quieren pasar a ver la camioneta, ahí está. Es más, hasta si quieren pasarse, hermano, pase a dar para que se dé una vueltecita para que vean nomás que es una chulada esa camioneta, ok. Gracias, ahí me están diciendo. Dice la hermana Yaris, hasta el fin de mes. No, el domingo que viene, con la ayuda del Señor, el domingo que viene lo hacemos, ok. Así vendemos más boletos, ok. Oramos, para, pero no se vaya porque tenemos comida. Los amo, los bendigo a todos allá en Puebla, Izúcar de Matamoros, de Gualtepec. Oramos, Padre bueno, bondadoso, misericordioso, digno de todo honor, de toda gloria, de toda honra. Padre bueno, Señor, llévanos con bien a casa, cuídanos, líbranos de todo mal, protégenos, Señor, y bendice nuestra vida, nuestro trabajo, el fruto del trabajo de cada uno de mis hermanos acá en Houston, ahí en Puebla, ahí en el centro de convenciones, en Yehualtepec, en todo lugar. Bendícelos, Padre. Bendícelos, Señor. Mira que te lo pido con todo el alma. Bendice a cada uno de mis hermanos y que tu gloria resplandezca en sus vidas. Gracias, a ti la gloria, a ti la honra. Y una iglesia en victoria dice: amados hermanos, salúdense unos a otros en el amor del Señor. Por favor, vamos a comer todos. No sé si ya lo sabíamos, ya es la segunda vez que viene o la primera vez que viene. Ok, Dios les bendiga mucho, ok. Siéntanse en casa, ok. Siéntanse. Y hay comida para todos, ok. Dios les bendiga mucho, gracias. Les amamos, les bendecimos. Qué lindo es el Señor, gracias.

0: tal? 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

Sabes, cuando cantamos canciones como estas y le decimos al Señor, heme aquí, envíame a mí, aquí está mi vida, regularmente pensamos en las naciones, pensamos en ir a las naciones, pensamos en plataformas, pensamos en micrófonos, pensamos en multitudes, pero a mí me gustaría cambiarte un poco el concepto en esta noche. Hace muchos años, un muchacho de unos 26, 27 años vino a llamar a la puerta de nuestra casa. En ese tiempo nosotros no conocíamos a Dios y mi mamá estaba enferma de cáncer. Nosotros, los hijos, no lo sabíamos. Ellos lo habían ocultado por algún tiempo. Pero mi mamá era un esqueleto, ya se estaba muriendo en vida. Y este muchacho vino a llamar a la puerta de nuestra casa e invitó a mi mamá a un estudio bíblico, a una reunión cristiana. Y mi mamá aceptó ir a esta reunión. Después de haber estado asistiendo por 3 meses a estas reuniones, el Señor la sanó completamente de cáncer. Ella tiene 68, 69 años, han sido ya hace muchos años que el Señor la sanó, está muy sana. Pero después de que ella conoció al Señor, toda la familia, somos 10 hijos, todos vinimos al conocimiento del Señor. Varios estamos sirviendo al Señor en el ministerio, en la música o en el pastorado o en otras áreas. Y yo pudiera decir que miles y miles de personas han venido a los caminos del Señor por los ministerios combinados de todos los hijos. Pero todo empezó con un acto muy simple, muy sencillo. Un muchacho estuvo dispuesto a venir a llamar a la puerta de nuestra casa y hablarnos acerca de Jesús. Y si tú estás pensando y le dices al Señor, heme aquí, y estás pensando en las naciones y estás pensando en multitudes, empieza con algo simple. Yo te puedo decir que en mi caso y en el caso de los muchachos empezamos con cosas simples. Yo me acuerdo tiempos en mi adolescencia cuando tomaba una maleta, la llenaba de Nuevos Testamentos y folletos, y por otra parte una mochila y mi guitarra, y me iba a los pueblos en la Sierra de México a compartir acerca de Jesús. Me acuerdo de muchas ocasiones que me subí a autobuses en México también con una guitarra y canté y hablé acerca de Jesús. Pero tenemos que cambiar nuestra forma de pensar y darnos cuenta que a nuestro alrededor hay gente con tanta necesidad. Tenemos que dejar de ver nuestra fe como algo privado y personal, y necesitamos sacar a Dios de las cuatro paredes en las que lo hemos metido. ¿Y sabes qué? Es tiempo de llevarlo a la escuela con nosotros, es tiempo de llevarlo al trabajo con nosotros, al mercado, a donde tú vayas. Que Él te acompañe y que Él sea el tema de conversación cuando tú hablas con otras personas. Esta canción, cuando la cantemos, yo quiero invitarte a hacer algo. Si tú dices, yo quiero comprometerme a hacer cosas sencillas, hablar de Jesús a mis amigos, a mis familiares. Si quieres hacer cosas sencillas, cuando cantemos esta canción, yo te voy a invitar que tú saques tu celular, lo enciendas y lo levantes en alto, en señal de que estás diciendo, aquí está mi vida, Señor. Yo quiero...

Te bendecimos, Rey. Te damos la honra, la gloria, solamente a ti, Jesús. Solamente en ti, Señor. Solamente en ti confío.

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4: Son las 2 con un minuto.
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1: Recuerdo que en un invierno, mi padre necesitaba leña, así que buscó un árbol muerto y lo cortó. Pero luego, en la primavera, vio desolado que al tronco marchito de ese árbol le brotaron renuevos. Mi padre dijo: "Estaba yo seguro de que ese árbol estaba muerto. Había perdido todas las hojas en el invierno. Hacía tanto frío que las ramas se quebraban y caían como si no le quedara al viejo tronco ni una pizca de vida. Pero ahora me doy cuenta que aún quedaba vida en aquel tronco". Y volviéndose hacia mí, me aconsejó: "Nunca olvides esta importante lección. Jamás cortes un árbol en invierno. Jamás tomes una decisión negativa en tiempo adverso. Nunca tomes las más importantes decisiones cuando estés en tu peor estado de ánimo. Espera, sé paciente, la tormenta pasará. Recuerda que la primavera

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amor eterno, Señor, tú nos has amado. Y nosotros, Señor, confesamos hoy que tú harás cualquier cosa por nosotros, porque nos amas.

Probablemente esta noche tú te sientes sin salida. Quizá todas las cosas parece que están en contra de ti. Sientes un peso encima de ti. Pero Dios es especialista en imposibles. Él puede dar agua de la roca. Él puede abrir el mar rojo. Él puede dar cualquier cosa que tú necesites. Si solamente puedes creerlo, Él es el mismo Dios

Te bendecimos, Rey. Te damos la honra, la gloria, solamente a ti, Jesús. Solamente en ti, Señor. Solamente en ti confío.

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5: Son las 3 con un minuto.
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antes de cantar, repite después de mí: Señor Jesús, rindo mi corazón sobre tu altar. Quema en él todas las cosas que a ti no te agradan.

0: rindo todo a ti, Señor. 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

0: Jesucristo viene.
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Un joven recién llegado a un pueblo preguntó a un anciano que se encontraba sentado a la puerta de su casa junto con su nieto: ¿cómo es la gente que vive aquí? El anciano le respondió con otra pregunta: ¿cómo es la gente del lugar de donde vienes? El joven le dijo: muy egoísta, envidiosa y vengativa. El viejo replicó: pues esa misma gente encontrarás aquí. Más tarde, llegó otro joven que le hizo la misma pregunta del anterior: ¿cómo es la gente que vive aquí? Y el anciano respondió: ¿cómo es la gente del lugar de donde vienes? El joven contestó: confiable, amable, justa y con mucho amor para los demás. Pues esa misma gente es la que encontrarás aquí, concluyó el anciano. El nieto del hombre, que había estado muy atento a las dos situaciones anteriores, se mostró confundido y preguntó: ¿por qué has dicho eso, abuelo? Al primero le dijiste que la gente de este pueblo era egoísta, envidiosa y vengativa. Y al segundo joven le dijiste que la gente de este pueblo era confiable, amable, justa y con mucho amor para los demás. Y mirándole a los ojos el abuelito, le respondió: cada quien crea su ambiente externo de acuerdo a lo que sale del interior de su corazón. Cada quien tiene una forma diferente de percibir las cosas, y eso está dictado por lo que hay dentro de sí mismo. El primer joven ya está predispuesto a ver gente egoísta, envidiosa y vengativa, y seguramente eso es lo que encontrará. El segundo está predispuesto a ver personas confiables, amables, justas y con mucho amor por los demás. Y con seguridad, eso encontrará a donde fuere. Cada quien encuentra lo que busca, y a donde llegas tú, proyectas sobre los demás lo que hay en tu interior. Como si fueras un proyector de cine, reflejas sobre los demás lo que realmente hay en ti, no en ellos. Y como consecuencia de esto, ves lo que estás predispuesto a ver, y no ves aquello para lo que no estás predispuesto a ver. Muchas personas se quejan de que los tratan mal, que en este mundo no hay personas buenas, que no se puede confiar en nadie. Y eso es verdad para ellas. Otras muchas dicen todo lo contrario, que todos los tratan bien, que en el mundo hay personas buenas y que se puede confiar en los demás si se les da la oportunidad. Y eso es verdad para ellas. Todo depende de la forma en que mires a los demás. Si andas buscando errores, eso encontrarás. Si andas buscando virtudes, eso encontrarás.

0: escrutó la multitud que se abría paso a través de la estación central. Buscaba a la joven cuyo corazón conocía, pero cuyo rostro no había visto nunca, la joven de la rosa. Su interés en ella había comenzado 13 meses antes en una biblioteca de la Florida en los Estados Unidos. Al sacar un libro del estante, se quedó intrigado, no por las palabras del libro, sino por las notas al margen hechas a lápiz. La suave escritura mostraba un alma reflexiva y una mente perspicaz. En la portada del libro, descubrió el nombre de la antigua dueña, la señorita Hollis Maynell. Con tiempo y esfuerzo, localizó su dirección. Vivía en la ciudad de Nueva York. Le escribió una carta presentándose e invitándole a contestarle. Al día siguiente, él fue enviado a servir al otro lado del océano durante la Segunda Guerra Mundial. En los siguientes 13 meses, los dos llegaron a conocerse a través del correo. Cada carta era una semilla que caía en un corazón fértil. Empezaba a florecer un romance. Blanchard le pidió una foto, pero ella no se la envió. Pensaba ella que si él estaba verdaderamente interesado, no le importaría la apariencia. Cuando llegó al fin el día en que él regresó de Europa, arreglaron su primer encuentro. Sería a las 7 de la tarde en la gran estación central de Nueva York. Ella le escribió: «Me reconocerás por la rosa roja que llevaré en la solapa». A las 7 estaba impaciente en la estación buscando a la chica cuyo corazón amaba, pero cuyo rostro desconocía. Pero dejemos que el joven Blanchard nos cuente lo sucedido. Una mujer joven, alta y delgada, se acercaba a mí. Sus cabellos rubios caían en forma de cascada de oro. Su barbilla tenía una suave firmeza, y enfundada en su traje verde pálido, era como la encarnación de la primavera. Me dirigí a ella, olvidando por completo el detalle de que no llevaba puesta en su solapa una rosa roja. Al verme, una sonrisita provocativa curvó sus labios. «¿Vas a chocar conmigo, marinero?», murmuró. Casi sin poder controlarme, me acerqué otro poco a ella. Y entonces vi a Hollis Maynell. Estaba de pie casi directamente atrás de la chica. Una mujer bien pasada de los 40 años, de pelo canoso recogido bajo un sombrero muy usado. Era más que rolliza, con los pies de gruesos tobillos metidos en zapatos de tacón bajo. La chica del traje verde se alejaba con rapidez. Me sentí dividido en dos, arrastrado por el deseo de seguirla y retenido por el profundo anhelo por aquella mujer cuyo espíritu había acompañado fielmente y sostenido el mío. Y ahí estaba ella. Su rostro pálido y regordete era dulce y sensible. Sus cálidos ojos grises brillaban con bondad. No vacilé. Apreté entre mis dedos el ejemplar manoseado de librillo forrado de piel azul que me serviría para identificarme ante ella. Esto no sería amor, pero sería algo precioso, algo quizás mejor que el amor. Una amistad por la que me había sentido y siempre me sentiría muy agradecido. Cuadré los hombros, saludé y extendí el libro a la mujer. Aunque mientras hablaba, me sentía ahogado por la amargura de mi desilusión. «Yo soy el teniente John Blanchard, y usted debe ser la señorita Maynell. Me alegro mucho que haya podido venir a conocerme. ¿Puedo llevarla a cenar?». El rostro de la mujer se iluminó con una amplia sonrisa. «No sé de qué se trata, hijo», contestó. «Pero la joven que acaba de pasar vestida con el traje verde me pidió que usara esta rosa roja en mi abrigo, y me dijo que si usted me invitaba a cenar, yo debía decirle que ella lo está esperando en el restaurante que está al otro lado de la calle. Dijo que era algo así como una prueba». No es difícil comprender y admirar la sabiduría de la señorita Maynell, porque la verdadera naturaleza de un corazón se percibe en su respuesta a la falta.
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1: Son las 4 con un minuto.
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0: recuerde, las mejores suegras no envejecen, solo acumulan experiencia y más razones para que las podamos consentir. ¡Dios la bendiga, suegrita!
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2: Es obra del Salvador. Y yo creo que las obras del Salvador son perfectas. Porque no hay debajo del cielo ningún hombre dado a los hombres en el que podamos ser salvos. Amén. Mas en Cristo Jesús hemos encontrado la vida y la felicidad. Es obra del Salvador, es el

0: ¿Sabe una cosa? Hay palmeras en el desierto que la misma dimensión que tienen sus raíces, es decir, la misma dimensión que tienen de la superficie hacia su copa, así es la dimensión del tamaño de sus raíces. Y lo que pretenden esas palmeras es lograr adherirse a las rocas. Cuentan los estudiosos que cuando un árbol de estos logra incrustarse en las rocas, llega a hacerse uno con la roca. Cuando vienen tempestades, cuando vienen situaciones difíciles, el árbol no cae, no se marchita por el calor, se alimenta de los minerales que absorbe de esta roca. Cualquiera que ve ese árbol arquearse ante las tempestades violentas diría, bueno, ya se acabó ese árbol. Pero lo que ignoran es que tiene sus raíces incrustadas en la roca. Una vez pasada la tempestad, vuelve erguida la palmera. ¿Sabe que la palabra nos compara a árboles? Plantíos de Jehová. La Biblia dice que si nosotros meditamos en su palabra, practicamos su palabra, seremos semejantes a árboles plantados, en este caso junto a arroyos de aguas vivas, que dará su fruto a su tiempo, que su hoja no cae y que todo lo que emprenda prosperará. Qué curioso. ¿Sabe entonces por qué razón tiene éxito la palmera del desierto y el árbol junto al río? Tiene éxito porque cada tormenta lo que hace es permitir que sus raíces ejercen.
1: Un joven de vida espiritual fue a una reunión de estudio de la Biblia en la residencia de un matrimonio amigo. Era noche de jueves. El matrimonio dividió el estudio entre oír a Dios y obedecer la palabra del Señor. El joven no podía dejar de pensar en si Dios aún habla con las personas. Después del estudio, salió para tomar un café con los amigos que habían asistido a la reunión familiar y para comentar un poco más sobre el mensaje de esa noche. Hablaban acerca de cómo Dios había conducido sus vidas de maneras tan diferentes. Eran aproximadamente las 22 horas cuando el joven se despidió de sus amigos y comenzó a dirigirse hacia su casa. Sentado en su automóvil, comenzó a orar. Dios, si aún hablas con las personas, habla conmigo. Yo te escucharé. Haré todo para obedecerte. Mientras conducía por la avenida principal de la ciudad, tuvo un pensamiento muy extraño, como si una voz hablase dentro de su cabeza. Para y compra un litro de leche. Él movió su cabeza y dijo en alto, Dios, eres tú, Señor. No obtuvo respuesta y continuó dirigiéndose para su casa. Sin embargo, nuevamente surgió el pensamiento, compra un litro de leche. El joven pensó en el pasaje de la Biblia que habla de Samuel y de cómo él no reconoció la voz de Dios y la manera como finalmente, al ser instruido por el sacerdote Elí, sí pudo hablar con Dios. Muy bien, Dios, por si acaso eres tú el que me está hablando, pues voy a comprar la leche. Esto no parece ser una prueba de obediencia muy difícil. Total, si no es tu voz, pues me llevo la leche para la casa y la usaré allá. Así que paró, compró la leche y reinició su camino a casa. Cuando pasaba por la séptima avenida, nuevamente sintió un pedido. Gira en aquella calle. Esto es una locura, pensó, y pasó de largo el retorno. Nuevamente sintió que debería haber girado en la séptima avenida. Fue entonces que en el siguiente retorno giró y se dirigió por la séptima avenida. Medio bromeando, dijo en voz alta, muy bien, Dios, lo haré. Siguió avanzando por algunas cuadras, cuando de repente tuvo la fuerte impresión que debía parar. Se detuvo y miró a su alrededor. Era un área mixta, comercial y residencial. no era la mejor zona de la ciudad. Los establecimientos estaban cerrados y la mayoría de las casas estaban a oscuras, como si las personas ya se hubiesen ido a dormir, excepto por una de ellas del otro lado de la calle. Nuevamente, una fuerte impresión vino sobre él. Ve y dale la leche a las personas que están en aquella casa del otro lado de la calle. El joven miró la casa, comenzó a abrir la puerta del coche, pero se volvió a sentar. «Señor, esto es una locura. ¿Cómo puedo ir a una casa extraña en medio de la noche?» Una vez más, la impresión fue que debería ir a dar la leche. Finalmente, abrió la puerta. «Muy bien, Dios, si eres el Señor, iré y entregaré la leche a aquellas personas». Luego dijo para sí: «Si el Señor quiere que yo parezca un loco, muy bien, yo quiero ser obediente. Pienso que esto va a contar para algo. Sin embargo, si ellos no responden inmediatamente, me iré en el mismo acto». Rápidamente atravesó la calle y tocó la campanilla. Pudo oír un barullo viniendo desde dentro, parecido al llanto de una criatura. Luego se escuchó la voz de un hombre que sonó alto:
2: «¿Quién está ahí? ¿Qué quiere?»
1: La puerta se abrió antes que el joven pudiese huir. De pie, apareció un hombre vestido de jeans y camiseta. Tenía un olor extraño y no parecía feliz de ver a un desconocido ante su puerta.
2: «¿Qué pasa?»
1: le dijo. El joven le entregó la botella de leche y solo atinó a decir: «Compré esto para ustedes». El hombre tomó la leche y corrió hacia adentro hablando en alta voz. Después, una mujer pasó por el corredor cargando la leche en dirección hacia la cocina, mientras el mismo hombre la seguía, sosteniendo en brazos a una criatura que lloraba. Con lágrimas corriendo por su rostro y mientras trataba de calmar al niño, el sujeto expresó en medio de sollozos: «Nosotros oramos. Tenemos muchas cuentas que pagar este mes y nuestro dinero se había acabado. No teníamos más leche para nuestro bebé. Apenas oré, le pedí a Dios que me mostrase una manera de conseguir la leche». Su esposa gritó desde la cocina:
2: «Yo le pedí a Dios que me mandara un ángel con un poco. ¿Usted es un ángel?»
1: El joven tomó su cartera y sacó todo el dinero que había en ella y lo colocó en las manos del hombre. Se dio media vuelta y se fue a su vehículo, mientras las lágrimas corrían por sus mejillas. Él experimentó que Dios todavía habla a los hombres y responde a sus justos pedidos.
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Sabes, cuando cantamos canciones como estas y le decimos al Señor, heme aquí, envíame a mí, aquí está mi vida, regularmente pensamos en las naciones, pensamos en ir a las naciones, pensamos en plataformas, pensamos en micrófonos, pensamos en multitudes, pero a mí me gustaría cambiarte un poco el concepto en esta noche. Hace muchos años, un muchacho de unos 26, 27 años vino a llamar a la puerta de nuestra casa. En ese tiempo nosotros no conocíamos a Dios y mi mamá estaba enferma de cáncer. Nosotros, los hijos, no lo sabíamos. Ellos lo habían ocultado por algún tiempo. Pero mi mamá era un esqueleto, ella se estaba muriendo en vida. Y este muchacho vino a llamar a la puerta de nuestra casa e invitó a mi mamá a un estudio bíblico, a una reunión cristiana. Y mi mamá aceptó ir a esta reunión. Después de haber estado asistiendo por 3 meses a estas reuniones, el Señor la sanó completamente de cáncer. Ella tiene 68, 69 años, han sido ya hace muchos años que el Señor la sanó, está muy sana. Pero después de que ella conoció al Señor, toda la familia, somos 10 hijos, todos vinimos al conocimiento del Señor. Varios estamos sirviendo al Señor en el ministerio, en la música o en el pastorado o en otras áreas. Y yo pudiera decir que miles y miles de personas han venido a los caminos del Señor por los ministerios combinados de todos los hijos. Pero todo empezó con un acto muy simple, muy sencillo. Un muchacho estuvo dispuesto a venir a llamar a la puerta de nuestra casa y hablarnos acerca de Jesús. Y si tú estás pensando y le dices al Señor, heme aquí, y estás pensando en las naciones y estás pensando en multitudes, empieza con algo simple. Yo te puedo decir que en mi caso y en el caso de los muchachos empezamos con cosas simples. Yo me acuerdo tiempos en mi adolescencia cuando tomaba una maleta, la llenaba de Nuevos Testamentos y folletos, y por otra parte una mochila y mi guitarra, y me iba a los pueblos en la Sierra de México a compartir acerca de Jesús. Me acuerdo de muchas ocasiones que me subí a autobuses en México también con una guitarra y canté y hablé acerca de Jesús. Pero tenemos que cambiar nuestra forma de pensar y darnos cuenta que a nuestro alrededor hay gente con tanta necesidad. Tenemos que dejar de ver nuestra fe como algo privado y personal, y necesitamos sacar a Dios de las cuatro paredes en las que lo hemos metido. ¿Y sabes qué? Es tiempo de llevarlo a la escuela con nosotros, es tiempo de llevarlo al trabajo con nosotros, al mercado, a donde tú vayas. Que Él te acompañe y que Él sea el tema de conversación cuando tú hablas con otras personas. Esta canción, cuando la cantemos, yo quiero invitarte a hacer algo. Si tú dices, yo quiero comprometerme a hacer cosas sencillas, hablar de Jesús a mis amigos, a mis familiares. Si quieres hacer cosas sencillas, cuando cantemos esta canción, yo te voy a invitar que tú saques tu celular, lo enciendas y lo levantes en alto.

antes de cantar, repite después de mí: Señor Jesús, rindo mi corazón sobre tu altar. Quema en él todas las cosas que a ti no te agradan.

0: Gracias al Señor, gracias a Dios. Gracias a Dios. Híjole, no arreglamos este sonido que parece que estoy en un... Gloria al Rey. Gloria al Rey. Se me hace que el micrófono de los tamales se escucha más bonito. Gloria al Rey, gloria al Rey. Gloria al Rey. A ver, denme. A ver, vamos a ver si esté. Gloria al Rey, gloria al Rey. Gracias a Dios. Gloria al Rey, gloria al Rey, gloria al Rey. Gloria al Rey. No, no, sí, no, no, no, sí. Gloria al Rey, gloria al Rey. Gloria al Rey. Necesitamos que para, a ver si conseguimos a alguien que nos ayude para regular todo para la fiesta de Génesis, ¿no? Antes de que sea la fiesta. Sí, sí, sí, sí, sí, sí, sí, sí, sí. Sí, sí, sí, sí. Bueno, ya estamos al aire, ¿verdad? ¿Ya? Ok. Muy buenas tardes, Dios les bendiga en esta maravillosísima, bendita y gloriosa tarde. Dice la Biblia, fíjese usted. Hebreos 10:25 dice, no dejando de congregarnos como algo, ¿cómo? Como algunos tienen por costumbre. Ahora, Hebreos 10:25 es escrito por un personaje que desconocemos, no sabemos si realmente fue el apóstol Pablo, Apolos o alguien más, pero de que sí fue en la época contigua al Señor Jesucristo, o sea, fue en la misma época, unos años después, quizá a lo mejor unos 20, 30 años después de que nuestro bendito Salvador ya estaba en el cielo, ¿ok? Pero fíjese usted, ya desde esa época, Satanás de una forma muy astuta estaba trabajando, desanimando a la gente para no frecuentarnos, para no unirnos, porque en la unidad es impresionante. Cuando mire, ahora nos podemos unir porque hay a veces la gente se une para lo bueno y se une para lo malo. Cuando nos unimos para lo bueno, benditos al Señor. El problema es cuando nos unimos para lo malo, ¿no? Por ejemplo, en Génesis 11, cuando el pueblo se une para poder levantar una torre, y lo que se ve ahí es el orgullo, porque decían ellos, queremos hacernos un nombre, vamos a hacernos un nombre, para que si fuéramos esparcidos por la tierra, sepamos quiénes somos. Un nombre vamos a hacernos. El problema es cuando el hombre quiere ganarse el nombre. El problema es cuando el hombre quiere ser ese nombre, crear ese nombre. Porque cuando la gente lee el capítulo 12 de Génesis, se dan cuenta que realmente Dios le dio el nombre a Abraham sin tener necesidad de que hicieran lo que hicieron los de la torre de Babel, ¿no? Entonces, pero fíjese usted cómo está la situación. Cuando el hombre se une, Dios mismo dice, descendamos porque estos son uno y lo que se han propuesto hacer lo van a lograr porque ellos son uno. Entonces el enemigo también sabe que cuando la iglesia de Jesucristo se une, ya sea para adorar al Padre, para exaltar al Padre o para animarnos unos a otros, hay poder. De hecho, Hechos capítulo 2, versículo número 1 dice, cuando llegó el día de Pentecostés estaban todos unánimes juntos. O sea, la unidad es fundamental en todo. La unidad es tanto respaldada por Dios como aplaudida por el enemigo. Respaldada por Dios para hacer lo bueno y aplaudida por el enemigo para hacer lo malo. La unidad es impresionante. Así que cuando nos unimos por Dios y para Dios, por causa del Señor, para gloria de Dios, preparémonos para ver cosas grandes y maravillosas. No dejando de congregarnos, dice Hebreos 10:25, como algunos tienen por costumbre. La gente, o más bien la gente, todos de alguna manera nos acostumbramos o como que se nos hace tedioso, cansado el practicar el culto al Señor. Pero si buscamos y si nos damos cuenta, definitivamente vamos a descubrir que es mayor el beneficio en venir y juntos adorar y alabar al Padre. Es mayor el beneficio que quedarse dormido viendo la televisión o haciendo otras cosas. Así que por eso en esta tarde, bendito sea el nombre del Señor, que estamos aquí y estamos listos para poder adorar, alabar, exaltar y darle gloria al Rey Eterno, al Soberano Todopoderoso Dios. Amén. Aunque me parezca la voz que estoy en una caja. Ok, mire, dice capítulo 27 del libro de los Salmos: Jehová es mi luz y mi salvación, ¿de quién temeré? Jehová es la fortaleza de mi vida, ¿de quién he de atemorizarme? Cuando se juntaron contra mí los malignos, mis angustiadores y mis enemigos, para comer mis carnes, ellos tropezaron y cayeron. Aunque un ejército acampe contra mí, no temerá mi corazón. Aunque contra mí se levante guerra, yo estaré confiado. Y aquí está el por qué no temerá mi corazón, el por qué yo estaré confiado, el por qué aunque un ejército acampe contra mí, no temerá mi corazón. Aquí está la respuesta: una cosa he demandado a Jehová, esta buscaré, que esté yo en la casa de Jehová todos los días de mi vida, para contemplar la hermosura de Jehová y para inquirir en su templo. Si lo traducimos a nuestra época, porque ahora estamos en la gracia, no estamos en la ley, ahora nosotros somos el templo del Espíritu Santo, somos la morada, la casa de Dios. No estamos bajo la ley, donde había un tabernáculo, después había un templo. Si lo traducimos a nuestra época, lo que el salmista está diciendo es: una cosa él he pedido a mi Dios, estar donde esté su presencia. Estar donde esté su presencia. ¿Pero qué cree? Dice que Dios habita ¿dónde? ¿Dónde habita el Señor? ¿En medio de qué? De la alabanza. O sea, el salmista dice: yo quiero estar donde está la presencia de Dios. ¿Dónde esté? Porque lo traducimos de la ley a la gracia, de lo que eran templos hechos de manos a templos vivientes. Ok, pero dice el salmista: dice, pero una cosa he demandado a Jehová, esta buscaré, que esté yo en la casa de Jehová todos los días de mi vida, para contemplar la hermosura de Jehová y para inquirir en su templo. En cuentas resumidas, es donde esté Dios, donde se hable de Él, donde Él haga acto de presencia, yo ahí quiero estar. Y Dios dice: yo habito en medio de la alabanza de mi pueblo. Así que cuando nos reunimos para adorar y alabar y exaltar al Padre, se produce lo que dice Jesucristo en San Juan 4:23: el Padre, Dios es Espíritu, y los que le buscan, los que le adoran, los que se acercan a Él en espíritu y en verdad, es necesario que le adoren. Padre, en el nombre que es sobre todo nombre, gracias por tu presencia maravillosa. Gracias por cada uno de mis hermanos que ya están aquí, con los cuales celebraremos culto en honor a tu santo y bendito nombre. Espíritu Santo de Dios, llénalo todo, Señor. Llena nuestros corazones, de los que estamos en este auditorio y de los que están allá en las casas, a través de la televisión, a través de la radio, a través de cualquier medio de comunicación. Glorifícate, Padre mío. Glorifícate, Señor. Glorifícate, te lo suplico en el nombre de Jesucristo. Glorifícate, glorifícate, glorifícate, Padre, en el nombre de Jesucristo. Señor, deshaz todo argumento del enemigo, rompe con todo argumento del enemigo en el nombre poderoso de Jesucristo, y que esta tarde podamos estar unidos con el propósito de adorarte, de alabarte y de exaltarte en el nombre de Jesucristo, en el nombre de Jesucristo, en el nombre de Jesucristo. Gracias, mi Dios. Gracias, Señor. Amén. Juntos con nuestros hermanos, adoremos y alabemos al Padre. Amén.
1: Santo es el nombre del Señor en esta tarde. Que el Señor les bendiga a cada uno de ustedes que está presente aquí en este lugar, a nuestros hermanos que nos ven también. Que el Señor les bendiga. no importando dónde se encuentre. Pero si nos están escuchando, reciba la bendición del Señor, la gracia y el favor. Es un momento de exaltar al Señor. Nos hemos gozado esta mañana, hemos tenido una mañana muy bendecida de parte del Señor. Y aquí seguimos, ¿verdad? Con el mismo gozo. Así vamos a adorar y exaltar el nombre del Señor en esta tarde. Gloria al Señor, aleluya, gocémonos. Gocémonos porque a eso nosotros hemos venido, a adorar a aquel que nos ama tanto. Amén. Así que gocémonos, amados hermanos.

damos toda la gloria y toda la honra al Señor Dios Todopoderoso. Sigámosle dándole honra y gloria al Señor. Gloria a Jesús. Usted que está ahí en casita, donde vaya ahí por esos caminos, por el autobús, por el automóvil, en esa detención, en ese hospital, en el lugar que sea.

mi Señor. Gracias, maravilloso Dios. Gracias, gracias, gracias. ¿Qué le parece si levanta sus manos al cielo y le dice usted al Señor: gracias, gracias, gracias, Señor. Gracias por la vida. Gracias por la salvación de mi alma. Gracias por el perdón de todos mis pecados. Gracias, Señor. Tu amor, ese amor infinito, inmenso, ese amor maravilloso. Recibe la gloria, recibe la honra, recibe la alabanza, recibe la exaltación. Señor, te adoramos, te adoramos, te adoramos, te adoramos, te adoramos, Espíritu Santo de Dios. No tengo la menor duda de que tú estás en este lugar. Espíritu Santo de Dios, no tengo la menor duda de que estás ahí en los hogares de mis hermanos, de mis hermanas, donde quiera que estamos llegando a través de cualquier medio de comunicación. Precioso y maravilloso Espíritu Santo, llega, Señor, llega a los hogares, a las familias, en el nombre de Jesucristo. Ahí, Padre mío, en las cárceles donde están mis hermanos también, uniéndose con nosotros para adorarte, alabar, exaltarte, para darte gloria. Recibe toda la honra y toda la gloria. Eres digno, digno de todo honor, de toda gloria, de toda honra, de toda alabanza. Padre, te adoramos, te alabamos, te exaltamos. Padre bueno, bondadoso, misericordioso, te amo, Dios. Te adoro con toda mi alma y con todo mi corazón. ¿Cómo no adorarte, Padre mío? Si un día voy a adorarte eternamente y por los siglos estaré contigo para siempre, mi Señor. Aun cuando sé que mi cuerpo será glorificado en esta tierra, acostumbro a esta carne a adorarte y alabarte y darte gloria y bendecir tu nombre. Señor, recibe la gloria y la honra. Padre, gracias en el santo nombre, bendito nombre de Jesucristo. Gracias, Señor. Entrónate en los corazones de millones y millones de personas. Que este mensaje llegue a millones de personas en el santo, bendito, glorioso nombre de Jesucristo. Gracias, gracias, Padre mío. Gloria a tu nombre, Señor. Gloria a tu nombre, gloria a tu nombre, gloria al Rey. Mire, el apóstol Pablo, cuando escribe en la carta a los Filipenses, capítulo número 2, versículo número 5, dice: hay en vosotros el mismo sentir que hubo en Cristo Jesús, el cual, siendo en forma de Dios, no escatimó el ser igual a Dios como cosa que aferrarse, sino que se despojó a sí mismo, tomando forma de siervo, hecho semejante a los hombres, y estando en la condición de hombre, se hizo obediente, haciéndose obediente, perdón, hasta la muerte y muerte de cruz. Por lo cual Dios le dio un nombre que es sobre todo nombre. Escuche usted esto: Dios le dio un nombre que es sobre todo nombre. ¿Para qué le dio el Padre ese nombre que es sobre todo nombre? Dice: para que toda rodilla, primero toda lengua confiese, toda rodilla se postre delante de Él. Y cuando toda rodilla se postre delante de Él y toda lengua confiese, lo que vamos a hacer y todo lo que van a hacer, todo, van a confesar que Jesucristo es el Señor y se postrarán delante de Él. Tarde o temprano va a suceder eso. Ahora, nosotros como iglesia no necesitamos esperar ese momento. No necesitamos esperar a que suceda algo. O cuando ya no hay tiempo. Hace unos días estaba viendo un video de el momento donde está temblando en Colombia. Y en ese momento, cuando está temblando, una joven en un carro está grabando y baja santos y menciona santos. Pero claro, perdón lo que voy a decir, ¿eh? Perdón lo que voy a decir. Yo sé que a lo mejor no me voy a ver bien, pero. Pero, híjoles, discúlpenme. Pero la condición que veo esa joven, su forma de verse, la apariencia, como que no se ve una vida muy de esas, una vida devota, una vida de una comunión con Dios. Porque yo sé que a lo mejor no es bueno juzgar, pero se ve, porque una persona de una u otra manera, cuando está buscando al Señor, inmediatamente el Espíritu te da testimonio.
Entonces, pero en ese momento de aflicción, la muchacha, en nombre, reza no sé cuántos padres nuestros, dice quién sabe cuántas aves marías y todo por ver el momento que lo que está viendo, cómo se está cayendo la ciudad. Y en ese momento, esa joven, que seguramente en otro momento, a lo mejor estaba ya en el bar, en el nightclub, bailando y festejando, ahora, al ver la ciudad cayéndose, clama a Dios. ¿Sabe? Mucha gente hay así. Y qué triste que cuando llegue el momento, se van a tener que postrar delante de mi Señor. Pero ya va a ser demasiado tarde, porque aún cuando confiesen a Jesucristo, será demasiado tarde. Tendrán que reconocerlo, millones y millones tendrán que reconocerlo, pero ya será demasiado tarde. Por eso Eclesiastés 12:1 dice: acuérdate de tu Creador en los días de tu juventud, antes de que vengan los días malos y lleguen los años en los cuales digas: no tengo en ellos contentamiento. No hay cosa más linda que entregarle al Señor la vida, vivir para Dios. Mire, yo no sé ustedes, pero yo veo lo que está pasando. Acaba de temblar hace un ratito también, tembló en México, está temblando en Colombia, Indonesia, ayer y antier, Colombia, Venezuela, El Salvador, España también, sí, España, de veras, Brasil también, oh my God. Todo, imagínese usted, pero yo no sé usted, perdone, Sire. Pero a mí no me asusta, como que me alegra, no que la gente sufra daño, no, sino que me alegra porque específicamente Jesucristo dijo eso: guerras, rumores de guerras, terremotos. Obviamente, esto no es la gran tribulación, pero Dios nos está permitiendo ver un poquitito. Y yo veo todo eso y digo: ya viene, Señor, ya viene. A lo mejor ni siquiera va a cumplir los 15 años, Génesis. Que el día antes de que sea la fiesta de los 15 años venga el Señor. Pues qué bueno, ¿no? Qué bueno. No está como la muchacha que se iba a casar. Y si Cristo viene, dice: no, mejor después de que me case. No, que venga. Amén. Yo veo todo lo que está pasando y digo: Cristo viene. Y me hace sentir muy feliz. Pero claro, lamentablemente gente está sufriendo. Y es triste que mucha gente está muriendo. Y es más triste saber que se están yendo al infierno. Por eso hay que predicar. Y no podemos parar de predicar y compartir y anunciar el evangelio glorioso de nuestro amado Señor y Salvador Jesucristo. Sean miles o sea uno, no importa. Hay que predicar que solo en Jesucristo hay salvación y vida eterna. Amén, amén. Por eso en esta tarde todos cantamos, estamos alegres. Yo tengo, ¿usted tiene un amigo que le ama? Así, ¿cómo se llama ese amigo? ¿De verdad? Sí. ¿Usted tiene un amigo que le ama? ¿De verdad? Qué bueno. ¿Usted tiene un amigo que le... ¿Pedrito? No sé cuántos tengan un amigo, pero yo tengo un amigo que me ama. Y espero en el Señor que usted también lo tenga. Es el amigo perfecto. El amigo que no está con usted solamente por lo que usted le pueda dar. El amigo que no está con usted solamente por lo que pudiera recibir. O solamente cuando le pasa alguna tragedia. No. Hay un amigo que está permanentemente ahí. Mateo 28:20. Jesucristo dijo: he aquí, yo estoy con ustedes todos los días de su vida. Y hasta el fin del mundo, y hasta el fin de los tiempos. Así que el Señor está con nosotros. Y por eso nosotros en esta tarde maravillosa cantamos y decimos y lo declaramos y lo proclamamos y lo cantamos con todo el corazón, con toda el alma. Porque yo creo que es así. ¿Usted cree que es así? ¿Usted cree que es así? ¿Usted cree que es así? Yo creo que sí, que es así, sí.

Todavía no. Pero alábale que él vive. Amén. Denle una ofrenda de palmas al Rey de Reyes y Señor de Señores. Por favor, tome su asiento unos minutitos, si es tan amable. Por la gracia bendita del Señor, estamos llegando a miles, cientos de miles, y muy pronto estaremos llegando a millones de personas. Con la ayuda del Señor podremos ser de bendición literalmente a millones de personas. Agradezco a Dios por cada una de las personas que son parte de nuestro ministerio, tanto acá en Houston como en Puebla. Nosotros tenemos una visión muy clara, una meta totalmente clara. Tenemos un objetivo principal, y nuestro objetivo principal es detener el caminar de la humanidad hacia el infierno. Aquí no nos emociona eso de que somos el ministerio internacional y que no. Nosotros queremos que la gente no se vaya al infierno y se acabó. Pero para que la gente no se vaya al infierno, necesitan escuchar el Evangelio de Jesucristo y aceptar a Jesucristo como su Señor y su Salvador. Ahora, el apóstol Pablo dice muy claramente: ¿cómo oirán si no hay quien les predique? Pero también dice el apóstol Pablo: ¿cómo irán si no fueren enviados? Romanos 10:14. ¿Cómo es que irán? Así que todos dependemos unos de otros. Somos un cuerpo. Unos son pies, otros son manos, unos son cabezas. Pero somos un cuerpo con un solo objetivo: detener el caminar de la humanidad hacia el infierno. Cada persona que se une a nuestro ministerio, cada persona que viene con una ofrenda, con una ofrenda especial, a mí me está diciendo: pastor, yo estoy de acuerdo con usted. Yo quiero que la gente no se vaya al infierno. Así que yo estoy de acuerdo con usted. Aquí está mi ofrenda, siga predicando. Yo soy responsable de administrar lo que Dios nos da, y le pido cada día al Señor que me dé sabiduría para poder administrarlo todo y comprar los aparatos que hacen falta, contratar a la gente que necesitamos, pagarle a la gente que trabaja con nosotros, pagar las rentas de estudios, iglesias, de todo lo que tenemos, pagar las rentas de los medios de comunicación que no son de nosotros, pagar las utilidades de todo lugar, la luz, internet y todo lo que tenemos que pagar. Y le pido al Señor que Dios me dé sabiduría y que cada día yo pueda ver un milagro de cómo se multiplican esos dineros, esas finanzas. A medida que vamos avanzando, se va haciendo más y más grande la responsabilidad. Imagínese usted, estamos a punto de entrar en una etapa donde nuestro presupuesto mensual prácticamente serán $200,000. Un presupuesto mensual de $200,000 aproximadamente. Y cualquier persona le asustan esos números. A cualquier persona le asustan esos números. Especialmente si nunca han trabajado con esos números, ¿no? Ahora, cuando nosotros tenemos los medios de comunicación que tenemos y yo les doy cifras, les comparto las cifras de lo que gastamos para predicar el Evangelio de Jesucristo, algunas personas dicen: pero están locos, están tirando ese dinero, mejor úsenlo para otra cosa. Le voy a decir algo que tal vez mucha gente no toma en cuenta, es más, algunas personas que aún me rodean quizá no toman en cuenta. Si no tuviéramos lo que tenemos, no tendríamos el dinero para pagar lo que tenemos que pagar. O sea, no habría necesidad, Dios no nos daría ese dinero para poder pagar y mantenernos predicando. Es como me dijo un pastor hace unos años atrás. Dice: pastor, yo tenía un canal de televisión que pagaba mensualmente tanto dinero. Pero un día dije: ya no lo voy a tomar. Y fui, dije: ya no quiero más nada con este canal. Dice: y gracias a Dios que renuncié al canal, porque al siguiente mes ya no llegó el dinero que yo pagaba mensualmente. Y yo le tuve que decir: no,
No es que no llegó el dinero porque no iba a llegar el dinero. No llegó el dinero porque usted ya no lo necesitaba para pagar ese canal de televisión, porque usted ya no tenía canal de televisión. Ya no llegó. Entonces, cuando yo veo lo que estamos a punto de entrar, yo sé que pareciera una locura, pero también tome usted en cuenta, poder cubrir más de 55 millones de personas por primera vez a través de la televisión y en la República Mexicana, una nación que ha sido tan golpeada, pero tan golpeada por Satanás, desviando a millones de personas de la persona de nuestro bendito Señor y Salvador Jesucristo, llevando a millones de personas para que crean y depositen su fe en todo, menos en nuestro bendito Señor y Salvador Jesucristo. Amados, mire, yo sé que yo soy el blanco del enemigo. El enemigo quisiera triturarme, pero no puede porque Dios me ha tenido que rodear de un montón de ángeles. Yo les he comentado que una vez en el monte de Dios yo estaba acostado y yo escuchaba, era como miles de aves revoloteando ahí, y yo estaba tan seguro que si abría los ojos yo iba a ver ángeles en ese momento. Pero era tan la sensación que yo tenía en mi cuerpo, así de electricidad, era tan fuerte que dije, no quiero abrir los ojos. Yo sé que tú estás aquí, no los voy a abrir. Prefiero disfrutar tu presencia, porque sentía que si abría los ojos ellos se iban a ir. Pero Dios nos ha rodeado de ángeles. Si no fuera así, ya el enemigo nos hubiera hecho trizas. ¿Qué no haría el enemigo conmigo? Pero el ángel de Jehová acampa en derredor de los que tememos al Señor y nos defiende. Y Dios nos ha provisto. Y Dios, mire, Dios nos va a dar la capacidad. Y pareciera como que la lógica no va, ¿no? El razonamiento, simplemente uno ve la cantidad de personas y todo, y dice, bueno, pero ¿qué estamos haciendo? Estamos predicando, estamos compartiendo el Evangelio de Jesucristo, estamos anunciando el Evangelio del Señor. Mire, usted no sabe cuántas personas en este momento están viendo el canal de televisión, y este mensaje que va a ser, se va a estar repitiendo en la... En los diferentes horarios. Bueno, esto va a llegar a miles de personas que ya estamos en este momento llegando en lo que es Puebla a través de Canal 6.5. Ya estamos ahí, bendito sea el nombre del Señor. Entonces estamos ya compartiendo. Aun cuando una sola persona recibiera a Cristo como su Salvador, o una sola persona escuchar el mensaje del Señor, con eso sería más que suficiente. Pero estoy consciente que poco a poco se van añadiendo miles y miles y miles de personas. Hace un ratito recibí un mensaje de una persona que es el manager de un restaurante, hotel muy famoso en Puebla. Y este manager me pregunta por una persona que trabaja ahí. Y me dice, ¿sabe qué? Esta persona me habló de usted y me dice que, pues que ustedes, y me contó, hay varias cosas. Dice, lo que pasa es que no lo encontramos. Dice, pero él, esta persona me habló de usted, yo quiero preguntarle a usted, ¿saben ustedes de él? Le digo, mire, no lo conozco, pero esta persona que usted está buscando nos ha escuchado a través de la radio. Y es tan así que cuando vio al hermano José Luis Colmenares que iba con la Ven, reconoció y fue, lo buscó y dice, oiga, yo escucho Radio Vida, ¿quién es el pastor? Etcétera. No, es que el pastor no está, pero sí. Y entonces él le dio, dice que él y habló a este hombre, al manager. Bueno, mi esposa sabe el hotel ahí, Casa Reina, ahí en el mero Zócalo, en el mero centro de Puebla. Y ahora el manager buscándome porque una persona le habló acerca del trabajo que estamos haciendo ahí en Puebla. Y así se va extendiendo la voz, se va pasando la voz, y la gente se va interesando en las cosas del Señor. Yo sé que estamos picando piedra, o sea, yo sé que estamos abriendo brecha donde no hay, poniendo camino donde no hay. No es cosa fácil llegar y establecer algo. Cuando usted llega a construir sobre lo que está construido, pues sí es difícil, pero no es tan difícil porque ya hay una construcción. Pero cuando no hay nada y usted tiene que echar los cimientos, poner las bases y de ahí comenzar y tener que estar seguro que esas son las bases que Dios le ha pedido que ponga, es un trabajal.
Pero hay una satisfacción que usted no puede ni siquiera comprender hasta que no está usted en los pies de aquellas personas que estamos poniendo las bases, que estamos poniendo los cimientos. Así que vienen cosas muy importantes para la República Mexicana y Dios lo está haciendo a través de personas tan sencillas como usted y como yo. El sábado cuando yo después iba risa que risa, porque porque yo ya ve usted cómo soy, ¿no? Entonces, cuando el hermano, el apóstol, me dice, estoy ante el evangelista, que el Espíritu Santo le decía que estaba ante el evangelista más grande de que él hubiera conocido. Y yo, pues sin querer, de una forma espontánea, dije, no, si yo soy de la Peña Colorada. Le digo, no, hombre, no, no, tranquilo, no, yo no. Y me dan risa esas cosas. Pero lo que sí es cierto es que Dios ha puesto una carga en mi vida. Una carga inmensa, una carga por la gente que está caminando hacia el infierno. No me importan títulos, ni nombramientos, ni nada. Me importa que la gente no se vaya al infierno. Y espero que usted tome esto como tal también. Que usted se una conmigo, con la pastora, que todos hagamos un equipo y que juntos tengamos siempre esa visión. Señor, tú nos has traído a ser parte de este ministerio, un ministerio misionero, evangelístico, un ministerio que tiene como único propósito detener el caminar de la humanidad hacia el infierno. Así que tres cosas le pido, como yo en la mañana se los pedía. Número uno, no deje de orar. Por favor, venga a las reuniones de oración. Usted no se imagina el aliento que yo recibo cada vez que yo escucho que está usted orando por mí, pidiéndole al Señor por mi vida, por la pastora. Venga usted, tenemos los cultos los miércoles de oración y el sábado a las 5 de la mañana. Usted a lo mejor puede decir, pero pastor, usted no sabe lo que el costo tan alto de venir aquí a las 5 de la mañana. Le ruego, haga usted el propósito, hágalo en el nombre de Jesucristo. A veces yo no puedo estar aquí. Esta semana de plano yo estaba pero tirado, o sea, ya estaba que ya todo lo que di, pero hubiera querido estar aquí. Pero cuando recibo la noticia de que fueron unos cuantos los que llegaron aquí a la oración, eso me entristeció muchísimo, como no se imagina, porque nuestro ministerio depende de la oración. Si usted y yo somos persuadidos por el enemigo, obstaculizados por el enemigo para no hacer equipo y venir a orar aquí, el enemigo nos va a hacer trizas y es muy triste. O sea que el día de mañana, si llega a pasar algo, no me va a echar la culpa a mí. Los que dejaron de orar, que son parte de nuestro equipo, tendrán culpa también. Perdone que le diga de esto, espero que nunca pase, que nunca pase, pero es importante que nos mantengamos orando. Que todos creamos conciencia del poder que tiene la oración de madrugada. Y estar en este lugar que hemos consagrado para el Señor, llorar en la presencia del Señor, en un lugar que hemos consagrado, es poderosísimo. Por favor, venga a la oración todos los sábados a las 5 de la mañana y después a las 6 de la mañana compartimos la palabra del Señor. Yo espero en Dios que este fin de semana yo voy a estar aquí muy tempranito y me gustaría compartir con todos en la mañana, predicar. Ya sabe usted, los domingos tenemos nuestros servicios. De igual manera, le invitamos para que venga usted a la iglesia, para que no deje usted de llegar, de hacer de este lugar su casa, de hacer de nosotros su familia. Somos la familia en la fe. Y a la luz de las Escrituras,

0: Dios, que no pase eso. Pero la familia en la fe es importante mantenernos unidos. Por eso en la primera carta del apóstol Pablo a los Tesalonicenses, capítulo 4, versículo 18, dice: alentaos unos a otros con estas palabras. Siempre buscar la forma de estar juntos, de estar alentados. Y número 3, por favor, no deje usted de participar en el dar, en ayudarnos. No deje usted de participar en diezmar, diezme, ofrende, porque esas son las finanzas que utilizamos para cubrir todos los gastos. A veces que vendemos pupusas, a veces la ropa que se vende, que se manda para México, actividades como lo que estamos haciendo de la rifa de esta mañana, que no quisimos hacer la rifa porque nos sobraron, tenemos muchos boletos todavía y no quisimos hacer, y yo pedí pues que si la gente estaba consciente de eso. Entonces los hermanos acá y en Puebla todos me dijeron: pastor, que se haga el próximo domingo. Entonces el próximo domingo vamos a hacerla con ayuda del Señor, pero esta semana vamos a tratar de vender muchos boletos en el nombre de Jesucristo. Pero ayúdenos siempre con su ofrenda, con su diezmo, para que de esa manera podamos tener las finanzas y poder avanzar cada día, cada día. Por favor, siéntase usted parte. El día que estemos delante de nuestro bendito Salvador, se va usted a dar cuenta. Le puedo asegurar, vive Dios, que estoy en su presencia, que usted se va a dar cuenta que lo más importante que hicimos aquí en la tierra fue traer vidas a los pies de Jesucristo. Aprender a adorar en comunidad, en familia, lo más maravilloso. Amén. Póngase de pie, por favor, en esta hora. Le voy a dejar el lugar a mi hermana Janet, que es la portadora de la palabra del Señor, y yo sé que trae un mensaje poderoso para su vida, para mi vida. Como aquí nosotros usamos las reglas homiléticas, y según las reglas homiléticas, quien habla más de media hora no sabe ya ni lo que está hablando. Quien habla menos de media hora no tiene para hablar. Así que media hora es, pero que el Espíritu Santo puede hacerlo en media hora. Amén. Hermana Janet, perdón, no estaba hablando de usted, ¿eh? Dios le bendiga.
1: Pastor, gracias. Dios le bendiga a mis hermanos. Dios bendiga a nuestros pastores, ¿verdad? Gloria al Señor por todo lo que se está haciendo. Y dice un canto: en las pruebas y en las luchas, la iglesia sigue caminando, solo se detiene para predicar. Y ese es el propósito del Ministerio Vida: predicar el Evangelio de salvación. Sean bienvenidos todos a la casa del Señor. Sabemos que estuvimos una mañana gloriosa en la presencia de Dios. Y hay unos hermanos que ya están cansaditos, ¿verdad? Pero vamos a escuchar la palabra del Señor. Dios bendiga a todos los que nos están viendo a través de radio, televisión, Facebook, la cajita de Vida TV Mundial, allá en México y en cualquier lugar que nos están sintonizando. Dios les bendiga desde aquí, de la iglesia de Radio Vida en Houston. Gloria al Señor. Vamos a venir a la palabra del Señor y vamos a abrir nuestras sagradas escrituras en el libro de los Salmos, su capítulo 100. Cuando el pastor comenzó el culto, dije yo: ay, Señor, confirmas tu palabra, gloria al Señor. Y eso como que le da a uno el decirle: sí, Señor, tú me has dado este mensaje, porque tú sabes lo que tu pueblo necesita. Leemos la palabra como está escrita y dice así: cantad alegres a Dios, habitantes de toda la tierra. Servid a Jehová con alegría, venid ante su presencia con regocijo. Reconoced que Jehová es Dios, Él nos hizo y no nosotros a nosotros mismos. Pueblo suyo somos y ovejas de su prado. Entrad por sus puertas con acción de gracias, por sus atrios con alabanza. Alabadle, bendecid su nombre, porque Jehová es bueno. Para siempre es su misericordia y su verdad por todas las generaciones. Padre, que estás en gloria, Señor. En el nombre de Jesús vengo delante de su presencia. para pedirle, Señor, primeramente, que sea su Espíritu Santo llenando mi vida.

0: vida, Señor. Padre, aquí estoy. Le doy gracias, Señor, porque usted me permite este privilegio, Señor, de ser usada a través de su Espíritu Santo como un medio de bendición para su pueblo. Gracias, Señor, porque usted es bueno, porque su misericordia es grande y su fidelidad. Hable a su pueblo, Señor, tanto los que están aquí como los que nos están viendo en diferentes partes, mis hermanos allá en México. Espíritu Santo, habla nuestras vidas. Usted sabe lo que necesitamos. Use mi vida, Señor, se lo ruego en el nombre de Jesús y le doy gracias. Muchas gracias, Señor. Puede darle un aplauso al Señor. Gloria a Dios, pueden sentarse. Una invitación especial es el tema de esta tarde. Dice, sabemos que este salmo es un cántico, es una alabanza. Todos, la mayoría de salmos tienen ahí quién lo escribió, quién lo interpretó. Pero este salmo no tiene, solo decimos que es un salmo de exhortación a la gratitud del pueblo de Dios. Cantad alegres a Dios, habitantes de toda la tierra. El llamado es para toda la humanidad de cantar alegres a Dios. Si le voy a decir a mi hermano, este es un mensaje a textual, gloria al Señor. En el libro de Efesios, su capítulo 5 y su versículo 18, vamos a ser breves, aunque hasta donde el Señor nos dé, ¿verdad? Es un llamado para el pueblo de Dios, dice que cantemos alegremente, no con tristeza, sino alegres, porque tenemos motivos por estar alegre. ¿O no tiene motivo usted para estar alegre? Yo sí tengo motivos para estar alegre. Primeramente, porque Él perdonó mis pecados, me lavó con su sangre preciosa, me ha prometido una vida eterna en gloria, me ha dado la vida y la oportunidad de estar este día en su casa de oración juntamente con todos. Yo estoy muy alegre, yo estoy feliz. Por lo tanto, dice que le hemos dado alabanza al Señor, le hemos cantado, le hemos entonado alabanzas. Efesios 5:18. Le voy a decir a mi hermano que me lo ponga, por favor. Ya le di su lista ahí para que dice: no os embriaguéis con vino en lo cual hay disolución. Antes, ser llenos del Espíritu Santo. Cuando nosotros tenemos el Espíritu Santo, nuestro pastor nos ha estado enseñando lo que es el toque, lo que es el bautismo y lo que es la llenura del Espíritu Santo. Aquí el apóstol Pablo dice: no os embriaguéis con vino en lo cual hay disolución, antes bien ser lleno del Espíritu Santo. Y también nos dice: aviva el fuego del Espíritu Santo que hay en ti. ¿Cómo vamos a venir nosotros alegres cuando nosotros tenemos esa llenura del Espíritu Santo de Dios? Gloria al Señor. Dice que entonces nosotros venimos y cantamos alegremente a Jehová. Primeramente cantad. Dice: servid con regocijo. Colosenses 3:16 y 17. Cantad, servid. Dice: a Jehová con alegría. Dice la palabra de Cristo: more en abundancia. Perdón, dice Colosenses 3:16 y 17. Dice: la palabra de Cristo more en abundancia en vosotros, enseñándonos y exhortándonos unos a otros en toda sabiduría, cantando con gracia en vuestros corazones al Señor, con salmos e himnos y cánticos espirituales, con alabanzas, con himnos, con cantos espirituales y todo lo que hacéis, sea de palabra o de hecho, hacedlo todo en el nombre del Señor Jesús, dando gracias a Dios Padre por medio de Él. Tenemos que servir, ¿qué? Con alegría. Cuando venimos a la casa del Señor, tenemos que servir con alegría. Si usted va a servir en la alabanza, usted hágalo con alegría. Si usted va a servir como mujer, usted hágalo con alegría. Reciba a los hermanos con alegría, con esa sonrisa, con ese gozo. Pase al altar a dirigir la alabanza con el gozo y la llenura del Espíritu Santo. Porque ya vamos a ver por qué es necesario. Dice que cantemos, que sirvamos, que vengamos ante su presencia con regocijo. O sea, que los hijos de Dios siempre tenemos que estar felices, siempre tenemos que venir con alegría, con gozo, con regocijo a la casa del Señor. Tal pareciera que es difícil, porque tenemos tantas preocupaciones, tantas aflicciones allá afuera. Tenemos problemas a veces en el trabajo, en la casa, en el hogar, y cómo yo voy a estar felices. Pero aquí el salmista nos dice que vengamos, que cantemos al Señor con alegría, con regocijo. A pesar de las dificultades, nosotros tenemos que sentirnos privilegiados, contentos, alegres, felices en el Espíritu. En el Espíritu, aunque en nuestra carne tal vez estemos enfermos, aunque en nuestro hogar tengamos problemas, pero en nuestro espíritu nosotros tenemos que tener esa tranquilidad, esa paz, esa buena voluntad para nosotros trabajar para el Señor. Gloria al Señor. Dice, reconocer que dice que primero cantar, servir, venir. Reconocer, cuatro puntos: venid, cantad, servid, reconocer. Cuatro puntos que nos demanda aquí el libro, este salmo. Dice que reconocer que Jehová es Dios. ¿Cuántos reconocemos que Jehová es Dios? Que Él nos hizo y no nosotros a nosotros mismos. Pueblo suyo somos y ovejas de su prado. Qué privilegio tan grande, ¿verdad? Tenemos motivos para nosotros venir con regocijo. Tenemos motivos para nosotros servir con alegría. ¿Por qué? Porque tenemos que reconocer que Jehová es Dios, que Él es digno de toda la honra, de toda la gloria, de la alabanza, de la exaltación, de todo. Él es digno porque Él es nuestro Dios, Él es nuestro Creador, Él es nuestro Salvador. Nosotros reconocemos eso, que Él es Dios, que Él nos hizo, que no nosotros a nosotros mismos. O sea, que no es por nuestra fuerza, no es por nosotros, es por la misericordia de Dios. Aleluya, gloria al Señor. Dice, alabad, dice, reconocer que Él nos hizo. Isaías 43, su versículo 6 y su versículo 7. Reconozcamos que Él nos hizo. Y dice la palabra del Señor: diré al norte, da acá, y al sur, no te detengas. Trae de lejos mis hijos y mis hijas de los confines de la tierra. Gloria al Señor. Todos los llamados de mi nombre, para gloria mía los he creado, los formé y los hice, dice Jehová de los ejércitos. Trae para acá, de los confines de la tierra, de todo el mundo. ¿De dónde estamos aquí? Aquí habemos de Honduras, habemos de El Salvador, habemos de Guatemala, habemos de diferentes partes. ¿Por qué? Porque ha sido la voluntad de Dios de que nosotros viniéramos a este lugar y que nosotros nos reuniéramos como pueblo suyo. Porque para eso dice que Él nos creó. Gloria al Señor, bendito sea para siempre. Dice que ovejas de su prado. Reconocer que Él es Dios, que Él nos hizo y no nosotros a nosotros mismos. pueblo suyo somos y ovejas de su prado. Gloria al Señor. Primera Pedro 2:10. Pueblo suyo somos. Tenemos que reconocer que somos el pueblo de Dios. Dice, vosotros que en otro tiempo no erais pueblo, pero que ahora sois pueblo de Dios, que en otro tiempo no habías alcanzado misericordia, pero ahora habéis alcanzado misericordia. Gloria al Señor. O sea que nosotros no éramos pueblo, pero por la misericordia de Dios, ahora somos pueblo suyo y ovejas de su prado. Pedro lo confirma aquí, dice, nosotros, que en aquel tiempo nosotros no teníamos esperanza, nosotros vagábamos sin esperanza, íbamos derecho al castigo eterno, pero la misericordia de Dios nos llamó, nos ha sacado, y ahora somos pueblo suyo, real sacerdocio, nación santa, pueblo adquirido por Dios. No sé si usted se alegra, mi hermano, pero yo sí me gozo, porque ese es un privilegio que yo no lo pude tener durante grandes años de mi vida, que nadie me ofrecía eso. Gloria al Señor, bendito sea para siempre. Dice, entrad por sus puertas con acción de gracias, aleluya. De entremos a la presencia del Señor con alabanza. Hay un canto que dice, de entre en la presencia del Señor con gratitud y adórale de corazón. De entra en la presencia del Señor con gratitud y alza tu voz con júbilo. Da gloria, aleluya. Esa es una alabanza que se refiere a esto. Dice, entrad por sus puertas con acción de gracias. De entremos a la presencia del Señor agradecidos, porque somos un pueblo agradecido. ¿Por qué? Porque estamos agradecidos por Señor. A veces cuando hablamos de agradecimiento decimos, yo estoy agradecida porque tengo buen trabajo, yo estoy agradecida porque tengo buenos hijos, yo estoy agradecida por la vida, por la salud. Sí, tenemos que estar agradecidos por eso, pero tenemos que estar más agradecidos. ¿Por qué? Porque dice que Él nos sacó de las tinieblas a su luz admirable. Él nos sacó de donde nosotros andábamos y nos ha prometido salvación y vida eterna. Gloria al Señor. Yo estoy agradecida por la vida eterna que Él ha prometido para mi vida. Y usted también, mi hermano, tenemos agradecidos con el Señor. Por eso dice, entrad por sus puertas con acción de gracias, por sus atrios con alabanza. Aleluya, alabadle, bendecidle. ¿Cuántas veces nos repite aquí este que escribió este salmo que nosotros debemos alabar al Señor? Alabarle con todo. Dice que la alabanza muestra la fe y agradecimiento y confianza en Dios. Nuestra alabanza le demuestra al Señor, tenemos que expresarle a través de nuestra alabanza, tenemos que expresarle nuestra fe, el agradecimiento y confianza en Dios. En Habacuc 3, 17 y 18 vamos a leerlo. Gloria al Señor. Dice, oíd y se conmovieron mis entrañas, y a la voz temblaron mis labios. Prodición entró en mis huesos y dentro de mí me estremecí. Si bien estaré quieto, perdón, dice Habacuc 3:17. ¿Es el que estamos leyendo? Sí. Dice, aunque la higuera no florezca, ni las vides haya fruto, aunque falte el producto del olivo y los labrados no den mantenimiento y las ovejas sean quitadas de la majada y no hayan vacas en los corrales, dice la palabra, con todo Yo me alegraré en Jehová y me gozaré en el Dios de mi salvación, decía Habacuc. Aunque no haya nada, aunque estés enfermo, aunque tus hijos te hayan dejado, aunque tu esposo no te valore, pero con todo eso, nosotros tendremos de entrar por esas puertas con acción de gracias, con alabanza, como lo está diciendo el salmista. ¿Por qué? Porque nuestra mirada no está aquí. Todo esto es perecedero. Su esposo quizás se pueda ir con otra, la pueda dejar. Todo no es para siempre. Pero el amor de Dios es eterno para usted y para mí. Por lo tanto, nosotros tenemos que estar siempre expresándole al Señor nuestro agradecimiento, gloria al Señor. Entremos por sus atrios siempre con alabanza. Bendigámosle, dice, bendecirle. Alabad su nombre, gloria a Dios. Bendito sea para siempre. Tenemos que reconocer la bondad y el amor de Dios en todo. Tenemos que reconocer la bondad y el amor de Dios en todo, aún en las dificultades. ¿Sabemos por qué? Porque sabemos que Dios tiene un propósito, que todo lo que pasa es porque tiene un propósito Dios para nosotros. ¿Por qué? Porque nosotros ya no dependemos de nosotros mismos, nosotros dependemos de Él. ¿Por qué? Porque hemos reconocido que Él nos hizo y que no nosotros a nosotros mismos. Nosotros ya no dependemos de nosotros, dependemos de nuestro Padre Celestial. Por eso dice que tenemos que reconocer la bondad de Dios en todo. Primera Tesalonicenses 5:18 lo dice, gloria a Dios. Dice, dad gracias en todo. ¿Por qué? Porque esta es la voluntad de Dios para con vosotros en Cristo Jesús. Así que no vamos a dar gracias solo en lo bueno. Porque es cierto que el Señor está con nosotros, que Él es todopoderoso, que Él es el Rey del mundo, que para Él no hay nada imposible. Pero Él dijo, en el mundo van a tener aflicciones, van a haber problemas. Pero dijo Él, confíen, porque yo he vencido el mundo. Y si tú crees que yo he vencido al mundo, de entrar por esas puertas con acción de gracia, de entrar por sus atrios con alabanza, gloria al Señor, ¿verdad? Dice, ¿por qué? ¿Por qué? Porque dice que Dios es bueno y Él se mueve a través de la alabanza. Segunda de Crónicas 5:13-14. Dice que Él es bueno. Y cuando sonaban pues las trompetas y cantaban todos a una para alabar y dar gracias a Jehová. Y a medida que alzaban la voz con trompetas y címbalos y otros instrumentos de música y alababan a Jehová diciendo, porque Él es bueno, porque su misericordia es para siempre. Entonces la casa se llenó de una nube, la casa de Jehová. Gloria al Señor. Podemos ver que Él se mueve a través de la alabanza. Por eso dice que los levitas eran los indicados para llevar la alabanza al Señor. Aquí hay un grupo de hermanos que han sido indicados para presentar la alabanza al Señor y dirigir el pueblo en la alabanza. Gloria al Señor. Y ese es un privilegio bien grande, el cual tenemos que desempeñar con sabiduría, con entendimiento y con la llenura del Espíritu Santo. ¿Para qué? Para que Él se mueva a través de la alabanza. Porque este es un privilegio muy grande, es un compromiso muy grande, en el cual tenemos que guardarnos en santidad, en santificación, no venir y presentar ofrenda de alabanza al que se me vino a la mente. Tenemos que ensayar, tenemos que preparar la alabanza que vamos a presentar al Señor para
1: para que el pueblo se una y juntos cantemos y adoremos al Señor. ¿Por qué? Porque dice que cuando estos tocaban los címbalos, tocaban la trompeta, tanto el que canta como el que toca tiene que tener la unción del Espíritu Santo. Gloria al Señor. Dice que cuando ellos tocaban la trompeta, cuando sonaba, dice que descendía la nube de Jehová, gloria a Dios. Y qué hermoso se siente cuando está la unción del Espíritu Santo. Qué hermoso se siente cuando a través de la alabanza empieza a fluir y usted empieza a sentir y empieza a alabar a Dios. Porque yo le voy a decir, hermano, yo no sé usted, pero yo cuando siento la presencia del Señor, yo no le digo, Señor, sáname. Yo no le digo, Señor, no tengo que comer. Yo no le digo nada, yo le digo, te alabo, Padre, te bendigo. Gloria, gloria, gloria, gloria. Gloria y gloria a tu nombre, porque el Espíritu Santo me hace que yo le adore, que yo le alabe, que yo le exalte, y yo me disfrutan mis lágrimas, porque me siento tan pequeñita ante esa presencia tan divina que está llenando mi ser. Gloria al Señor. Así que nosotros tenemos que entrar por esas puertas con acción de gracias, con sus atrios, con alabanza, alabarle, bendecirle. ¿Por qué? Porque yo quiero llenarme, yo quiero sentir su presencia. Quizás he tenido una semana o un día mal allá afuera, en el trabajo, en todo, pero yo vengo aquí a la casa del Señor, yo vengo contenta, yo vengo con gozo, porque yo vengo a traerle mi mejor alabanza al Señor. ¿Por qué? Porque yo estoy agradecida con Él. Gloria al Padre. Mantengamos, dice en el libro de Salmos 22, su versículo 3, es un texto más que nos dice, que dice, pero tú eres santo, dice el salmista, tú que habitas entre las alabanzas de Israel, tú eres santo, Señor, tú que habitas entre la alabanza de la iglesia de Radio Vida, que tú que habitas entre la alabanza de este pueblo que humildemente pero de corazón te alaba, te adora, te glorifica. ¿Por qué? Porque está agradecido contigo, mi Señor. Gloria sea su nombre. Mantengamos una vida de alabanza y adoración, no solo con nuestros labios, sino con nuestras vidas, con nuestras acciones. Cada día tenemos que mantener esa vida de alabanza, de gratitud al Señor. El libro de los Salmos nos dice, alabad a Jehová porque Él es misericordioso, porque Él es bueno, porque Él es tantas cosas que nos dice aquí por las cuales nosotros tenemos que alabar al Señor. Así que no solo con nuestra boca, también nosotros tenemos que alabarle con nuestras acciones, con nuestras vidas, cada día. Porque dice que todo lo que hagamos, lo hagamos como para el Señor, gloria. Adoremos al Señor siempre, hermanos. Adorémosle en espíritu y en verdad, dice en el libro de Juan, su capítulo 4 y su versículo 23, Jesús se lo dijo a la samaritana. Dice, mas la hora viene y ahora es cuando los verdaderos adoradores adorarán al Padre en espíritu y en verdad. Porque también el Padre tales adoradores busca que le adoren. Tenemos que adorar al Señor en espíritu y en verdad. Dice el apóstol Pablo, así como antes ofrecía vuestros miembros para el pecado, dice, ahora ofrezcámoslos para alabar a Dios, exaltemos a Dios, alabémosle, glorifiquemos. Usemos nuestras manos, usemos nuestros labios, usemos nuestros pies, nuestras vidas, todo para adorar y exaltar y servir a nuestro Dios. Aleluya, gloria sea para siempre. Dice que no nos embriaguemos con vino, Efesios 5, 18 lo dice. Porque para adorar el nombre del Señor tenemos que sentir, tener el Espíritu Santo. Porque alguien que no tiene el Espíritu Santo no puede adorar a Dios. No puede adorar a Dios. En el mundo podemos ver tantos que yo adoro a mi esposa, adoro a mis hijos, adoro todo. Canciones dedicadas en los peores y en los mejores momentos, dedicadas a la persona. Lo podemos ver. Entonces nosotros tenemos que buscar la alabanza con la cual nosotros vamos a agradar a Dios y vamos a tocar al Señor para que Él se mueva en el pueblo que está ansioso, que está sediento, que está buscando ser lleno, embriagarse, como lo dice, al pueblo que está buscando embriagarse con el Espíritu Santo. No os embriaguéis con vino, dice el libro de Efesios 5, 18 y 19, dice, no os embriaguéis con vino, en lo cual hay disolución. Antes bien, sed llenos del Espíritu Santo. Y usted bien ve, hermano, cuando alguien está embriagado con vino allá afuera, ese baila, ese salta, ese se siente más macho que cualquier macho. Y nosotros, hermano, cuando nos embriagamos del Espíritu Santo, yo le digo, hermano, que si el Espíritu Santo le dice, danza, canta, grita, di aleluya, di gloria a Dios, usted lo va a hacer porque su Espíritu lo está haciendo sentir, hermano. Porque así como podemos embriagarnos con el Espíritu Santo, también podemos contristar el Espíritu Santo. No contristemos el Espíritu de Dios que está en nosotros, sino cada día llenémonos, busquémonos llenarnos de su presencia. Gloria al Señor, gloria al Señor. Tenemos que cantar con inteligencia, dice su palabra. Salmos 47:7 lo dice. Gloria al Señor. ¿Para qué dice? Porque Dios es el Rey de toda la tierra. Cantad con inteligencia. Y dice un canto, porque no quiero cantar solo por cantar. Tenemos que cantar con inteligencia. Tenemos que saber cuál es la alabanza que a Dios le agrada. Tenemos que saber cuál es la alabanza que toca el corazón de Dios. Tenemos que saber cuál es el fruto de labios que yo voy a traer a mi Señor, porque no le estoy alabando a un Dios de palo, no le estoy alabando a un Dios de madera, no le estoy alabando a un hombre terrenal, le estoy alabando a aquel que dio la vida por mí, que dice que se despojó a sí mismo y en forma de hombre vino a llevar el pecado que a mí me estaba destruyendo. Póngase de pie, juntos vamos a adorar al Señor, vamos a clamar, vamos a decirle, lléname Señor, lléname Jesús, lléname Espíritu Santo, te necesito en mi vida, te necesito para poder caminar, para poder seguirte, para poder adorarte, para poder entender, Señor, lo que tú quieres de mí. Te adoramos, Espíritu Santo, te anhelamos, te deseamos con deseos indecibles, anhelamos tu presencia. Glorifícate, santo, santo, santo, santo, santo, santo, Cordero de Dios, te adoramos, te exaltamos, bendecimos tu nombre. Gracias por tu amor, gracias por tu misericordia, gracias por usar nuestras vidas, gracias por este pueblo, Señor. Gracias por hablar a nuestras vidas. Te necesitamos cada instante de nuestras vidas. Ayúdanos a vivir una vida en santidad. Ayúdanos a entender tu propósito en nuestra vida. A despojarnos de todo aquello que no te agrada, Señor. Enséñanos cómo adorarle. Enséñanos cómo darle la alabanza que usted se merece, que toque su corazón. Queremos dar lo mejor, Señor. Queremos dar lo mejor, Padre, te adoramos. Te exaltamos, oh Santo, Santo, Santo. Bendito el que reina, bendito el que vive, bendito el que viene, Santo, Santo, te adoramos. Bendice, alma mía, Jehová, y bendiga todo mi ser tu santo y bendito nombre. Oh, gloria, gloria, gloria. Embriáganos de tu poder, de tu llenura. Embriáganos de tu llenura, Espíritu Santo, que podamos experimentar lo sobrenatural de tu Espíritu. No sé qué tiene tu Espíritu, que cuando me toca me hace temblar, me hace llorar, me hace gemir, Señor, aleluya. Te adoro, te adoro, te adoro. Te alabo, mi Señor, porque tú eres bueno y mereces lo mejor, Señor. Aleluya, te alabamos, te adoramos. Gloria, gloria, gloria a su nombre. Mira, Señor, este pueblo, oh Dios, necesitamos buscar más tu presencia.

Como dijo, si tú no vas conmigo, yo no iré. Porque por mi fuerza yo no puedo hacer nada, Señor. Porque es tu Espíritu Santo el que nos da el querer como el hacer, Señor. Y cuando tú llenas nuestras vidas,

Señor. Gloria, gloria, gloria a tu nombre. Te adoramos. Te adoramos, Señor. Te adoramos, Rey mío, Dios mío, amado de mi corazón. Oh, santo, santo, santo, santo, santo. Oh, gloria, santo, santo. Bendito el Rey de gloria. Bendito, bendito, bendito para siempre. Glorifícate, glorifícate en nuestras vidas. Tú conoces el anhelo de nuestros corazones. Tú conoces el anhelo de nuestros corazones, Señor. Aleluya.

Aquí hay unos corazones dispuestos que anhelan, Señor, ese toque y esa llenura. Esa llenura de tu espíritu. Aleluya, Santo, poderoso.

prometiste que no nos dejabas solos. Ayúdanos a buscar contigo.

porque tú te encargas de los demás, Señor. Aleluya, recibirás poder cuando haya venido sobre vosotros el Espíritu Santo y me seréis testigos en Jerusalén, en Judea, en Samaria, en Houston, Texas, en México, en El Salvador, Honduras, Guatemala, Nicaragua y todos los confines de la tierra, del oriente al poniente, del norte al sur. Te adoramos, Señor. Te exaltamos y te damos gracias. Muchas gracias, Señor.

poderosa, tan real. Si usted quiere tocar la gloria de Dios, le puedo asegurar que están esta tarde en este lugar. Y ahí donde usted se encuentra, ahí donde usted escuchó la palabra, ahí donde fue ministrado por la palabra del Señor. Si usted quiere tocar la gloria de Dios, usted la puede tocar. Porque al que cree todo le es posible. El Señor le sana, le libera, le hace libre. Su presencia, su gloria bendita, su presencia maravillosa. Padre, te adoramos, te adoramos, te adoramos. Te adoramos, te adoramos, te adoramos. Te adoramos, te adoramos. Danza, canta, deleítate en el Señor, porque el Señor es Señor de toda la tierra. Deja que su gloria inunde tu ser. Descansa en su presencia, su preciosa presencia. Le da descanso a su alma. Aleluya, se va la ansiedad, se fue la tristeza, se fue la aflicción. En su presencia hay abundancia de gozo, hay alegría, hay un nuevo amanecer, es un nuevo comienzo. La vida se metió en su ser cuando Jesucristo ocupó el lugar que le correspondía. Disfrute su presencia, ya no está solo, nunca más lo estará. A partir de hoy su vida, toda su vida, toda su vida cambiará. Todo es nuevo en Jesucristo. Todo es nuevo en su presencia. Gloria al Rey eterno, gloria al soberano Dios. Bendito sea el que vive para siempre. Maravilloso Rey, maravilloso Dios. Maravilloso Dios, maravilloso Rey. Maravilloso Dios, maravilloso Rey. Te adoramos, te adoramos. Te alabamos, te exaltamos. Te damos gloria, te damos gloria, te damos gloria. Su presencia, su gloria, su presencia está en este lugar. Maravilloso, maravilloso, maravilloso. Maravilloso, maravilloso, maravilloso. Maravilloso en su presencia y plenitud de gozo. En su presencia, en su gloria, en su presencia. Maravilloso Rey, maravilloso Dios. Te amamos, te adoramos, te alabamos, te exaltamos. Recibe la gloria y la honra, Padre mío. Te adoramos.

de Dios. Vamos, levante sus manos al cielo y adore al Padre. Adore al Padre, adórelo, adórelo, adórelo, adórelo. Él es digno de todo honor, de toda gloria. ¡Cuán grande es su presencia! ¡Su gloria es eterna! ¡Aleluya! Linda, gloriosa presencia en este lugar. Y ahí donde nos están escuchando, allá en las casas, en cualquier lugar, en las cárceles, yo sé que esta palabra fue traída del cielo para bendecir su vida, para bendecir su vida, para llenar su vida, en el poderoso nombre de Jesucristo. Aleluya. Oh, gloria al Rey eterno. Aleluya. Maravilloso Dios, maravilloso, precioso Rey, precioso Rey, precioso Rey, precioso Rey, te adoramos, te adoramos, te adoramos, te adoramos, te adoramos, te adoramos, Padre, te adoramos en el nombre de Jesucristo. Denle una ofrenda de palmas al Rey de Reyes y Señor de señores. Él es digno de todo honor y de toda gloria. Escuche lo que le voy a decir, por favor. Escuche lo que le voy a decir. Por la presencia de Dios que esta tarde se ha manifestado en este lugar, se va a dar cuenta que en las tardes aquí esto va a estar lleno, ¿eh? Porque la presencia de Dios atrae multitudes. La presencia de Dios atrae multitudes. Y cada persona que se deje usar por el Espíritu Santo será el medio que Dios utilizará para bendecir, para que fluya el río de bendición, para que fluyan las afluentes de su gloria, de su presencia en toda la gente. Y sanidad, ni siquiera se va a necesitar que orar por la gente. Cuando salgan de aquí se van a dar cuenta que se van a ir sanitos, libres. Aquí no se trata del pastor, aquí se trata de la gloria de Dios. De que el que se pone aquí enfrente se deja usar por el Espíritu Santo para bendecir al pueblo del Señor. Porque lo más importante es el pueblo de Dios, por quien Jesucristo murió en la cruz del Calvario. Amén. Grande es nuestro Dios. Dele una ofrenda de palmas al Rey de Reyes y Señor de señores. Qué gloria tan linda. Qué presencia tan maravillosa. Qué presencia. Gloria al Señor. Solo los muertos no sienten nada. Solo los muertos no sienten nada. Pero los que están vivos sienten todo. Cuando su espíritu está vivo, ay Dios mío, usted siente todo. Si no sintió nada, si la gente que me está escuchando en la radio, en la televisión, si no sintió nada, por favor, venga arrepentido al Señor y pídale perdón, ¿eh? Pídale perdón. Porque aquí hasta los más indiferentes fueron tocados por el poder del Espíritu Santo. Amén. Dios bendiga a mi hermana Janet. Poderoso, poderoso, aleluya, gloria al Rey eterno. Y prepárese, mi hermana Janet, la van a empezar a invitar a predicar en muchos lugares en el nombre de Jesucristo. Imagínese usted, imagínese, la tenían guardadita allí. Por eso le digo, hay muchos, es más, usted que está aquí, muchos están guardando el talento, el don que Dios les ha dado. Ya lo tienen guardado. No, póngase a predicar aquí. Aquí en este lugar no hacemos excepción de personas. Aquí el que no quiere es porque no quiera. Pero aquí hay lugar para todos los que quieran. Aquí hay lugar para todos los que quieran ser usados por el Espíritu Santo. Por eso mañana comenzamos la Academia Ministerial Vida a las 7 de la tarde. Aquí ya está el pastor Seferino Mora para comenzar con la academia. Quiero que todos vengan, por favor. Toda la iglesia debería de estar aquí mañana. Toda la iglesia, por favor. Hermana Claudia, hermana Elizabeth, hermana Isidra, todos ahí, hasta Lilian, por favor. Todos en el nombre de Jesucristo. Vengan a ver, Uriel, véngate a preparar también. Ahí, Omoni, uno de los dos, o los dos. Ahí dejamos a Benji, a ver qué hacemos con Benji. Ahí lo ponemos ahora con Mateo, mi hermano Ulises, amén, mi hermana María Félix, mire, mi hermana Leslie, por favor, la necesito, que se preparen todos, mi hermana Janet, yo sé que está buscando del Señor, y todos los que no están aquí, pero que deben de estar acá. Mañana comienza la academia y vamos a prepararnos, vamos a aprovechar este tiempo. Y estoy seguro que el Señor nos permitirá. Esto no se trata, mire, no se trata de grandes evangelistas.
porque a veces estamos esperando que vengan los grandes evangelistas para crear un avivamiento. No, se tratan de corazones dispuestos que le crean a Dios para que Dios se encargue de hacer lo que Él quiere hacer, no solamente en Houston. A veces estamos pensando es que la iglesia de miles, es que la iglesia, no. ¿Sabe usted dónde comenzó el avivamiento de Azusa? En Los Ángeles, California. En un cuartito. Un hombre, por cierto, que no podía ni ver, negrito, la parte de afuera, fue impactado por lo que escuchó y lo creyó. Y ahí prácticamente comenzó la gloria de Dios. A una milla la gente caía a tierra y no entendían por qué. No se podían acercar a la gloria del Señor. Todos. Fue un mover del Espíritu Santo. Y eso pasó hace aproximadamente 120 años. Yo creo que 120 sería bueno que comenzara algo sobrenatural. Y que Dios use nuestra vida para que su nombre sea glorificado. Amén. Bendito sea el Señor. Muy bien. Gracias a Dios. Dele otra ofrenda de palmas a Rey de Reyes y Señor de Señores. Mañana aquí la Academia Ministerial Vida, ¿ok? Llegue usted temprano antes de las 7, porque a las 7 en punto arrancamos, ¿ok? Y desde 7 a 10 de la noche, y luego de lunes a viernes y el sábado de 9 de la mañana a 1 de la tarde. Así que nadie se vaya a perder esta gran bendición. Amén. Vamos a consagrar nuestras ofrendas, nuestros diezmos al Señor. Y le quiero invitar para que en la próxima semana vamos a rifar el Jeep Ford Commander. No, el Jeep Commander, perdón, no es Ford. El Jeep Commander lo vamos a rifar el próximo domingo después del servicio. Así que para que si alguien le pregunta, lo vamos a rifar. ¿Por qué? Porque no se vendieron los suficientes boletos, pero con la ayuda del Señor vamos a tener vamos a vender muchos boletos. Amén. Muy bien, vamos a ofrendar en esta noche, en esta tarde. Los hermanos que nos escuchan a través de la radio, que están a través de la televisión, le invitamos para que usted participe. Si usted desea enviar una ofrenda para bendecir a Radio Vida, a Vida TV, usted lo puede hacer a través de Zelle. Si está usted dentro de Estados Unidos, utilizando el teléfono 713-374-5027. 713-374-5027. Si está usted dentro de Estados Unidos, por Seol, 713-374-5027. Si está usted en México y usted quiere enviar una ofrenda a través de una transferencia bancaria, si no tiene el número de cuenta, mándeme un WhatsApp al 2222-999976, 2222-999976. Y yo le mando el número de la cuenta para que usted pueda hacer su ofrenda. Todo lo que usted nos da, lo usamos para predicar el glorioso evangelio de Jesucristo. Amén. Bien, vamos a orar y consagramos estas ofrendas y estos diezmos. Padre bueno, bondadoso, misericordioso, tu presencia bendita está en este lugar y estoy seguro que en todos los lugares donde hemos entrado a través de la radio, de la televisión. Gracias, Padre mío. Ahora, Señor, susténtanos en el nombre de Jesucristo. Susténtanos, Padre mío. Suple todas nuestras necesidades conforme a tus riquezas en gloria en Cristo Jesús. Bendice a tu pueblo. Lucas 6:38 dice: dad y se os dará, medida buena, apretada, remecida, será en vuestro regazo, porque con la misma vara con que medís os volverán a medir. Aquellos que están buscando un trabajo, provéeles un buen trabajo. Aquellos que están buscando una solvencia económica, bendícelos, Padre mío. Señor, aquellos que nunca han probado el dar, que prueben y que se den cuenta que nunca te ganaremos cuando se trata del dar. Bendice a tu pueblo, rompe y quita toda maldición económica en el nombre de Jesucristo. Si en algún momento hemos mal administrado las finanzas, si en algún momento no hemos sabido utilizar lo que tú nos has dado, perdónanos, Señor. A partir de este día tú nos das sabiduría para administrarlo todo y que con lo que tú nos das podamos bendecir a otros. En el nombre de Jesucristo, gracias. Gracias, Padre, en el santo nombre de Jesucristo. Amén, amén y amén. Gloria al Rey. Gracias a Dios. Cantamos y ofrendamos y diezmamos y damos para el Señor. Oh, vamos escalando.

Por eso. Por eso. Por eso. Voy a escalar. Dale una frase de palmas al Rey de Reyes y Señor de Señores. Y como a mí me está esperando el avión ayer, no, así ayer, le pregunté al muchacho que estaba de seguridad, le dije, ¿cómo le hago para poder estacionar mi avión aquí en el? Dijo, oh sí, ¿cómo no? Mire, yo tengo el hangar ahí, yo soy el jefe de seguridad aquí, yo le puedo dejar. Digo, prepárate para que venga, traiga mi avión pronto. Por fe, por fe. Vamos a orar para ser despedidos. Dios les bendiga mucho. Por favor, miércoles tenemos culto aquí maravilloso, tempranito. Pero toda la semana tenemos la academia. Por favor, vengan todos a la Academia Ministerial Vida. ¿Ok? Vengan todos en el nombre de Jesucristo. Aprovechen a nuestro hermano Cefas. Aprovechenlo en el nombre de Jesucristo. El miércoles tenemos aquí también adoración, oración, exaltación a nuestro amado Dios. El viernes de igual manera. El sábado tenemos aquí también la culminación. En la tarde tenemos una invitación de parte de nuestros hermanos, nuestro hermano Pedrito, nuestra hermana Noemí, nos invitan para que seamos parte de la celebración de Acción de Gracias por los 15 años que Dios le permite cumplir a esta jovencita, a Génesis. El Señor le permite cumplir 15 años de vida y vamos a unirnos en la celebración. Vamos a

durante toda esta semana, pero bendícenos con tu presencia, que podamos mantener ese fuego de tu Santo Espíritu en nuestro corazón, que podamos compartirle a otros de tu palabra, que podamos anunciar el Evangelio de Jesucristo. Y Padre, ayúdanos para que en todo lo que hagamos, tu nombre sea glorificado. Gracias, mi Señor, en el santo nombre de Jesucristo, recibe gloria, honra y alabanza. En el nombre de Jesucristo, amén, amén y amén. Una vez más, amada pastora, que Dios la bendiga mucho, que el Señor le conceda muchos años de vida y que se conserve usted hermosa como siempre lo ha sido. Dios le bendiga.

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5: Son las 7 con un minuto.
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